0: le da calor. Y en tiempo de calor le da sombra.
1: Ay, qué mal.
0: Fernando, veo aquí, eres una persona de carácter muy fuerte, Fernando. Controla tus emociones, mi rey, porque eso no te ha dejado mucho nada bueno. Corazón, de repente peleas, eres así como muy tenso, muy intenso, digo yo, para pelear. ¿Alguna pregunta que quieras hacer?
2: No, nada más quería saber sobre mi futuro, como voy a poner un negocio, quería saber si...
0: Ah, mira, te lo acabo de decir, no sé si recuerdas, te lo dije. Veo la oportunidad muy buena de poner un negocio en una sociedad con una persona que es muy amiga tuya, compadre, primo, no sé qué sea tuyo, para poner un negocio, y les va a ir muy bien, corazón. Es un año perfecto para ti. ¿Alguna otra pregunta, mi rey?
2: No, sería la única, eso era lo único que tenía pendiente sobre el negocio que iba a... No, sería la única, eso era lo único que tenía pendiente sobre el negocio que iba a poner.
0: Sí, mira, a ver, cuéntame de qué va a ser. Mira, veo un negocio que tiene que ver con gente, hay mucha gente que tiene que comprar, que tiene que ir, que tiene que estar, y te veo muy bien, corazón. De verdad, te lo deseo y te lo auguro, éxito total en tu negocio, mi rey.
3: ¡Ay, qué bien!
1: ¡Qué buena noticia!
3: Te sale aquí, ¿verdad, maestro?
0: Espérese usted, señor Heredia. Aquí te sale, mira, éxito en los negocios. Te va a ir muy bien en este año, corazón. Aprovecha este año al máximo, échale todos los kilos, todo encima, mi rey.
3: Muy bien, maestro. Fernando, ¿algo más?
2: Bueno.
3: ¿Algo más, amigo Fernando?
2: No,
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0: Lo que se le qué.
3: Lo que te depara el destino, panzón. Bueno, la línea telefónica está como fallando ahí. A ver, regresamos.

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10: Las 6:11.

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2: Información deportiva. Partidos políticos exigen sea retirado del Mundial 2030 por la situación política que viven los marroquíes, que quiten a Marruecos del próximo Mundial. Pero como Infantino les prometió que iban a recibir la final de ese campeonato, pues ahí se van a quedar. Mis amigos, soy Edgardo Lozada Ruiz.
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4: ¡Bailando Rookie!
5: Baila lo rookie. No te hagas, güey, baila lo rookie.
6: A ver, Maestría. Las líneas telefónicas desde arriba, Maestría, a ver.
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8: El verdadero show de las mañanas. Vamos con más. Es momento de ¿qué crees, panzoncito? ¿Eh? ¿De qué crees que es momento?
5: Ay, tu momento favorito.
6: Mi momento favorito de tragar. Ay, no. De tragar, más se le llega.
5: Ay, no.
8: Hablando de tragar, ¿qué, maestra Luyer?
5: Bueno, pues tenemos el hashtag para que participe.
6: Ah, ¿estás hablando de tragar? No, maestra Luyer, bueno, mis galletas son tan mis galletas, maestra Luyer.
5: Tú te las doy.
6: Deme mis galletas ya, por favor, no. Tengo hambre. Mamá, me comí 8 tacos ahorita en la mañana, maestra Luyer.
5: ¿8 tacos?
8: ¿Cuántos?
6: Y vean, con doble tortilla, maestra Luyer.
5: Y grande, seguramente.
8: Con doble tortilla, imagínate.
6: Lo que digo, Iredita, me voy a morirte.
5: ¿Se te hace poco?
6: Pues sí, ya me los he hecho con 5 tortillas cada taco, más le llega.
8: O sea, 1 kilo de tortillas te bombeas en una sentada.
6: ¡Oy, ya acá!
5: Ah, bueno.
6: 2.
5: Vámonos al momento favorito, Buquito, para que saludes a Alexa.
6: ¡Oy, acá! ¡Alesa! Buenos días, mi querida amiga Alesa.
9: Buenos días, Mariana. Qué bonito empezar el día con tu saludo. ¿Cómo amaneciste hoy?
6: ¿Quién dijiste que soy?
9: Hoy te dije, buenos días, Mariana. Pero, qué bonito empezar el día con tu saludo. ¿Cómo amaneciste hoy?
6: Yo no soy Mariana.
9: Ah, entiendo. ¿Podrías decirme tu nombre, por favor?
6: ¡Buki, la hora resulta!
8: ¡Uy, Buki! Y eso sí dolió, Buki, ¿eh?
9: La resota, parece que no tengo un perfil para ti.
8: ¡Hoy nomás, Buki!
10: Pasado.
8: Híjole.
10: Al olvido.
8: A ver, déjame preguntar. Alexa, buenos días. ¿Quién soy yo? A ver si es más general.
9: ¿Cómo va tu mañana?
8: ¿Quién soy yo?
9: Hola, Eric. Eres Eric Heredia.
6: Ahora sí, me... Alexa, te lo voy a preguntar una vez más. ¿Quién soy yo?
9: Hola, Buki Patas Miadas. ¿Eres Buki Patas Miadas, bebé?
8: ¡Patas miadas, bebé! ¿Cómo le dijiste, Alexa?
9: Buki Patas Miadas, bebé. Ya te lo dije.
10: ¡Te lo dijo, pero bebé!
6: ¡No, Buki Patas Miadas, bebé! ¡Es la maestra Luyer! ¡Saluda a la maestra Luyer!
9: Los estilos no están disponibles todavía.
6: ¡Es la maestra Luyer! ¡Es la maestra Luyer! ¡Es la maestra Luyer! ¡Alexa!
9: Aquí estoy para ayudarte. ¿Qué necesitas?
6: ¡Que te vayas de aquí!
8: ¿Buki?
9: Aquí estoy para ayudarte. ¿Qué puedo hacer por ti?
6: ¡Que no me vuelvas a hablar en tu vida! No te crees, hija, no es cierto, broma. Espérate, ven, hija, no. Mira, hasta se te borró el cuello.
10: Vámonos mejor con los chicos que sí saben del clima.
6: Oh, ¿ya los cambiaron otra vez o cómo, pues? Oye, ¿cómo cambian gente del clima, hombre?
10: No cambiaron a nadie.
6: Usted dijo que los chicos que sí saben.
10: Por eso.
6: ¿Quiénes son? Pues nadie sabe.
10: Los mismos de siempre.
6: Oye, acá.
10: Mayra Ramos y Javier Rincón.
8: Ya como empiezas atacándolos y luego no te aguantas cuando ellos te llevan para
10: chicos,
8: acá.
10: Chicos, buenos días.
6: Ya saben que no me aguanto. Estoy bien chillón.
11: ¿Cómo están? ¡Buenos días!
12: ¡Síguele, Buki Patas Miadas, eh! ¡Panza de grano reventado!
8: ¿Cómo te dice el Buki? La Alexa, Buki.
6: Me dice Buki Patas Miadas, bebé.
8: ¡Mayra!
10: ¡Mayra, qué tal! ¡Qué gusto saludarte!
6: ¡Mi amor!
11: ¡Mante!
6: ¡No, pues tú no!
13: Hola, buen día a todos.
6: No, así empiezan los chismes. De rato dicen que el Javiruchis, que la dan el que la este. Que el Javi, que el nuevo Juan Gabriel, el Buki, la chica. No, pues vale, no. Hay que ser pues discreto.
8: Buki.
11: No, Buki, no.
13: Ah, aguántese, Buki, porque tú fuiste el primero en profanar tanto amor a tu primo exprimido.
11: Mayra, Mayra.
8: Prima exprimido.
11: Mayra, ¿qué pasó? Ya nos llevamos tú también. ¿Qué pasó?
6: Grítale a Lucero, grítale a Lucero, primo. Lucero.
11: No.
6: Lucero. Buki.
11: Lucero. Yo no soy chillón como otros.
13: ¿Ves? Mi amigo Javi se aguanta.
6: Lucero. Se aguanta, no te aguantes, primo. Te puede reventar una tripa o algo. Ve al baño, corle.
10: No seas payaso, Mayra.
13: No, mejor hay que exprimir al Buki. A ver si se le sale todo eso de la panza.
11: No, pues inundamos el mundo si exprimimos todo eso.
6: ¿Ya ves cómo se llama, Heredia?
10: No, está pensando en el mundo, en el bienestar de los
13: chismoso.
10: Demás.
6: Pero no en mí. Se bien llevado también. Este vato siento que es bien llevadito. Es mi primo, casi primo.
10: Pero
6: si
10: sí se aguanta.
6: ¿Qué si sí se aguanta?
10: Sí, sí se aguanta.
6: Sí se le nota. Ve al baño, güey, corre.
11: Ay, pero si achú. ¡Uy! Pero, Buki, tú tienes sin ir al baño como desde el 94, cuando empezaron a hacer el... ¿Cuándo hicieron el

0: ganador.
1: Tape por malo.
0: Era el que limpiaba aquí. Qué mugroso dejaban, vale. La neta, era una vez, pues sí se pasaron.
2: ¿Te acuerdas la vez que te dije? Te dije, ah, no, que me reclamaste que estaba bien sucio. Ah, pues si quieres no ensuciamos, oye. Pues para eso estás aquí, te dije.
0: Pero se pasaron de lanza, dejaban sus galletas, fue cuando me empezaron a gustar las galletas.
3: Las boronas.
0: La borona, no, todos me gusta eso de borborona, galleta. Todo lo que sea, sobrinas, más que lo lleven. Ay, no, eso es pañal. Y primas y cuñadas, todo.
3: Chicos, pues el día de hoy tenemos hashtag. A ver, Mayra. ¿Cómo le dirías a la visita que ya le caiga?
2: ¿Cómo le dices a la visita que le caiga?
1: Que voy a salir o algo. Sí.
2: Son las 11 de la noche.
1: Ay, caray.
2: Imagínate, son las 11 de la noche. Y tú así ya de queriéndote dormir. Y la visita, otra copita, a ver, otra copare, ves, otra
1: copare. No, sí, sí la aplico, la verdad, de mañana yo entro a trabajar muy temprano, ya me voy a dormir.
2: Buen pretexto. Pero, y que te digan, ah, oh, pues váyase a dormir, aquí nos quedamos nosotros.
3: Nosotros le cerramos a la puerta.
2: Nosotros le cerramos a la puerta, comadre. ¿Cómo le dices a la visita que ya le caiga sin sonar mala onda, verdad?
1: Ay, es que sí está complicado, ¿no? Creo que me da más pena a mí.
4: La que tú dijiste, yo sé cómo.
2: La que tú dijiste es buena la que tú dijiste. ¿Sabes qué? Mañana trabajo temprano, es un buen pretexto, me parece bien. ¿Qué opina el público también?
3: Pues gracias, Mayra, por la información.
1: Saludos, buenos días.
0: La información.
2: Hashtag Javi.
4: Hashtag, yo, miren, yo, después de que conocí al Buki de hace un tiempo, yo le diría a las visitas, no sean como el Buki, no sean gorrones y ya váyanse, por favor.
2: ¿Así le dirías? ¿Cómo decirle a la visita que ya le caiga?
4: Que no sean como el Buki del show de las mañanas.
0: Así le diría, primo, se agacho, pobrecillo.
2: No sean como el Buki de conchudos. Pues ya lo dijo Javier.
4: Exactamente. O otra sería también decirles, oigan, no tienen que ir a hacer nada a su casa, como que se les va a quemar los frijoles.
2: Oiga, me llamaron que en su casa se le están metiendo a robar.
4: Sí. Sí, les cerrarían bien a la puerta, no quieren a fijarse.
2: No se quieren a fijar. No, tenemos cámaras. No, hombre, las cámaras no son confiables.
4: No.
0: Ahora sí. Espérese, no, espérese, hombre. A usted lo lopa pronto, hombre, espérese. No me vea.
3: Llegó el momento.
0: Me chivea, hágase para allá.
4: Imposible, Buki, que no te vea.
0: Bueno, a mí la panza sí me la vea, ¿me está bien?
2: Óyale.
3: Abran el paso. Porque ha llegado Javi con su pronóstico más caliente.
0: ¡Ay, hijo de la chingada!
4: ¡Ay, ay, ay!
3: ¿Paraguas o no paraguas?
0: ¿Qué pasó, Fernando, mi plancha? ¿Qué pasó, mi boiler? ¡El boiler! ¿Qué pasó, mi volcán paricutín? Que ya te dicen el Buki 2 porque andas bien caliente. Cállate.
3: Ay,
0: es de la familia, pues, de la familia esa man.
3: Okay. A ti te dirían la flamilla.
0: ¿Cómo la flamilla? Más te lo llevo.
3: El cerillito. Ahí el cerillito.
0: ¿Cómo el cerillito? Más te lo llevo.
2: El mecha corta.
0: Está payaso, eres ya. Tú más que nadie sabes que no.
2: Cállate, ¿qué voy a saber? ¡Lo que voy a saber, panzón!
0: Pues cuando hemos ido al baño, yo sí te veo.
2: Ah, ¿qué me andas viendo?
0: ¿Tú no me ves a mí?
2: ¡No!
0: ¿Que no quieres?
3: Cállate. Ay, payaso, cuéntanos, Javi.
4: Bueno, después de que escuchamos aquí al cerillito decir sus cosas,
0: ¿cómo es el
4: vamos a platicarle?
0: Como el cerillito, el encendedor.
4: Bueno, pues, el cerillo.
0: El encendedor son. Esos de cocina, de los que están así lagotes, que alcanzas a prender las de la puerta de la entrada, la estufa.
3: Pero ya cuando se...
4: Pero sin gas, un encendedor, pero sin gas.
2: ¿Qué dijiste?
0: Hay unos encendedores que los prendes desde acá, desde la calle, la estufa, ¿no? Tan grandote los hijos de la que dio.
2: Llegan mensajitos en el hashtag del día de hoy. ¿Cómo decirle a la visita que ya le caiga? ¿Cómo les dice? Nos dice Sugey Cárdenas. Dice, hola, Erick Heredia, buenos días. Díganle al Buki que me mande un beso.
0: Oye,

0: ¡Mándaselo!
1: Se me acaba, ¿no? Hombre.
0: ¡Mándaselo a su gen!
1: No, me salía. Sí. Dígale que de cómo lo quiere, porque ahora la crisis está muy perro.
2: Cállate, ¿cuál crisis?
0: ¿A poco serías capaz de vender tus besos?
1: Si ya he vendido las nachas, me salía.
2: ¿Qué dijiste?
1: O son como las de la banda, macho.
0: ¿Pero serías capaz de vender tus besos?
1: ¿De vender mi beso? A ver, no sé, pues. ¿Cómo cuánto me darán? Depende, ¿no? Ya me ve, viejo jotolón, hombre. No me ve, hombre. No me cierre el ojito, no me cierre.
0: No empieces a sacar la cartera. Deja y su monedero.
1: Ay, necesito probar para ver si están buenos.
2: Órale, Buki, vas.
1: Uy, acá.
2: Ándale, dale un beso.
0: ¿Quieres vender los besos?
2: Dale un beso a Madame Couture para ver si... A ver, que ella dé su opinión.
1: Está bien loco, tú. Donde le guste.
2: ¿Sería tu mejor cliente?
0: ¿No que te interesa venderlos?
1: Lo dije.
2: A ver, ¿qué dice ella? Que le mandes un beso. Anda, le mándale un beso de prueba.
0: Su hey.
1: Es que luego si se emociona.
0: Pero ella quiere un beso.
1: A ver, enséñame una foto de ella. A ver, para ver, si, pues, a ver si se emociona, pues valga la pena.
2: Sí. Okay. No se ve bien la foto de ella.
1: Dígale donde me salga. Ogni.
2: Dale un besito, anda, mándale un beso.
1: Ahí va, pues. Luego se emociona. Ya.
0: Mándale un besito a su hey.
1: Ahí va, ¿eh? Sugey, te mando un beso.
2: ¡Así no!
0: Tronadito.
1: ¿Eh?
0: Tronadito.
1: ¿Tronado? Uh-huh. ¿Y por qué lo quiere tronado? Más salido.
0: Para que se escuche que si le envías el beso.
2: Que se escuche aquí el beso, así.
1: A ver, otra vez.
0: Así, mira.
1: A ver, otra vez.
2: ¡Ok!
1: Última vez, digo, paso, para ver bien
0: así,
1: cómo...
0: mira.
1: Última vez,
2: ya.
1: Ahí va, pues ya. ¿Cómo era,
0: Eso. Ay, mi tronadito.
1: No, está me chivie, güey.
0: Sí, sí, te pusiste rojito.
1: Me chivie,
0: Dios. Ay, sí.
1: Vérese, suéltame. Suéltate para pronto, luego aprovecha, bebe esos buenos. Quiere aprovecharse, yo, hombre, vérese.
0: Sí, para que me mandes otro.
1: Vérese. Ay, hijo de sí, me salen bien, hasta lo llevo.
0: Sí, ya te salen bonitos.
1: ¿A cómo los daré?
0: Pues yo creo que como a peso, ¿no?
1: ¿Como a peso, Masterler, hombre?
0: A peso el beso del
2: Y siento que te van a regatear, güey. Siento que te van a regatear, panzón.
1: La línea telefónica desde arriba, Masterler, a ver.
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1: Va de nuevo, Masterler.
0: Claro que sí, Buquito, con gusto. 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
1: ¿Cuál era? Que no alcancé a apuntarlo.
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0: Las 6:33.
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0: 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Las 6:36.

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3: Alesa.
4: Hola.
3: Ponme mis calzones a remojar.
4: Oye, acá.
3: Uy, pues perdón. Entonces ponme poquita agua a calentar para un café, ¿no?
4: Yo a ti no te pongo nada.
3: Uy, pues perdón. Ya pues, pon lo que tú quieras.
4: ¿Seguro, seguro?
3: Sí, pues, hombre, pon lo que tú quieras.
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10: La 6 con 51. La 6 con 51.

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1: Las 6:55.

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En X, E, C, un sol a 7, hora del Ángelus, hora en que la provincia mexicana, y en especial en esta radiodifusora, tenemos por costumbre elevar una plegaria al Supremo Hacedor para agradecerle todos los beneficios presentes, pasados y futuros, así como los beneficios del trabajo de hoy. Acompáñenos ustedes estos minutos cantando con alegría, con amor, con fe.

0: muchas gracias por haber estado con nosotros estos minutos de oración. Ahora esperemos con alegría, con amor, con fe, el día de mañana y el trabajo de mañana.
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3: El Instituto de Educación Media Superior y Superior del Estado informó que el registro para el programa DATA, Datos Gratis, continúa del 17 de agosto al 2 de septiembre y este beneficio está dirigido para los estudiantes de instituciones públicas de educación media superior y superior en Michoacán. Así es que los interesados podrán incorporarse a las jornadas de inscripción para recibir un chip con 4 GB de internet, redes sociales, llamadas y mensajes ilimitados. El registro deberá realizarse a través de la plataforma del gobierno digital data.michoacan.gob.mx, donde obtendrán un código de canje para recoger y activar su tarjeta SIM. Mi nombre es Mayra Ramos y recuerda, nos podés visitar en la página www.todonoticiasdigital.com.
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9: Las 7 con 7.
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18: Las 7:19.

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1: Las 7:23.

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2: 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La mala noticia es que en la actualidad se da antes de los 30 años, debido al estilo de vida que llevamos. Un estilo de vida donde no incluimos ejercicio, donde tenemos una alimentación chatarra, que esta es más rica en hidratos de carbono como pizza, hamburguesa, hot dog, refresco, pan blanco, dar un poquito de EPANAT cero, EPANAT natural. EPANAT es importante para limpiar nuestro hígado. Por lo menos cada 6 meses, el estar tomando un frasco de 500 mililitros es suficiente para hacer esa limpieza, esa detoxificación en nuestro hígado. Por supuesto, tomar 2 cucharadas, que es la dosis, después de cada comida. La puedes tomar diluida o la puedes tomar directa. Y esto va a ayudar a limpiar el hígado. Cuando lo tomamos por 15 días, creo que es más que suficiente si lo hacemos por lo menos cada 6 meses, 3 veces al día por 15 días. Esto va a generar un cambio total en tu organismo, ya que EPANAT es un desengrasante natural del hígado. Recuerda que EPANAT es hepatoprotector, además que ayuda a regenerar esta glándula llamada hígado. Se nos enseñó que lo que perjudicaba al hígado era la grasa, las carnes de origen animal. Y bueno, hay algo de cierto en esto. Sin embargo, lo que más perjudica al hígado son los lácteos, los azúcares, los refrescos, la harina de trigo, las harinas, el arroz refinado. Ahora bien, si lo combinamos, nuestro jarabe EPANAT con jugo rojo concentrado Flavorantle, que es otro nutriente, otro suplemento para nuestro organismo. 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
8: Las 7 con 36.
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2: Las 7:43.

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7: Las 7 con 48.
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7: Las 7 con 48.

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2: En un plazo estimado de 2 meses, el Poder Judicial de Michoacán transferirá a la Comisión Ejecutiva Estatal de Atención a Víctimas los recursos disponibles del Fondo Auxiliar que no fueron reclamados por sus beneficiarios, informó el comisionado Víctor Manuel Cerrato, y además manifestó que de concretarse la transferencia será la primera ocasión en aproximadamente 20 años que esos recursos se destinen a la atención y reparación de víctimas del delito. Mi nombre es Mayra Ramos y te invito a que nos visites en la página www.todonoticiasdigital.com.
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2: Cántele, compa Raúl. Mejor dicho, cantémosla juntos.

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1: Las 8:12.

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1: 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Las 8:20.

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3: Las 8:37.

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1: 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Las 8:44.

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2: Las 8:52.

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1: Las 9 en punto.

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2: Información deportiva. Le pagan 17 millones de euros al año a Mohamed Salah en el equipo en el que juega. Se llama Trabzonspor de Turquía. Renovó contrato por 2 años más sin incluir primas. Eso es lo que va a ganar el angelito. Mis amigos, soy Edgardo Lozada Ruiz.
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3: Las 9:08.

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20: Las 9:19.

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1: Las 9:23.

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2: Las 9:20.

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1: 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Las 9:36.

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1: Las 9:43.

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1: 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Las 9:50.

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0: Muy buenas noches. Gracias por estar con nosotros hoy 9 de agosto aquí en La Hora Nacional.
1: Vamos a platicar sobre el Día Internacional de los Pueblos Indígenas que se conmemora hoy. Esta fecha es para reconocer la riqueza cultural, lingüística y el legado de los pueblos originarios de México y del mundo.
0: Y por supuesto tendremos nuestra Hora Naime, La Hora del Corazón, donde la niña Miranda Juárez nos compartirá un saludo en alguna lengua originaria de nuestro país.
1: Conoceremos cómo la estrategia Atención a las Causas de la Violencia fortalece las oportunidades mediante actividades culturales, deportivas, educativas y comunitarias.
0: Como el Día Internacional de la Juventud se conmemora el próximo 12 de agosto, conoceremos la historia de Valentina. Ella es la ganadora más joven de la Medalla al Mérito Juvenil 2026 y creadora de El Espacio de Valentina, conversando con expertos.
1: Además, reconoceremos el logro del ciclista mexicano Isaac del Toro, que con apenas 22 años consiguió un histórico tercer lugar en el Tour de France, demostrando que nuestra juventud también brilla en el deporte.
0: En nuestros flashazos hablaremos del programa Fertilizantes para el Bienestar. Si trabajan en el campo o quieren conocer cómo tener este apoyo, quédense con nosotros. Empezamos.
1: Hoy les vamos a presentar música de la soprano Edith Ortiz, originaria de Oaxaca y hablante de la lengua mixteca. Su trayectoria la ha llevado a escenarios nacionales e internacionales muy importantes.

0: 9 de agosto se conmemora el Día Internacional de los Pueblos Indígenas, una fecha para reconocer la diversidad cultural, los conocimientos ancestrales y la enorme aportación de los pueblos originarios.
1: México tiene una de las mayores riquezas lingüísticas y culturales del mundo. Conocer, respetar y preservar este patrimonio es una tarea que nos toca a todas y a todos. Vamos a ver y escuchar una cápsula sobre esta fecha.
0: Cada lengua indígena es una forma única de entender la historia, la naturaleza y la vida comunitaria. Precisamente para reconocer esta diversidad, este año se celebra la 10ª edición de la Feria de las Lenguas Indígenas Nacionales 2026, que por primera vez además va a tener como sede el estado de Durango.
1: Este cambio de sede también busca acercar la feria a las comunidades del norte del país y visibilizar la diversidad cultural de esa región. Como parte de las actividades, habrá un ciclo de cine dedicado a las miradas de los propios pueblos originarios. Y para conocer más, hoy nos acompaña Iris Villalpando, documentalista audiovisual yoreme, quien participa en este espacio cinematográfico. Iris, bienvenida a la Hora Nacional, qué gusto tenerte por acá.
2: Muchas gracias, cha.
0: Oye, 10 años ya de la feria, es un aniversario muy importante. ¿Qué significa estar cumpliendo una década entera?
2: Imagínese lo importante que es, porque en esta feria convergen muchas lenguas y todos los creadores conviven y comparten de qué es lo que se está haciendo en el norte, en el sur, en el centro. Y la importancia de que se esté realizando en Durango es por lo mismo, porque las lenguas del norte y del noroeste son menos visibilizadas. Hay más producción en la zona de Oaxaca, Chiapas, o sea, la zona sur. Entonces, por eso es la importancia de que se realice en Durango y ahí estamos felices compartiendo con las demás lenguas y me va a tocar participar ahí y acompañarlos como realizadora audiovisual yoreme desde Sinaloa para compartir con los demás.
0: Y justo para ti como documentalista, ¿qué papel tiene el cine para tanto preservar como fortalecer y difundir una lengua indígena para las nuevas generaciones sobre todo y para personas de otras lenguas y de otras culturas?
2: Te voy a hablar desde mi experiencia. Sí. Yo empecé a hacer cine porque soy un hablante pasivo. Hay hablantes activos, hablantes pasivos. Los activos son los que se comunican, no tienen problemas, crecieron con la lengua. Los pasivos son los que, por desgracia, existe esta realidad en México y en los pueblos indígenas de que crecen los niños con el español, con un sistema ajeno pues a la cultura de los padres. Entonces, esa es la importancia. Porque este padecimiento, el que tengo yo lo llamo padecimiento porque duele no ser hablante y además en la misma comunidad a veces te juzgan porque te pronuncias que eres perteneciente a un pueblo originario pero no tienes la lengua, así como que estás incompleto así entre nosotros mismos. Hay una cierta discriminación. Entonces, desde allí yo con ese dolor empecé a hacer realización documental pensando en conocer la lengua y también llevar la lengua que ahorita existe, que ahorita ha resistido todos estos años de indiferencia y de despojo, llevar al futuro esta lengua. Eso, por eso es importante para mí seguir documentando en nuestra lengua yoreme.
0: ¿Puedes compartir dónde podemos encontrar más información sobre la feria?
2: Creo que pueden encontrar esta información en las páginas oficiales del INALI, del Instituto Nacional de las Lenguas Indígenas.
0: ¿Y tus redes sociales?
2: Son Iris Villalpando y cada documental que he realizado tienen su propio canal en Facebook, en YouTube. Algunos están en lengua yoreme y otros están en español, pero yo creo viendo la referencia Iris Villalpando van a encontrar lo que se ha creado.
1: Iris Villalpando, pues muchísimas gracias por visitarnos aquí en la Hora Nacional. Un gusto tenerte por acá.
2: Muchísimas gracias, encantada. Pensé que sería más difícil y estoy muy tranquila.
1: La sala de tu casa, la casa de todos los mexicanos aquí.
2: Muchísimas gracias.
0: Gracias a ti por venir y gracias a todas las personas que nos acompañan aquí cada domingo. Quédense con nosotros. Bueno, pues nos da muchísimo gusto darle la bienvenida una vez más a nuestra muy querida Miranda Juárez para una edición más de La Hora Naime. Miranda, ¿cómo estás? Qué gusto platicar contigo otra vez.
3: Maguiepe, un gusto igual, Leos.
0: Maguiepe, Miranda.
1: Oye, ¿y de qué nos vas a platicar hoy, Miranda?
3: Este tema es muy importante para mí porque es un día muy conmemorativo, que es el 9 de agosto.
1: ¿Qué se conmemora, Miranda?
3: Se conmemora el Día Internacional de las Lenguas Originarias.
1: Pues súper importante día.
3: Muy importante.
1: ¿Y cómo lo vamos a festejar?
3: Lo vamos a festejar con muchas culturas y también con una feria que se hará en Durango.
0: Ah, es una feria donde se da a conocer un poquito más sobre nuestras lenguas originarias.
3: Exacto.
0: Y hoy nos vas a presentar saludos en más de una lengua porque es un día especial, ¿no?
3: Nada, sí, es una lengua.
0: Como ya estamos grandes, no nos aprendemos tan rápido y tan fácil las cosas, entonces mejor de una en una.
3: Pero también hay que expresarnos muy bien porque los pueblos originarios nos enseñan la riqueza cultural que tenemos nosotros. y más importantes porque ellos nos las dieron. Nos enseñan además a respetar la naturaleza, a respetar todas nuestras tradiciones.
0: Porque una lengua no nada más es un idioma, es una forma de conocer a una cultura entera.
3: Exacto.
0: Sí, es súper importante.
1: ¿Y entonces con qué vamos hoy?
3: Vamos con la lengua Jujmi, que es el chinanteco. Vamos a la cápsula. Adiós.
1: Vamos.
4: Hola, soy Owi, de la comunidad de Santiago, Comaltepec, Islán de Juárez, Oaxaca.
5: ¿Saben que los pueblos originarios son muy importantes? Los enseñan a cuidar la tierra, los ríos y las aves. Por supuesto, los enseñan a hablar la lengua originaria. Hoy les quiero enseñar a saludar en Jujmi chinanteco. Repitan conmigo, Yikaba. Otra vez, Yikaba. Una vez más, Yikaba. Hoy la hora nacional se convierte en Naime, tiempo del corazón.
0: Y hablando de nuestros pueblos originarios, vale la pena recordar que aunque ya terminó la Guelaguetza 2026, esta gran fiesta de Oaxaca nos volvió a demostrar por qué es una de las celebraciones culturales más importantes de México.
1: Durante julio, miles de personas conocieron las expresiones de 16 culturas indígenas y del pueblo afromexicano. Fue una auténtica muestra de la riqueza y diversidad de nuestro país.
0: La Guelaguetza va mucho más allá de la música y la danza. Su nombre significa compartir y ayudar al otro. Y esto se refleja en las calendas, la gastronomía, las artesanías y las tradiciones oaxaqueñas que comparten con México y el mundo.
1: Este año, además, la diosa Centeotl fue Enid Azucena Torres Agustiniano, representante del vínculo entre la tierra, la cultura y la identidad de Oaxaca.
0: La fiesta ya terminó, sí, pero nos deja una gran enseñanza. Que nuestras raíces siguen vivas cuando las conocemos, las valoramos y las compartimos.
6: Flashazos del bienestar.
7: Fertilizantes para el bienestar. ¿Conoces el programa Fertilizantes para el bienestar? Este programa entrega fertilizantes gratuitos a productoras y productores de pequeña y mediana escala para fortalecer la producción de alimentos. Si quieres saber si eres beneficiario o conocer las fechas y centros de entrega en tu estado, consulta la información oficial en www.gob.mx/agricultura.
6: Flashazos del bienestar. Información para ti.
0: Hay iniciativas que buscan construir la paz desde otro lugar, no solo con acciones de seguridad, sino también fortaleciendo las comunidades y atendiendo las necesidades de las familias.
1: Un ejemplo es el Tianguis del Bienestar, que lleva gratuitamente ropa, calzado, telas, mochilas, platos, enseres domésticos, paraguas y otros artículos nuevos de primera necesidad a las comunidades que más lo requieren.
0: Tan solo en Guerrero ya se han hecho 17 jornadas en 16 municipios, beneficiando a más de 54,500 familias.
1: Y si lo vemos a nivel nacional, este programa ha llegado a 801 comunidades de Guerrero, Oaxaca, Puebla y Michoacán, donde se han distribuido más de 3,400,000 artículos para más de 400,000 personas.
0: Otra iniciativa es Sí al Desarme, Sí a la Paz, que busca que la población entregue de forma voluntaria y anónima las armas que tenga en casa a cambio de un apoyo económico.
1: El objetivo principal es prevenir accidentes y reducir los riesgos dentro de los hogares. Las armas se destruyen en el momento en que son entregadas.
0: Además, las niñas y los niños también pueden participar intercambiando juguetes bélicos por juguetes didácticos. Esto busca fomentar valores como el diálogo, la solidaridad y la cultura de paz.
1: En Guerrero, este programa ya recorrió 11 municipios donde se han retirado 165 armas de fuego, más de 5,000 cartuchos y 102 cargadores.
0: Y a nivel nacional, la ciudadanía ha entregado 11,738 armas, entre ellas 6,456 armas cortas, 3,422 armas largas y 1,860 granadas.
1: Estas son acciones que buscan que la paz también se construya desde la vida cotidiana, fortaleciendo el tejido social, promoviendo la convivencia y generando comunidades más seguras para todas y para todos.
0: El deporte siempre nos da grandes historias. Por ejemplo, la del ciclista mexicano Isaac del Toro, que con apenas 22 años consiguió el tercer lugar en el Tour de France.
1: Este resultado histórico confirma el enorme potencial de las nuevas generaciones de deportistas mexicanos. Vamos a ver y escuchar una cápsula sobre el ciclista.

0: 22 años tiene Isaac. Mejor ciclista joven, ¿no?, del mundo. Y tercer lugar en el Tour de Francia.
1: El campeón joven del Tour de Francia. Conocer el valor de su compañero. Aquí está un gladiador mexicano. Con ustedes, Isaac del Toro, con los cuernos arriba y la embestida. Campeón joven del Tour de Francia. Ustedes, el ganador latinoamericano, Isaac.
2: Cada 12 de agosto se conmemora el Día Internacional de la Juventud, una fecha que sirve para reconocer el papel de las nuevas generaciones, no solamente como protagonistas del presente, sino también del futuro.
3: Y hoy vamos a conocer la historia de una joven que con apenas 12 años ya creó un espacio para acercar la ciencia y la cultura a muchísimas más personas. Ella es Valentina, ganadora de la medalla al mérito juvenil, de hecho es la ganadora más joven de esta medalla, y creadora del espacio de Valentina Conversando con Expertos, una plataforma donde entrevista a especialistas de diferentes disciplinas. Valentina, bienvenida a Hora Nacional, qué gusto tenerte por acá.
4: Muchas gracias por aceptarme, el gusto es mío.
2: A ver, ya fue hace mucho tiempo, pero yo me imagino cuando yo tenía 12 años, ni por aquí se me hubiera pasado tener un proyecto como el que tienes tú, en el que de verdad llevas un montón de tiempo platicando de unas cosas increíbles con gente extraordinaria y que me parece un proyectazo, la verdad. Muchas felicidades por todo tu trabajo.
4: Gracias.
2: Y obviamente también por la medalla al mérito juvenil.
4: Sí, justo por aquí anda.
2: Ahí nada más, la trajo a pasar.
4: Sí, por aquí anda la medallita.
3: Ah, para la gente que nos está viendo en redes sociales o en televisión, aquí
2: mira,
3: está hermosa, muchas felicidades.
2: Y queremos preguntarte obviamente cómo nació el espacio de Valentina Conversando con Expertos. ¿Y qué te motivó a crear este espacio?
4: O sea, al principio, como en el año 2024, que fue cuando fui construyendo la idea del podcast, pues estaba muy de moda que todos querían ser youtubers, pues yo no fui la excepción en ese momento. Entonces, justamente, lo que pasó es que mi mamá y yo empezamos a construir esto en base de que yo tenía ese afán de la curiosidad, de ver por ahí qué hay en el mundo. Entonces, pues ahí fuimos construyendo la idea del podcast del espacio de Valentina. Y pues ahí ya fuimos entrevistando a nuestros primeros expertos y ya se fue desarrollando en la comunidad que hemos construido hasta el día de hoy.
2: Ay, yo creo que mucha gente que pensaría que esas figuras a las que de repente entrevistas pues no iban a platicar con alguien de tu edad. Uh-uh. Y que si acaso pues habría que, ya sabes, hacer muy simples las respuestas porque no vas a entender. Y me encanta cómo todo lo contrario, y que todos quieren platicar contigo y además no bajan el nivel de sus respuestas por estar hablando con una persona más joven. Y eso creo que es una cosa importantísima, que habla ya de una manera distinta de relacionarse entre distintos grupos de edad en internet. ¿Tú cómo te sientes siendo, digamos, como la que está entablando estas conversaciones?
4: Me siento muy bien, la verdad, en conversar con mis expertos. Me llevo muy bien con todos. Entonces, pues se me hace muy fácil entablar la conversación con cada uno de ellos. Uh-huh. Y aunque parezcan serios algunos, son muy buena onda. Y siempre están dispuestos a, pues, a darme este tipo de respuestas a todas mis preguntas. Y pues eso es lo que ha ido generando el podcast.
2: Claro.
3: Claro, ellos tienen el conocimiento y tú tienes las preguntas, pero creo que son las preguntas de muchas personas a través de ti, ¿no? Y eso es bien importante y creo que es lo que ha logrado que generes comunidad.
2: Creo que lo que nos corresponde es felicitarte por todo tu trabajo y que sigas encontrando todo el éxito, no solamente con el programa, sino con todas tus iniciativas, y que sepas que eres un ejemplazo de todo lo que significa el Día Internacional de la Juventud y como todo lo que todos tenemos que pensar en exaltar en una fecha como esta. Y te agradecemos mucho que hayas venido a la Hora Nacional. Te queremos preguntar tus redes sociales para que la gente te pueda seguir, si las tienes.
4: Sí, pues estoy en todas las redes sociales, principalmente en Spotify y YouTube, en todas como el espacio de Valentina. Y en Spotify y YouTube el nombre completo es el espacio de Valentina Conversando con Expertos.
2: ¿Y tus redes sociales como TikTok, Instagram y así?
4: El espacio de Valentina.
3: Buenísimo, Valentina. Pues muchísimas gracias por venir aquí a la Hora Nacional a platicar con nosotros.
4: Muchísimas gracias a ustedes por entrevistarme.
3: No, bueno, y gracias a ustedes por estar con nosotros. No se vayan, por favor.
2: Nos da muchísimo gusto darle la bienvenida hoy a Naomi Fuentes. Ella es la Coordinadora General de Educación y Divulgación de la Profeco y nos va a platicar de algo que le debe de interesar a todas las familias mexicanas que tienen hijas e hijos que están a punto de regresar a clases porque sabemos que eso cuesta un montón de dinero y de repente saber qué elegir y cómo cuesta trabajo. Entonces, hoy vamos a platicar de un evento increíble.
5: Súper importante y es de mucha utilidad para las familias mexicanas porque pueden cuidar el presupuesto, pueden tomar mejores decisiones a la hora de consumir. Y justamente esta feria de regreso a clases Profeco, la intención que tiene es apoyar a las familias mexicanas. Tenemos un montón de cosas que vamos a traer en esta feria, útiles escolares, mochilas, uniformes, libros. Tenemos servicios, va a haber certificados médicos, que además siempre es importante actualizarlo y en la escuela lo piden. Y también vamos a tener revisiones dentales, cortes de cabello gratis y también tenemos actividades educativas y culturales, que ustedes seguramente se acordarán de cositas.
3: Claro, por supuesto.
5: Cositas nos va a acompañar y va a hacer ahí algunas dinámicas y actividades con las mamás, papás y con los niños.
2: ¿Tenemos que llevar ya desde la casa las tijeras de punta chatita o las podemos conseguir allá?
5: Cositas se las pueden prestar, ¿no?
3: Yo creo que ahí las podemos encontrar porque justamente es lo que dicen que hay muchísimo, sí, ¿no?
5: Y va a haber grandes descuentos, eso también es importante compartirle a las familias que vamos a tener descuentos desde el 10 hasta el 50% y bueno, pueden ir a encontrar toda su lista de útiles porque incluso hay proveedores que te pueden surtir todo tu listado.
2: Ahora, esta es, no es la primera vez que se hace esta feria.
5: Esta es la segunda edición que hacemos. El año pasado tuvimos mucho éxito y nos dio mucho gusto y mucha alegría porque recibimos a más de 8,000 personas en la feria y solo fue un día. Entonces, bueno, este año quisimos mejorar el esfuerzo y entonces vamos a tener 2 días de feria, del doble de proveedores, por supuesto, y 2 pisos para dar más espacio a las familias. Y también es algo súper bonito, tenemos a un divulgador de la ciencia que quizás lo conocen, es Rafa Carvajal.
2: ¿Cómo no?
5: Rafa va a acompañarnos para hacer dinámica con las niñas y los niños y explorar como algunos ejercicios de ciencia.
2: Oye, y dime una cosa, ¿en esta feria uno nada más llega así nada más a... ¿Es en Expo Reforma?
5: Es en Expo Reforma.
2: ¿Y puedes entrar así nada más?
5: Sí, es entrada gratuita.
3: Perfecto.
5: Entonces, desde las 9 de la mañana hasta las 6 de la tarde, el año pasado nos tocó que había gente formada antes de que abriéramos el espacio, entonces bueno, quisiéramos también que este año, que muchas familias nos acompañen.
2: Y entiendo también que esta feria es nacional.
5: Es nacional, exactamente, tenemos ahorita ya 55 ferias que estamos organizando, algunas ya iniciaron a partir del 31 de julio, y bueno, van a estar hasta el 4 de septiembre, tenemos en todos los estados. Y justamente para que las familias sepan dónde van a estar, pues les invitamos a consultar nuestro sitio web de Profeco y van a encontrar el banner con el sitio web de las ferias, van a encontrar el mapita, van a ubicar la dirección, los horarios y demás, y todo lo que pueden encontrar en cada feria.
3: Recuérdanos nada más, entonces la dirección web es...
5: Es www.profeco.gob.mx. Y ahí van a encontrar el banner que los lleva al micrositio de la Feria de Regreso a Clases.
3: Buenísimo. ¿Redes sociales?
5: Tenemos TikTok, tenemos Facebook, tenemos Instagram, todo es Profeco, lo pueden buscar como Profeco Oficial. Igual en nuestro sitio web pueden encontrar todas las redes. Y me gustaría contarles que en nuestra revista del consumidor del mes de agosto es un número dedicado al regreso a clases.
3: Ajá.
5: Y entonces tenemos un estudio de calidad de útiles escolares. Está muy completo, les va a servir, es una gran guía para las familias, para que puedan comparar precios, para que puedan comparar la calidad de los productos.
2: No es por nada, pero además me parece que en ese número salimos tú y yo haciendo el platillo sabio.
5: Exactamente.
3: Además, es un número
2: completísimo, el de agosto.
5: Ahora lo voy a...
2: Siento que vi por ahí la tuna de la Vizcaína, que recuerdo muy bien.
5: Te invitamos a descargar la revista del consumidor, es gratis. También la pueden conseguir en las librerías del Fondo de Cultura Económica. No tiene costo tampoco. Queremos acercar el conocimiento y la educación para un consumo informado a todas las personas.
2: Pues muchísimas gracias, Naomi, por haber venido a compartir esta notición con todo
5: gracias
2: el público de la Hora Nacional.
5: Muchas gracias a ustedes.
3: Nos vemos en totalmente la feria y nos seguimos viendo aquí en la Hora Nacional. Su trayectoria la ha llevado a escenarios nacionales e internacionales muy importantes. La soprano Edith Ortiz, originaria de Oaxaca y hablante de la lengua mixteca,

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0: así llegamos al final de la primera parte de este programa dedicado a las juventudes. Esta etapa de la vida es en la que aprendemos un montón y nos preguntamos todo el tiempo quiénes somos y qué queremos construir.
1: Efectivamente. Y hablando de esa construcción que hacemos durante la juventud, ahí les va una frase de un poema de Mario Benedetti que dice así: no te rindas, por favor no cedas. Es un mensaje que sigue vigente para todas y para todos. Hay que tener paciencia, esfuerzo y mucho valor.
0: Nos vamos, pero antes queremos mandarle un saludo a quienes nos escuchan por todo el país. Un abrazo hasta Torreón, Coahuila, para Alicia BFG, a José Luis Hernández Álvarez y a Gerardo Domínguez.
1: También a Mariana López de Morelia, a Carlos Hernández de Acapulco, a Sofía Ramírez de la Ciudad de México, a Roberto Martínez y a todas las personas que cada semana nos acompañan aquí en La Hora Nacional. Muchísimas gracias por estar con nosotros. Nos escuchamos la próxima semana.
0: Sigan escribiendo, porque nosotros los leemos en YouTube, Facebook, Instagram, TikTok, X, Spotify y en los mensajes del número telefónico 55-34-83-42-39. 55-34-83-42-39.
1: También nos pueden mandar un correo a la siguiente dirección: lahoranacional@segov.gov.mx.
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7: Las 10. Con 31.
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10: Las 10 con 34.
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14: Muy buenas noches, sean todas y todos ustedes bienvenidos a la Media Hora Estatal Michoacán es Mejor. Mi nombre es Pilar Barrón. Quédate con nosotros porque esta noche nos acompañan precisamente de Contraloría. Traen un concurso bastante interesante. Si te gusta el cine y te gusta la transparencia, esto se une para hacer un concurso en su tercera edición. Así es que muy atentas y atentos. También estará con nosotros personal de seguridad pública para hablar acerca de las llamadas de extorsión. ¿Cuáles son los tres principales pasos que tienes que hacer en dado caso que una de ellas caiga en tu celular o bien en tu teléfono de casa? Muy atentas y atentos. Y en la música, No Name Band. Quédate con nosotros, esta es la Media Hora Estatal.
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14: Continúas escuchando la media hora estatal Michoacán es mejor y por supuesto que me da muchísimo gusto saludar esta noche en la media hora estatal a Francisco Ramírez Flores, secretario de Contraloría. Tiene mucho que traernos, siempre me da muchísimo gusto porque llega con buenas nuevas. Viene un tercer concurso estatal de transparencia en corto para todos los que les gusta el cine, para los que les gusta crear y además que son temas interesantes, ¿no es así, Contralor? Qué gusto tenerlo aquí.
18: No, pues a ti, Pilar, muy buena noche, agradecido de que me tengas aquí en este programa y que a través de él podamos llegar a las y los jóvenes michoacanos para hacerles esta invitación, como tú bien lo decías, a un concurso estatal de transparencia en corto 2026, ya en su tercera edición, Pilar.
14: Sí, su tercera edición y que además buena respuesta, ¿no?, por parte de la gente.
18: Es que la Comisión Permanente Nacional de Contralores Estado Federación y los contralores de la República, todos unidos, estamos muy interesados en saber en cómo los jóvenes nos ven a los servidores públicos, cómo nos captan ellos, qué idea tienen de lo que es la información abierta que el gobierno proporciona, qué necesitan saber, qué requieren saber, porque como te decía, son inquietos y ahorita no se conforman con un
14: claro. No, y además, bueno, creo que el tema es importantísimo. De pronto ver el tema de transparencia suele ser ahí vamos. Y luego hablar a las juventudes de transparencia es como, ay, a mí eso como que no me atrae. Hacerlo atractivo y hacerlo más dinámico puede traer y despertar a las nuevas generaciones en temas tan importantes como la transparencia.
18: Así es, decirte que en las ediciones pasadas hemos tenido gran participación, decirte que no solo de jóvenes estudiantes de temas afines como cinematografía, sino también de jóvenes en temas de carreras sociales como derecho, que están muy interesados en conocer y saber de estos temas, y como lo plantean en sus videos, es muy interesante decirte que este concurso pues se trata de eso, de crear un cortometraje o un microvideo. Serán dos modalidades de participación, el cortometraje con un máximo de 90 segundos y un microvideo de hasta 15 segundos. Podría parecer poco tiempo, pero sí. Hoy en día los grandes videos y los grandes cortometrajes que dicen mucho en poco tiempo lo dicen.
14: Sí.
18: Entonces, pedirle eso a los jóvenes, que tengan mucha creatividad. Todos tenemos ya un celular. Podremos hacer un mínimo de 5 segundos de IA. La idea es que los jóvenes plasmen a través de escenas de la vida cotidiana, de eventos que les hayan ocurrido, de alguna noticia falsa, cómo reaccionaron, cómo puede reaccionar una comunidad ante esta noticia. Incluso han integrado a sus videos a su familia, ¿no? A las abuelitas, a los abuelitos, en cómo en situaciones que pareciera que la ficción nos supera, la realidad es que es más grande la realidad. Y es ahí donde queremos que los jóvenes nos lo digan, a través
14: ya
18: de microvida.
14: Súper importante esto que comenta ahorita, porque podrán optar por utilizar la IA, pero solamente 5 segundos, ¿no?
18: Así
14: se puede.
18: Es.
14: Ya ves que ahorita hay un montón de videos y ahora todo surge gracias a la IA, ¿no? O sea, amiga de unos cuantos, enemiga de otros tantos. Se usa para cosas buenas, pero también para cosas no tan buenas.
18: Pues sabemos ahorita cómo con una imagen,
14: ajá,
18: y con un programa de inteligencia artificial artificial le puedes poner hasta voz.
14: Sí.
18: Y puedes poner a alguien diciendo algo, dando una nota de algo que no pasó.
14: Que no es. Y o se haciendo alguna acción que también. No. Y además puede clonar la voz, el mismo timbre de voz. O sea, ya yo estoy muy espantada con esto de la IA. Pero bueno, entonces los que opten por hacer el corto no deberán utilizar 100% IA. Es decir, no. como lo vemos en las historietas ahorita que están en internet, que son 100% IA, no se puede hacer
18: no,
14: eso.
18: No se puede. ¿Por qué? Porque es lo que queremos.
14: Claro.
18: Que los jóvenes despierten esa capacidad y esa creatividad. Va dirigida a jóvenes entre 15 y 25 años. Los premios son muy atractivos.
14: A ver, hablemos de ello.
18: Te platico, son dos categorías, que es los cortometrajes y los microvideos. Y en cada categoría premiaremos primero, segundo y tercer lugar con 30,000, 20,000 y 10,000 pesos.
14: Okay.
18: Pero fíjate que lo interesante ha sido que en las etapas anteriores, en los concursos anteriores, los ganadores representan a Michoacán en el concurso nacional, en donde convergen todos los mejores videos de cada estado de la República.
14: Ya.
18: Entonces, pues imagínate, alguien que quiera participar, pues no solo lo vamos a ver en aquí. Michoacán, sino también tendrá la oportunidad de irse al nacional, en donde si probablemente gana, pues tendrá otro premio extra y el que su video pues sea presentado en la Comisión Permanente de Contralores Estado Federación.
14: Wow, pues me encanta. ¿Cuándo se cierra la convocatoria? ¿Hasta cuándo tienen para registrarse sus proyectos? ¿Dónde los pueden subir? Y finalmente, si tienen alguna duda, ¿dónde se pueden comunicar para disipar cualquier duda?
18: Claro que sí, Pilar. Decirte que la convocatoria está abierta hasta el 4 de septiembre. Todavía tienen tiempo. Está también ya las convocatorias, ya se hicieron llegar a todos los institutos de educación media y superior, a todas las instituciones educativas. Sabemos que están de vacaciones, pero pues ahorita aprovechar este momento. Momento para que los jóvenes y este programa, esta media hora estatal, para que los jóvenes lo puedan escuchar, y cualquier duda pueden buscar la convocatoria en la red social de la Contraloría, que es el Facebook, Secretaría de Contraloría, o en nuestra página oficial, que es secoem.michoacan.gob.mx, en donde además estará un micrositio en donde podrán enviar de manera electrónica o digital sus trabajos o sus videos.
14: Ya.
18: Pero también lo podrán hacer de manera presencial en las oficinas que tenemos en calle Ignacio Zaragoza 159 y Benito Juárez 127, pues en horarios de oficina ahí estaremos recibiendo los trabajos, que deseamos que sean muchísimos. Decirte que el jurado que califique los trabajos no solo será afín en temas de cine y cortometraje, sino también personas y servidores públicos que conocen del tema de transparencia, rendición de cuentas y combate a la corrupción.
14: Qué importante este punto, para que sepan que no van a ser calificados así nada más al aventón, ¿eh? Hay personas que saben del tema y que, por supuesto, estarán muy al tanto de los mejores proyectos. Muchísimas gracias, Contralor, por acompañarnos, por estar aquí con nosotros en la media hora estatal, por traernos buenas noticias, estas actividades que seguramente las y los jóvenes en el estado de Michoacán estarán muy atentos. Estoy segurísima que van a participar muchos.
18: Claro que sí, Pilar. Pues muchas gracias, y con el apoyo de este programa, gracias. Pues seguro estoy que tendremos muchos trabajos que los jóvenes nos van a enseñar a los servidores públicos y a los ciudadanos a ver cómo la juventud ve y participa hoy en día en los temas de transparencia y rendición de cuentas.
14: 100%. Pues ahí escuchamos a Francisco Ramírez Flores, secretario de Contraloría, hablando acerca de este tercer concurso estatal Transparencia en Corto. Participen, chavos, chavas, utilicen las vacaciones si no están en un curso de verano de buena forma y pueden llevarse un premio de hasta 30,000 pesos. Dios mío santísimo, pues qué más quiero, ¿verdad? Gracias.
18: A tus órdenes, Pilar.
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20: Hola amigos literarios, soy Ale Vanegas de Mentes Literarias. ¿Sabías que cada 9 de agosto se conmemora el Día Internacional de los Pueblos Indígenas? Esta conmemoración fue establecida por la Asamblea General de las Naciones Unidas en 1994. Esta fecha fue establecida para reconocer su riqueza cultural, los saberes milenarios, sus lenguas y su diversidad, además de recordarnos que todos los pueblos indígenas en el mundo tienen algo en común: enfrentarse a retos como la defensa de sus territorios, el reconocimiento pleno de sus derechos, su identidad y la preservación de sus lenguas y su cultura. En México somos un país pluricultural. Sus conocimientos ancestrales han sido la base de la construcción de nuestra nación. En nuestro país existen más de 60 pueblos originarios, entre los que destacan el pueblo rarámuri, mayas, zapotecos y mixtecos. En la región de Michoacán habitan pobladores de diversas etnias que mantienen vivas sus tradiciones, lenguas y cultura, como los nahuas, mazahuas, otomíes, matlatzincas y principalmente los purépecha. Cada uno de estos pueblos originarios ha sido pieza fundamental para conformar la esencia de nuestro estado. 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
1: Continúas escuchando la media hora estatal Michoacán es mejor y me da muchísimo gusto recibir esta noche de domingo aquí en cabina a una persona que nos va a decir cómo es que tenemos que reaccionar frente a una situación de vulnerabilidad cuando te llaman a tu casa, incluso a tu celular, y te empiezan a querer extorsionar. A veces no nos damos cuenta a primera instancia, pensamos que realmente es algo que puede pasarnos, que estamos en peligro, y lo primero que hacemos es pues acudir y hacer lo que nos están diciendo estas personas. Ojo y qué hacer. Me acompaña el subsecretario de Información, Inteligencia y Contrainteligencia, el maestro Juan Carlos Mancera Hernández. Muy buenas noches, bienvenido a la media hora estatal.
2: Muy buenas noches, a sus órdenes.
1: Oiga, maestro, cuéntenos un poquito acerca de qué actuar o cómo actuar, cómo podemos colgar, nada más simplemente cómo verificar que es una línea de extorsión, que nos quieren extorsionar, para no asustarnos. Primero, yo creo, de inicio, guardar la calma, ¿no?
2: Muchas gracias. Bueno, cuando son ustedes que reciban alguna llamada de tipo de extorsión, la Guardia Civil cuenta con una unidad anti extorsión 24/7. ¿Qué quiere decir? Tenemos personal especializado, los cuales están atendiendo de manera directa todas estas llamadas extorsivas, donde ustedes pueden hacer su denuncia y ahí los van a atender de manera inmediata, les van a dar recomendaciones en caso de que sea alguna extorsión indirecta. Recordando que en Michoacán existen dos modalidades principalmente, la extorsión directa y la extorsión indirecta. Lo que ahorita estamos platicando es la extorsión indirecta, la cual son tres sencillos pasos. Uno es cuelga, verifica y marca. Esta es una campaña que se creó por parte del señor gobernador para que se diera atención inmediata a este delito, precisamente para saber qué hacer en caso de que estén siendo víctimas de esta extorsión.
1: Es importante decirlo en el momento de cómo yo me puedo dar cuenta que es una extorsión, si de pronto me empiezan de qué forma a amedrentar, a decir alguna grosería. ¿Cómo se detecta una extorsión?
2: Bueno, ahí estamos hablando de lo que es la extorsión indirecta, que es la telefónica, que es la más común. Ahí los delincuentes llaman, envían mensajes o usan redes sociales para hacer creer que un familiar está secuestrado, okay, que pertenece a un grupo criminal o que existe alguna emergencia. Yeah. Todo es mentira, utilizan el miedo para que la gente deposite dinero. En Michoacán el cerca del 90% de las extorsiones ocurren de esta manera y en muchas de estas llamadas son de centros penitenciarios.
1: Wow, ojo ahí, porque fíjense, muchas de estas llamadas ni siquiera están cerca de ti. A veces nos hacen creer incluso que nos están viendo, maestro. O sea, que están cerca de nosotros, de que vete con calma, maneja con cuidado, ve a depositar tanto al Oxxo o bueno, a tiendas de conveniencia para hacer estas transferencias y finalmente culminar la extorsión.
2: Claro, bueno, principalmente, ¿qué es lo que genera el delincuente? Genera ese miedo, ese miedo que hace que las personas no denuncien o que quieran pagar para que liberen a su familiar. Entonces, es muy importante estos tres sencillos pasos, que es cuelga, verifica y marca al 089. ¿Por qué? Porque ahí se registran todos los números telefónicos, las cuentas bancarias y se va haciendo un almacén de datos a nivel nacional, que esto nos permite que si ustedes marcan al 089 podemos identificar estos números para saber si ya cuentan con algún antecedente por alguna de extorsión y con ello poder hacer esos pasos para desengancharlos.
1: Fíjense qué importante, de verdad. De pronto colgamos y ahí dejamos el asunto y ya nos vamos a nuestra vida normal, común y cotidiana, y de pronto es importante también llamar al 089, ¿no es así?
2: Así es, precisamente ahorita estamos lanzando una campaña anti-extorsión. ¿Esto qué quiere decir? Ustedes pueden descargar la aplicación 911 de la app en Michoacán. Con ello tenemos lo que son para atender las emergencias, pero precisamente esta app nos ayuda a que se identifiquen estos patrones de números telefónicos. ¿Qué quiere decir? Si tú la tienes descargada en tu teléfono, si ese número ya está denunciado, en tu teléfono te va a mandar una alerta que ese número ya está identificado como extorsivo.
1: Órale.
2: Y así podemos desactivar desde primer momento la extorsión.
1: Es importante mencionar, ¿hay algunas ladas que ya tengan registradas o detectadas que son de números de extorsión?
2: Así es, ya se hizo un estudio, ya tenemos un análisis con estadística, con datos duros ya precisamente. Tenemos identificado ladas de Ciudad de México, ladas de Jalisco, ladas de Nuevo León y ladas de Puebla.
1: Ya.
2: Si ustedes reciben una llamada que no conozcan el número con estas ladas, no contesten, porque así es como enganchan a las personas.
1: Sí, de pronto lo inicial es, no conoces el número, pues no lo contestes, ¿no? Si es alguien cercano, si es alguien que quiere pues concretar alguna cita contigo, algún negocio, algo, te va a escribir por WhatsApp o bien hará llegarte pues algo para que sepas quién es y te contestará. Después, si de pronto ya contestas, te das cuenta, verifica, o sea, cuelga, verifica y llama al 089 para que puedas reportar este número y ellos en esta base de datos que tienen a nivel nacional puedan ya detectarlos también y reportarlos. Una próxima vez que te vuelva a llamar a ti o a cualquier otra persona en toda la República Mexicana, estará detectado ya como un número de extorsión.
2: Así es, principalmente lo que es la región occidente. Nosotros estamos en esta región occidente. Uh-huh. Y ahí lo que son nuestros estados vecinos, que es Jalisco, Guanajuato, tenemos lo que es Colima y algunos otros estados. Nosotros estamos subiendo día a día todos estos números que están recibiendo llamadas. Okay. Y se están identificando para determinar esos patrones de telefonía.
1: Oye, muy importante. Pues muy importante, subsecretario, también de recordarle a la gente que pueden acercarse si ya sufrieron una extorsión como tal. ¿Cuál es el paso a hacerlo? Ya no reportaron, ya no verificaron, no hicieron estos pasos. Esto es para prevenir, pero una vez que ya caes, que ya haces esa extorsión, que eres parte de ello, ¿qué tienen que hacer?
2: Con algún familiar, si es que no quieren denunciar, con algún familiar, acérquense directamente a la Guardia Civil. Ahí están el personal especializado para que ellos los puedan atender y con ello poder generar estas bases de datos para ir almacenando estos números telefónicos.
1: Sí, aunque ya hayas caído, evita que alguien más lo haga. Si ya dijiste, bueno, es que yo ya deposité, yo ya hice lo que me dijeron, ve, reporta y ayuda a que otros también no vayan a hacer o a pasar por lo mismo que tú pasaste. Recuerda, contestas, te dicen algo. Alguna situación, cuelga, verifica con tu familiar, con tu amigo, con quien sea que te haya dicho, que te hayan intentado decir que necesitaba, que le hicieras un préstamo, que no sé qué, bueno, mil pretextos que salen y después cuando ya verifiques que todo está en orden, llama al 089.
2: Así es.
1: ¿Va? Muchísimas gracias, maestro, por venir y acompañarnos a la media hora estatal.
2: Estamos a sus órdenes.
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1: Continúas escuchando la media hora estatal Michoacán es mejor y oigan, amigas y amigos míos, les pido un aplauso para recibir aquí en la media hora estatal al talento local, la No Name Band, así tal cual, ¿no? ¿Cómo están, amigos?
4: Hola, ¿qué tal? Buenas noches.
1: Oye, cuéntenme poquito de qué va, preséntense, saluden a la gente, a su público aquí en todo el estado de Michoacán, los están escuchando esta noche de domingo.
4: Gracias, bueno, pues yo soy José Agustín Solórzano y me acompaña aquí mi compañero y amigo.
5: Sí, yo soy Saed Suastegui, aquí representando al resto de la No Name Band.
1: Ok, oigan, cuéntenme, ¿dónde nace la No Name Band? ¿Por qué el nombre? ¿De qué va el género musical? ¿Qué tocan? ¿Qué proponen? Cuéntenme.
4: Uh-huh. Bueno, pues el proyecto surge primero como un proyecto de solista José Agustín Solórzano, que soy yo. Tengo ya un rato dedicándome también a la literatura, okay. Pero en algún momento también tenía el género cantautor y estuve haciendo algunas rolas. Ajá. Y hace un año ya casi comencé este proyecto solista con un amigo productor y empezamos pues a mover las rolas en, en redes sociales, en Spotify y en todas las plataformas. Empezamos a tener una respuesta atractiva para hacer un género rock pop. Más claro. es un género rock pop, cantautor, indie. Y pues vimos la necesidad también de proyectar esto a la gente, al público. Y bueno, ahí empezamos a buscar a la No Name Band.
1: Ya.
4: Empezamos a buscar a la banda con quienes íbamos a tocar. Y bueno, esto aparte nos llevó a conocer y a traer amigos. Y en esto llegaron pues la banda, que hoy ya estamos trabajando en conjunto, buscando presentaciones. Estamos empezando a movernos ya un poquito más formalmente en la música. Y bueno, pues ahí entra Saed y los demás miembros de la banda. Queremos darle este espacio a la banda. Y justo por eso también pues tiene su nombre aparte, ¿no?
1: Claro.
4: Su no nombre. ¿Cómo se llama? Pues que no se llame, ¿no? Vamos a hacer que sea una banda un poquito anónima, pero con personalidad.
1: ¡Qué chido! Oigan, y la propuesta musical es el género rock, español, inglés, ¿qué onda? Románticos, rockeros, metaleros.
4: Pues tú, ¿cómo lo ves, no? Tú que llegaste
1: a...
4: y que si eres músico, porque aparte Saed sí es músico, de verdad.
1: A ver, Saed.
5: Sí, bueno, pues en cuanto a los géneros musicales, pues yo creo que es algo variado, pero con tintes de otras cosas. Yo creo que, pues tomando en cuenta que Agustín pues es escritor, siempre tiene todo que ver con los textos, ¿no? Con la letra. Y bueno, pues en ese sentido está ahí también la variedad, ¿no?
1: Chicos, ¿en redes sociales cómo los encontramos?
4: En redes sociales ahorita el proyecto está con mi nombre, porque son lo que teníamos ya grabado, José Agustín Solórzano.
1: Okay.
4: Lo pueden encontrar en todas las plataformas digitales, Spotify, YouTube, Instagram, ahí estamos.
1: Vamos a escuchar algo de ustedes en la media hora estatal. ¿No es así? Adelante, presenten su canción.
4: Bueno, pues la canción que vamos a presentar se llama Perdona la Mediocridad.
1: Vamos a escucharla en la media hora estatal.

0: Bien, entonces ahí escuchamos, por supuesto, buena rola de No Name Band. Buena estrategia, amigos, buena propuesta musical. Muchísimas gracias por haber venido a la media hora estatal.
1: No, gracias a ti.
0: Gracias, gracias por venir a la media hora estatal.
1: Gracias, gracias.
0: Agradezco muchísimo. Agradezco muchísimo al maravilloso equipo que hace posible la media hora estatal, por supuesto, en la coordinación de comunicación. Agradezco muchísimo al mando de este barco, a Sayín Villavicencio, a ti, por acompañarnos domingo a domingo. Muchísimas gracias. Yo soy Pilar Barrón, que descanses y que tengas un excelente inicio de semana. Hasta la próxima.
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4: Las 11 con 7.

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1: Las 11:13.

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6: Las 11 con 21. Las 11 con 21.

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1: Las 11:25.

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6: Las 11 con 33.

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1: 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Las 11:41.

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9: Las 11 con 51.

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2: Las 11:54.

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2: Información deportiva para las elecciones de la FIFA que serán en marzo próximo. El candidato que le puede quitar la presidencia de la FIFA a Gianni Infantino es el presidente de la CONCACAF, Víctor Montagliani. Tiene 10 años siendo presidente de la CONCACAF, o sea, ya se la sabe de todas, todas. Mis amigos, soy Edgardo Lozada Ruiz.
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3: Las 12 con 3.
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2: Las 12:10.

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1: Las 12 con 19.

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0: Las 12 con 33.
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0: Las 12 con 46.
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0: Las 12 con 47.

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1: Las 12:52.

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2: Las enfermedades del corazón fueron las principales causas de muerte en México, según los criterios considerados dentro de la estadística de defunciones registradas del INEGI. De un total de 762.494 defunciones que se presentaron en el país, la estadística de defunciones registradas considera 10 principales causas. En primer lugar, lo ocuparon las enfermedades del corazón con 177.673 decesos, y en los siguientes peldaños se puede apreciar la diabetes mellitus, tumores malignos, enfermedades del hígado, accidentes, influenza y neumonía, enfermedades cerebrovasculares, agresiones, enfermedades pulmonares obstructivas e insuficiencia renal. Mi nombre es Mayra Ramos y recuerda, nos puedes visitar en la página www.todonoticiasdigital.com.
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2: La una con 9.

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2: La 1 con 13.

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4: La 1:17.

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2: Cántele, compa Raúl. 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
4: La 1:32.

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2: La 1:36.

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2: Oiga, señor, no sé.
3: La 1 con 43.
4: ¿A dónde vas?
2: Voy a Juárez.
4: Uy, eso está muy lejos. Yo nada más llego a la gasolinera.
2: Bueno, de todas maneras, muchísimas gracias. Que le vaya bien.
4: Igualmente.

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1: 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La 1:46.
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2: Y así suena la
1: Una con 50.
2: En Mesillas.

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3: La 1:59.

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2: Información deportiva. La Leash Cup. Charlotte le ganó al Atlas 2-0. Columbus 2-1 al Pachuca. Cincinnati 2-0 a Pumas, que quedó eliminado. Tigres empató con Minnesota. Se fueron a penales. Ganó Tigres 4-2. Hay todavía un partido pendiente. Mis amigos, soy Edgardo Lozada Ruiz.
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2: Las 2:09.

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3: Las 2:31.

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2: Y agarrando viaje con la Sonora Dinamita y la Bolsa.
3: Las 2:34.

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3: Las 2:41. 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
3: Las 2:49.

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2: Las 2:53.

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1: 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Las 3 en punto.

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2: Información deportiva hoy, League Cup, Orlando City contra León a las 4:30, Inter de Miami contra Monterrey a las 6:00 p.m, Chivas contra Dallas a las 7:00, Real Salt Lake contra Atlante a las 8:00 p.m. y Toluca contra Los Ángeles a las 9:20. Mañana va a haber 8 partidos. Mis amigos, soy Edgardo Lozada Ruiz.
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1: Las 3:12.

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1: Las 3:18.

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1: 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Las 3:26.

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2: Las 3 con 20.

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2: Las 3:43.

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0: 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Las 3 con 40.

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2: Las 3:54.

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2: Las 3:58.

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2: De manera sorpresiva, se dio a conocer la determinación de que el transporte público en Michoacán aumentará un peso, con lo que pasará en general de 11 a 12, de acuerdo con lo publicado en el periódico oficial del Estado de Michoacán, y así lo establece el dictamen en el que se informa la actualización de la tarifa para el transporte público de movilidad motorizada mediante transporte colectivo de media y baja capacidad, tanto para servicio urbano como suburbano. El incremento a la tarifa establecida tendrá excepciones solo para niñas y niños menores de 3 años y las personas que padezcan cáncer y porten la acreditación correspondiente emitida por el Centro Estatal de Atención Oncológica de la Secretaría de Salud de la entidad o el organismo público o privado que éste designe. Mi nombre es Mayra Ramos y te invito a que nos visites en la página www.todonoticiasdigital.com.
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2: Las 4:08.

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1: Las 4:12.

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3: Las 4:16.

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2: Las 4:25.

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1: 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Las 4:29.

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2: Las 4:33.

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1: Las 4:38.
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4: Las 4:47.

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2: Las 4 con 57.
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2: Información deportiva. Los equipos de la Liga de Expansión en México piden al público que a los estadios en la jornada 3 que ya se está jugando, que se vistan de negro, por lo menos lleven una playera negra como protesta ante la Federación Mexicana de Fútbol, a ver si no multan a los aficionados también, el señor Mikel Arriola. Mis amigos, soy Edgardo Lozada Ruiz.
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4: ¿Qué tal? Muy buenas tardes, gracias por estar con nosotros. Mi nombre es César Guillén y lo voy a estar acompañando la siguiente media hora en este programa que se llama Entérate, donde la actualidad toma la palabra y pues aquí le voy a estar informando de los temas relevantes que están sucediendo en el estado de Michoacán. Si me oye usted un poco ronco es que estoy un poco enfermo, pero aquí estamos presentes, como siempre. Hoy jueves 6 de agosto, estamos aquí presentes con usted para que usted, mientras usted, pues no sé si está haciendo la comida, o está manejando, o está transportándose, valga la redundancia, en el transporte público, usted está haciendo sus actividades diarias, está en su taller, pues bueno, aquí le vamos a contar lo que está pasando en el estado de Michoacán y le vamos a traer información relevante en este momento. Pero antes que nada quiero saludar a quienes nos ven y nos escuchan a través de las diferentes estaciones que se suman, como son Pop 95.3 FM, en retransmisión a las 18 horas por La Qué Buena en el 95.5 de Cualcomán, a las 21 horas por La Qué Buena en el 88.9 de Morelia Quiroga, y en Radio Ranchito a las 22 horas, ahí nos puede escuchar. Además, saludamos a nuestros amigos de Zamora a través de Candela Zamora en el 94.1, y de La Poderosa de Morelia en el 105.5 FM. También, obviamente, a quienes nos ven y nos escuchan a través de los diferentes canales del Sistema Michoacano de Radio y Televisión, sus diferentes estaciones, sus diferentes repetidoras, les mandamos un cordial saludo desde aquí, desde las cabinas central de Morelia, la mejor estación, sin lugar a dudas, de todo el estado de Michoacán. Entonces, quería yo comentarles sobre estos temas que va a haber. Hoy, por ejemplo, vamos a hablar sobre el ICADMI, sus carreras y una actividad importante que van a tener en estos días ahí en el ICADMI. Es una carrera atlética, pero ahorita vamos a hablar con el director general del ICADMI para que nos cuente acerca de las carreras que hay, y la verdad es que los cursos que están ahí están muy buenos también, ¿eh? También le voy a contar acerca de el golpe a la extorsión que ha habido aquí en el estado de Michoacán. Por otro lado, también le voy a contar acerca de la autopista Maravatío-Zitácuaro, que será libre de peaje, y también le voy a contar acerca de las recomendaciones ante las lluvias que vienen y que están presentes aquí en Morelia y pues en todo el estado. Hace unos días estuvo que estuvo aquí la Secretaria Federal de Protección Civil y también hablaba de las lluvias que va a haber con este fenómeno del Niño. Oh. Entonces ya vamos a enlazarnos con el director del ICADMI, el doctor Marco Antonio Flores de la Torre, que nos va a platicar de una actividad muy importante que van a tener ahí en el ICADMI, una carrera atlética, y además nos va a platicar de los cursos que hay ahí en el ICADMI y cómo nos podemos capacitar para tener pues una actividad extra, un ingreso extra. Director, ¿cómo está? Muy buenas tardes.
5: César, muy buena tarde, muy bien, gracias, con el gusto de saludarte a ti y a todo el auditor que nos sintoniza.
4: Oiga, yo ya he tomado cursos ahí con ustedes y la verdad es que están muy buenos.
5: Excelente. Sí, fíjate que tenemos 21 planteles, 3 secciones móviles y más de 300 extramuros alrededor de todo el estado, lo cual nos permite tener pues cobertura prácticamente en todos los rincones del estado de Michoacán. Y estamos próximos a comenzar nuestros cursos de capacitación el próximo 7 de septiembre. Arrancamos el último cuatrimestre del año y con un catálogo de servicios de capacitación de más de 850 cursos disponibles a toda la sociedad.
4: Me voy a inscribir al de carpintería, fíjese que me he dado por la carpintería y me voy a inscribir a ese precisamente. Acá.
5: Excelente.
4: Me dicen que el maestro es muy bueno, además, me han dicho por ahí.
5: Pues fíjate que todos nuestros instructores han pasado un proceso de evaluación de conocimientos, exámenes psicométricos y certificaciones de la 217 ante la red Conocer como instructores para poder garantizar que además del conocimiento que tienen, puedan transmitir a nuestros capacitandos y obviamente puedan desarrollar los conocimientos, habilidades y actitudes para que puedan desarrollar un oficio, uno de los tantos que ofertamos aquí en el ICADMI, César.
4: Le voy a contar una historia que seguramente usted la conoce, pero yo se la quiero contar al público antes de pasar al tema de la carrera atlética.
5: Sí.
4: Yo conocí una señora que estudió ahí, le dieron una bequita, afortunadamente, y fue a estudiar pastelería y repostería. Y ella en una entrevista un día nos contó que a través de ese curso y eso que aprendió, sacó a sus dos hijas adelante en la universidad. O sea, sí. Ella era una madre soltera. Es sí. Una madre soltera. Sí. Pero a través de estos cursos que tuvo a bien de obtener una beca, aprendió y se puso a chambear. Y sus dos hijas son ahora profesionistas gracias a un curso del ICADMI.
5: Así es, fíjate que nosotros somos una institución muy noble, una institución que transforma vidas, una institución que permite a las personas desarrollar un oficio, la competencia por un oficio, y que puedan incorporarse a la vida económicamente activa del estado, y que obviamente esto se vea manifiesto en ingresos y calidad y bienestar de vida para ellos y para sus familias. Y de esta manera nosotros damos cumplimiento con nuestra misión institucional y generamos condiciones para que la economía del estado pueda estarse reactivando a través de los empleos, a través de los emprendimientos o de la mejora en los empleos que las personas ya tengan, ya que son más competentes y puedan seguir creciendo.
4: Un extra, ¿no? Nunca nos cae mal un extra.
5: Así es. Hay personas que se jubilan y dicen, me voy a meter para aprender algo, para distraerme, y se vienen acá con nosotros en el ICADMI y se meten a clases de pintura, de bisutería, elaboración de veladoras, esencias aromáticas, entre muchas manualidades que tenemos de artesanías también, y las ven sus vecinos, sus amigos, sus familiares, y llegan y dicen, ya me encargaron una pulserita. Y un día llegan con un encargo de 2-3 pulseritas, al día siguiente llegan con 4-5, y dicen, bueno, pues creo que voy a emprender, y ya llegan con pedidos grandes y dicen, mira, yo que pensaba venir a distraerme y aprender un oficio, pues ahora resulta que ahora estoy emprendiendo y tengo un ingreso extra a mi jubilación. Y eso es precisamente lo que buscamos desde el ICADMI, y es por eso que decimos que en el ICADMI transformamos vidas.
4: Así es, y ahora sí, pasando al tema de la carrera atlética que van a tener ustedes, cuéntenos, director, ¿cómo va a estar?
5: Bien, fíjate que es el próximo domingo 9 que vamos a tener la carrera atlética en Paseo Altozano. Tenemos 3 categorías, 3 kilómetros, 5 kilómetros. Es una carrera que es pet friendly y es una persona que es inclusiva para personas con algún tipo de discapacidad. La cita es a las 8:30 de la mañana. Y en la categoría de 3 y 5 kilómetros, a los primeros 3 lugares que lleguen, se les dará al primer lugar 4,000 pesos en efectivo, al segundo lugar 2,000 pesos y al tercer lugar 1,000 pesos. En la de 3 kilómetros se les estará dando premios en especie a los primeros 3 lugares, tanto pet friendly como personas con discapacidad, de distintos patrocinadores que uh-huh. nos han estado dando premios en especie y que nosotros obviamente los vamos a estar distribuyendo allá. Los 3 kilómetros es el perímetro de la Plaza Altozano, los 5 kilómetros es el perímetro de la plaza y llegamos hasta Juan Pablo II, a la glorieta y de regreso, y la de 10 kilómetros, igual perímetro, plaza, glorieta del Papa, la glorieta del Tecnológico de Monterrey, y volvemos a regresar nosotros, y están los 10 kilómetros esos.
4: Está muy buena esa del 10 kilómetros, porque es una subidota para los, ¿sí? Para los que corremos, esa va a estar buena, la verdad.
5: Así es, entonces es una carrera donde estamos esperando que haya afluencia de todas las edades. Es una carrera familiar, una carrera de esparcimiento, es una carrera para poder convivir, para poder interactuar, y porque estamos convencidos que también nuestros capacitandos, además de los conocimientos y habilidades, también requieren la parte actitudinal. Y dentro de esto actitudinal entra también el fomento al deporte, porque claro, queremos personas integrales al servicio del Estado de Michoacán y al servicio de México. Y algo muy importante, César, que quiero destacar también de esta carrera. Esta carrera es una carrera con causa. Estaremos otorgando 100 becas, como ya bien mencionaba anteriormente, uh-huh. esta señora que obtuvo una beca y que emprendió su propio negocio para sacar adelante sus hijas, queremos que este ejercicio se replique con 100 personas más en todo el estado. Entonces, derivado de esta carrera, estaremos otorgando 100 becas y que puedan formarse en cualquiera de los oficios que nosotros tenemos aquí al interior del ICADI, en los distintos planteles, porque algo importante también es que los contenidos, los programas que tenemos nosotros en cuestión de capacitación van acorde en las vocaciones productivas de las regiones en donde se encuentran inmersos estas personas, para que tengan mayor probabilidad de poder emprender o de poder encontrar un empleo y que puedan desarrollarse de mejor manera.
4: Nada más para dejarlo claro, entonces el punto de arranque es en Plaza Altozano, pero ¿en qué parte?
5: En la parte de atrás del estacionamiento, exactamente.
4: Okay, sí.
5: 8:30 de la mañana estamos citando para hacer un calentamiento previo y a las 9 de la mañana en punto poder dar arranque ya de manera oficial con las distintas 3 categorías que tenemos.
4: Pues ahí lo tiene usted, la verdad es que vaya, va a estar divertido. No es una carrera para competir con unos contra otros, es una carrera para divertirse.
5: Así es, César. Y tiene una cuota de recuperación de 500 pesos, misma que incluye ya la playera, el número, una bolsa, un termo y la medalla conmemorativa y un chip. También que es importante destacar esto porque las personas, pues habrá personas, tenemos gente que va, que hace también maratones y que también va a participar. Entonces es importante conocer la trayectoria, conocer los tiempos y saber quiénes son los primeros personas que están llegando, y este chip precisamente es lo que nos va a permitir tener esa información.
4: Entonces va a estar medida con chip para que sea totalmente legal todo y transparente.
5: Así es, César, todos contarán con chip.
4: Eso está muy bueno, Yo he corrido con carreras con chip y sí, le dicen a uno dónde corrió, cómo corrió, a qué velocidad iba, todo.
5: Así que esperemos no encontrarnos gente que se suba a la moto.
4: Exactamente. Muchísimas gracias, director. Pues ahí estaremos presentes el domingo y si no, pues ahí le mando un representante.
5: Me parece muy bien, César. Esperemos que sí, al menos para aventarnos de los 3 kilómetros.
4: Va, que va. Ahí nos le echamos.
5: Te mando un abrazo, César. Muchas gracias por la atención. Me despido de ti y de todo el auditorio.
4: Gracias, director. Muy bien. Vayan a los ICADMIS, inscríbase. Están buenos los cursos. Vamos a un corte y regresamos.
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2: Cántele, compa Raúl. Mejor dicho, cantémosla juntos.

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1: Las 5:23.

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1: 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Las 5:26.

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2: Cumbia Kings.
1: Las 5:40.

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2: Las 6 con 2.
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3: La Comisión Forestal del Estado superó la meta del programa BioRenace, dispersando vida, logrando restaurar 52 hectáreas forestales a través de la dispersión aérea con drones de 204 mil germoesferas distribuidas en 10 predios de 8 municipios michoacanos. Este programa se consolida como una estrategia innovadora y eficaz para la restauración de ecosistemas forestales en zonas de difícil acceso. Gracias al monitoreo constante, ya se pueden apreciar los primeros brotes de las semillas dispersadas, cuyo crecimiento continuará fortaleciéndose de manera natural gracias a las condiciones de humedad de la temporada de lluvias y los factores ambientales de cada sitio. Mi nombre es Mayra Ramos y recuerda, nos puedes visitar en la página www.todonoticiasdigital.com.
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2: Las 6:11.

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1: Las 6:39.

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5: Bienvenidos los deseosos de evolucionar conscientemente. Los que cansados de creer, desean al fin saber. Hoy, en pleno siglo XXI, renace la esperanza para todos ustedes que están sufriendo en silencio. El maestro Ángel Iquitcalt, único bisnieto de Xóchitl, la famosa chamana de Catemaco, Veracruz, de la década de los 60, quien fue conocida en la ciudad de Catemaco, Veracruz, y quien fue galardonada y tuvo la capacidad de curar con sus manos a famosos políticos y a muchas personas que le visitaban, dándole salud, prosperidad, amor y suerte a todos los que la visitaban. 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Bienvenidos a nuestro programa de orientación.
6: Muy buenos días a toda mi querida audiencia. Como todos los días, ustedes saben que yo les saludo por medio de esta prestigiosa emisora. Y hoy, lunes de este mes de agosto, les saludo con todo el corazón, deseándoles a todos ustedes que este día maravilloso y esta maravillosa semana arranquen con pie derecho. Al despertarse, siempre acostúmbrense a dormir. Usted, amigo mío, jefe de hogar, la persona que lleva las riendas en su familia, debe acostarse siempre en la mano derecha de su cama, para que al despertarse lo primero que usted ponga en la tierra sea el pie derecho, y al levantarse luego persignarse y agradecerle al grande por este día tan maravilloso que vamos a comenzar, y sobre todo este comienzo de semana como es este lunes. Señores, Casa Natural les desea con todo el corazón que se paren con aspiración a lo grande, a vivir un día maravilloso, a vivir las ganas de luchar, a vivir las ganas de carcomerse el mundo, a vivir con amor día a día la esperanza que usted le está dejando a sus hijos, la esperanza que usted está viviendo en esta tierra, las ganas de luchar porque viniste a este mundo por un solo objetivo: a ser feliz y a ser feliz a los demás. A que goce la vida, a que la vida sea un ejemplo tuyo. Yo quiero explicarles a ustedes muchas cosas maravillosas que he aprendido yo a través del tiempo. Y una de ellas que nunca se me va a poder olvidar es la que me decía mi padre y mi abuelo: mi hijo, cuando vayas a la iglesia, no te quejes. No te quejes por tantos problemas, no te quejes por la vida que llevas. No digas cosas malas. Ni le pidas a Dios por tantos problemas que tú tienes en la vida, sino dile a Dios qué tan grande es Él, no tan grande los problemas que usted está viviendo. Decirle: Señor, qué tan grande eres por tenerme vivo en este mundo, por hacer de mi vida lo que soy hoy en día, un gran maestro, un gran albañil, un gran ingeniero y en mi caso un gran espiritista. Un espiritista de luz blanca, que gracias al don grande que he poseído del grande, hoy en día he curado a mucha gente y he ayudado a mucha gente a salir adelante. Familias que a veces venían con muchos problemas a este pobre cristiano a visitarlo para encontrar una ayuda personal. Y por eso, hoy en día yo me siento satisfecho y recuerdo las palabras tan grandes de mi abuelo y mi papá, que dicen, no le digas a Dios qué tan grandes son tus problemas, sino dile a Dios qué tan grande es Él. Señores, así tiene que ser la vida. Y así tienes que enseñarle a tu hijo, a tu hija y a las personas que dependen de ti, que hay que agradecerle a Dios lo maravilloso que vivimos todos los días en esta hermosa tierra. Por ejemplo, yo me siento muy contento al amanecer y al despertar, al ver ese ser amado que Dios me ha mandado, poderlo besar, acariciar y sentirme maravillosamente cuando me hacen una comida casera, deliciosa. Yo le agradezco al grande por esa maravillosa mujer y por esos hijos hermosos que siento que me aman y me quieren mucho y que he podido darle una educación al estilo de mi familia, a la antigua. Con una mano la comida y con la otra mano el cinturón, porque así tiene que ser. Nosotros debemos educar bien a nuestros hijos, no dejar que se nos salgan de las manos. Es triste hoy en día cuando vemos una pequeña reunión en sus pobres casas y ven a sus hijos y la mayoría de familiares, cada cual en un rincón o en un lado, entretenido con el celular, chateando con personas desconocidas, hablando, entreteniéndose independientemente. Ya no le prestan atención al mayor de la casa, que es al abuelo, menos a uno como padre. Entonces, señores, se está perdiendo la cultura y el respeto. La ciencia es buena, porque yo soy uno de que me he favorecido mucho de la ciencia, porque gracias a ella yo me puedo comunicar con muchos pacientes que viven lejos en la sierra o en otras ciudades o en otros países. Pero también está acabando con nuestra juventud, con nuestro respeto. Ya la gente no quiere ir a misa, ya la gente no quiere ir a ningún lado, porque es perder el tiempo con su celular. Si van a la misa no pueden usar el celular, entonces por eso ya no van a las iglesias. Prefieren ver videos graciosos o groseros o cosas malas por la internet. Prefieren ver cosas que hoy en día a veces les daña la mente. Por eso yo les digo a todos ustedes que me escuchan diariamente que por favor no pierdan las viejas costumbres. En sus manos, amigo mío y amiga mía, está el próximo futuro de sus hijos, la cultura. La cultura no se pierde si nosotros damos el ejemplo en nuestra pobre casa. Hay que enseñarles que existe Dios, hay que enseñarles que existe lo divino y que es sagrado y respeto la palabra de Dios y muchas cosas maravillosas. Yo sé que muchas cosas están pasando en la vida porque el diablo es puerco. Y a veces el diablo influye en las familias, en los hogares. Y por eso yo a ti te invito, amigo mío y amiga mía, que ante todo el respeto es importante y que ante todo hay que darle buena cultura a la familia. Y por eso hoy doy esta palabra. No nos quejemos ante el grande. Agradecémosle y actuemos para que todo sea mejorida en nuestra vida y que haya un cambio tanto natural y espiritual. Cuando tenemos una enfermedad muy grave, tenemos que ir a un doctor para que el doctor nos cheque primero a ver si hay solución con la medicina. Y si ustedes ven que no han podido realmente encontrar una solución, tocar no es entrar. Le tengo las puertas abiertas de su pobre casa. Soy un espiritista de luz blanca y naturista. Y tengo la capacidad de poderle dar a usted, amigo mío y amiga mía, un resultado. Aquí me viene gente con dolores de cabeza, dolores de espalda, dolores de rodilla, abdomen. Hay gente que tiene infecciones que ya han ido a diferentes lados y no se la han podido curar. Pero con mis secretos naturales, mis plantas medicinales y mis tratamientos espirituales, yo le he podido dar resultados garantizados a muchas personas. Y últimamente me ha venido gente maravillosa buscando la ayuda de este cristiano, porque saben que les he mostrado con hechos, no palabras, porque las palabras se las lleva el viento. Y eso es lo que yo quiero hacer con ustedes, un cambio maravilloso, una luz y una esperanza. Le tengo las puertas abiertas o en donde ustedes deseen realmente buscar una esperanza, una luz. Si usted, amigo mío, amiga mía, que me escucha todos los días, realmente en este momento tiene dificultades en el campo del amor, porque por razón o motivos, por culpa de malas personas, está perdiendo el cariño de ese ser amado que tanto usted ha querido en su vida. Y de la noche a la mañana ya no quieren vivir contigo. ¿Por qué? Porque se cansaron, o porque alguien se metió en sus vidas, o porque alguien les hizo maldad, o por un chisme y una mentira. Señores, todo tiene solución. Como siempre les digo, menos la muerte. Yo les invito aquí en Casa Natural. 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
4: Las 6:59.

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2: Las 7 con 3.
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0: Hola, ¿qué tal? Muy, pero muy buenos días. Tengan todos y cada uno de ustedes. Les saludo con mucho gusto en esta mañana de TNT Noticias Digital. Son las 7 de la mañana con 13 minutos de este lunes 10 de agosto del año 2026. Con mucho gusto comenzaremos con la información que tenemos para platicarte en este día de lunes, inicio de semana. Así que comenzamos con la información del día de hoy. A ver, aquí está. Pemex rompe promesa de Sheinbaum, emite tóxicas, suben 16 mientras niños enferman en Dos Bocas. También esposo de funcionaria propuesta como representante de la Secretaría de Seguridad Pública en Washington deporta a migrantes. En otra información, expertos alertan sobre crisis en hospitales del IMSS Bienestar por recorte de catálogo de medicinas. Coordinación de Sheinbaum y Bedoya dio resultados para familias que viven en Aguacate, dijo Torres Piña. Más de 10.000 michoacanos se suman a la Jornada Nacional de Reforestación, fue lo que dijo Bedoya. La mañana del pueblo no debe ser un espacio de persecución y calumnia, fue lo que dijeron los opositores. Jimena Herrera es la segunda eliminada de la Casa de los Famosos. Ella de la espía adelantada, listado de terroristas y megacárceles. También tenemos regreso a clases, fue lo que dijo la Profeco. Analizan 94 útiles escolares y encuentran fallas en estos productos. El SAT multará con 35 mil pesos a quienes presten dinero a sus familiares y amigos en agosto. Asesinan al canadiense en Mazatlán, lo hallan con heridas de arma blanca y disparos. Claudia Sheinbaum propone renombrar el Paso de Cortés como Paso de Pueblos Indígenas. También tenemos información policíaca. Tendremos la información del Guacho del Guarache. Y tendremos la información de los deportes. Tendremos mucha más información, nos vamos directamente a lo nacional. Muy buenos días.
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0: Y información nacional, bueno, pues Pemex rompe promesa de Sheinbaum, donde las emisiones tóxicas suben al 16% mientras niños se enferman en Dos Bocas. Mientras niños de Paraíso, Tabasco, padecen enfermedades respiratorias y otros males por el arranque de la refinería de Dos Bocas y en momentos del que el gobierno de Claudia Sheinbaum ha prometido colocar la protección del medio ambiente como prioridad, Petróleos Mexicanos Pemex elevó la emisión de gases contaminantes para la salud y el planeta durante este primer semestre de 2026. De acuerdo con el informe financiero correspondiente al segundo trimestre del año, entre enero y junio de 2026, la petrolera incrementó las emisiones de dióxido de carbono, óxidos de azufre y metano tras contaminantes asociados al deterioro de la calidad del aire, el calentamiento global y las afectaciones de salud. El mayor incremento en el volumen corresponde al dióxido de carbono, al CO2, durante el primer semestre del año, donde Pemex emitió 38.7 millones de toneladas, un aumento del 15.9% frente al 33.4 millones de toneladas registradas en el mismo periodo, pero en 2025. La Agencia de Protección Ambiental de Estados Unidos comentó que identifica el dióxido de carbono como principal gas de efecto invernadero generado en las actividades humanas. Esta acumulación en la atmósfera acelera el calentamiento global. A su vez, la Organización Meteorológica Mundial, la OMM, sostiene que el aumento de estos gases modifica la temperatura del planeta y favorece fenómenos climáticos cada vez más expertos como las sequías, inundaciones y olas de calor. Los indicadores ambientales de Pemex también muestran un aumento de emisiones de dióxido de azufre. Entre enero y junio de este año alcanzaron 728.7 mil toneladas, un incremento de 12.4% respecto a las 648.2 mil toneladas reportadas en el mismo periodo, pero en el año 2025. Para la EPA, el dióxido de azufre son los contaminantes que generan mayor preocupación por los efectos inmediatos sobre la salud. La exposición a corto plazo puede dañar el sistema respiratorio humano y dificultar la respiración. Las personas con asma, especialmente los niños, son sensibles a estos efectos, donde el organismo también sostiene que en concentraciones elevadas, estos contaminantes pueden dañar los árboles y las plantas, deteriorando el afloje y disminuyendo su crecimiento. Las emisiones de metano durante el primer semestre de 2026 crecieron 17.7% al pasar de 380 mil toneladas a 447.2 mil toneladas. De acuerdo con la Organización de Conexiones Climáticas, una parte importante del metano liberado en la atmósfera proviene de actividades industriales como la extracción del petróleo y gas natural. El Centro Mexicano de Derecho Ambiental, el CEMDA, define el metano como un gas de efecto invernadero que deteriora la calidad del aire y ello a la salud humana. Además, se considera uno de los principales responsables de la crisis climática actual. Tiene 80 veces más poder que el dióxido de carbono para calentar el planeta en un periodo de 20 años. Las emisiones de metano provocan casi 25% del calentamiento del planeta. Y justo fue lo que subraya el CEMNA en uno de sus estudios sobre este gas. Y bueno, pues esta fue la información.
2: Gracias, Javi. Muy buenos días también para todos. Continuando entonces con más noticias, te platico que el esposo de funcionaria propuesta como representante de Secretaría de Seguridad Pública en Washington deporta a migrantes. El secretario de Seguridad y Protección Ciudadana, Omar García Harfuch, propuso a Lilia Abed como representante de esa dependencia en la Embajada de México en Washington. Se trata de una priista de cepa, esposa de Andrew Lloyd, quien trabaja con una empresa que lucra con la deportación de los indocumentados. Se filtró toda esa información. Lloyd es jefe del Departamento de Contratos de la firma Salus Worldwide Solutions, cuya sede se encuentra en Arlington, Virginia, y quien ha fungido en varios puestos de nivel medio en el Departamento de Estado. Esa empresa le pertenece a William, quien en 2025 obtuvo un contrato por parte de la Casa Blanca para promover el programa de autodeportaciones que ofrece gratuitamente transporte aéreo o terrestre a los indocumentados para que se vayan a sus países de origen, además de una compensación que se inició en $1,000 y ahorita son de $2,600. Si no se autodeportan, Trump recuerda y amenaza a los indocumentados con perseguirlos como a criminales, sin importar los años que llevan viviendo y trabajando en Estados Unidos, ni importar si ya tienen familias. Bajo la dirección del Departamento de Seguridad Interior, la firma en la que trabaja el esposo de la hoy elegida por García Harfuch para representar a la Secretaría de Seguridad en Washington, tiene la responsabilidad de coordinar los vuelos y otros medios de transporte para que manden a los deportados. De acuerdo con la página oficial del gobierno de Trump, el contrato asignado a la firma en la que Lloyd es el encargado de los convenios comenzó en 2025 en mayo y termina en noviembre de este año y puede alcanzar la cifra de $706 millones, que ya le pagaron, por cierto, 406 de estos. En la página oficial del gobierno de Trump se explica que ofrecen servicios para la autodeportación de indocumentados de transporte, viajes y reubicación. Entonces, pues ese es el que asignó, ni modo que no se diera cuenta quién es su familia, quién no supiera Omar García Harfuch, o será que se equivocó nada más. Por cierto, ella es de La Jornada y ya ves que La Jornada es el medio pues más beneficiado o más chayoteado, digamos, de parte del gobierno federal. En más noticias también, en esta mañana, bueno, expertos alertan sobre la crisis en los hospitales del IMSS Bienestar por el tema de los medicamentos, como siempre ha sido desde hace muchos años. Los problemas de desabasto de medicamentos que heredó y arrastra el gobierno de Claudia Sheinbaum se agravan no solo sobre los médicos que hacen lo que pueden con lo que hay, sino sobre los 55 millones de mexicanos más pobres y con algún padecimiento que no tienen seguro social y que no les queda opción más que recurrir al esquema este del IMSS Bienestar, que antes eran los hospitales regionales o les llamaban seguro popular. Pese al discurso oficial de que tanto en el IMSS Bienestar como en el IMSS o el ISSSTE la cobertura alcanza el 97% en promedio, es lo que dicen en las mañaneras, como se informó el 31 de marzo último, críticos del sistema de salud e investigadores advierten que lo peor está por venir. pues denuncian a las autoridades sanitarias de tomar decisiones que violan el derecho constitucional de protección a la salud y de cometer negligencia médico-criminal, así le pusieron de nombre. El 6 de julio, el secretario de la Comisión de Salud en la Cámara de Diputados, Héctor Jaime, denunció que a partir de agosto los hospitales del IMSS-Bienestar usarán un sistema que impedirá recetar medicamentos que no estén en el catálogo disponible de cada unidad médica. El médico, dijo, ya no podrá recetar lo que considere mejor para el paciente, sino únicamente lo que hay en la farmacia del hospital, sin importar si eso es lo que necesita o necesita otra cosa. No será lo que necesita, sino que lo que hay. No será lo que indique el criterio médico, será lo que la autoridad permita o la bodega. Médico cirujano y conocedor del sistema de salud en México asegura que el 30 de marzo último, la Secretaría de Salud, dirigida por David Kershenovich, redujo el catálogo de medicamentos. Antes había 2,753 diferentes, ahora fueron 1,929. Ahora anuncia que los hospitales del segundo nivel del IMSS-Bienestar trabajarán con solo 871 medicamentos de los 2,700 que tenían que haber. Bueno, nada más van a trabajar con 871 y de esos son los que te van a recomendar. Alerta que esa eliminación fue sin consulta a ningún médico ni a ningún paciente, sino una decisión de una persona. Ramírez explica que la medida tomada por la Secretaría de Salud por orden del subsecretario Eduardo Clark Doborganes significa que si hay ahorita 8 productos para manejar la presión arterial alta, ellos van a decidir que con 2 son suficientes. Y si hay 3 medicamentos para manejar diabetes y 4 tipos de insulinas, van a decir que con 2 y con 1 es suficiente. Y bueno, esto dice que lo van a decir próximamente, pero la persona esta quizás no vio la mañanera, pero hace una mañanera, hace no sé cuántas, pero en una mañanera, lo mismo lo dijo Claudia Sheinbaum, que de tantos medicamentos que había, ella dijo repetidos, vamos a utilizar nada más la mitad o menos. Eso fue lo que comentó, ya lo adelantó ella hace bastante tiempo. El legislador recuerda que el 31 de marzo último, el Tribunal de Salud justificó al decir que esa optimización es para garantizar tratamientos más eficaces, seguros y actualizados. Y dijo, en realidad, están quitando la libertad de prescripción y la posibilidad de que un médico tenga a un paciente adecuadamente controlado. Lo que comenta él, ¿cómo afecta eso a los pacientes? Pues que no va a haber tanto medicamento. Imagínate una persona con diabetes que no lo puede controlar su doctor mayor, o ceguera o insuficiencia renal, complicaciones microvasculares, mayor desempleo, etcétera. Dijo, con 4 meses de retraso y 2 veces de propuesta, apenas el 17 de julio pasado, el IMSS-Bienestar lanzó la licitación para la compra consolidada de medicamentos para 2027 y 2028. Entonces, pues, a lo mejor para 2027-2028 ya se estabiliza, ojalá que sí. Y ya bajaron la cantidad, pues, de medicamentos como al 30%, del 100%, nada más al 30% de documentos diferentes. Pues bueno, hay que hacer cambios, hay que intentarlo, no está mal hacer cambios. El detalle es que están experimentando con seres humanos y con vidas humanas. Eso sí es lo que sí está complicado. Vamos a la policíaca de hoy.
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2: En Uruapan, criminales asesinan a un joven en la colonia Valle de San Pedro. En Morelia, motociclista balea a hombre en la colonia Margarita Morán. Y en Buenavista, tras ataque armado, sujetos se llevan el cuerpo de la víctima. Marcos, buenos días.
3: Hola, ¿qué tal, compañeros? Un gusto el poder saludarles en esta ocasión para informarles que en Uruapan, un joven fue ejecutado a balazos en la vía pública de la colonia Valle de San Pedro, al poniente del municipio. El muchacho se encontraba sobre la privada Justo Sierra, casi en la esquina con la avenida Anillo de Circunvalación, donde fue interceptado por desconocidos quienes abrieron fuego en su contra. Después huyeron en una motocicleta. Al lugar se desplazaron paramédicos locales, pero a su llegada confirmaron que el ofendido ya había fallecido. A simple vista presentaba al menos 3 impactos de bala. Su identidad es desconocida. Solo se supo que tenía entre 25 y 30 años de edad. Por otro lado, en Morelia, un hombre resultó lesionado por impacto de bala tras ser agredido por un motociclista, mismo que posteriormente huyó del lugar. Esta agresión se registró sobre la calle Pensamiento, cerca de la calle Mirasol, en las cercanías de la colonia Margarita Morán. La víctima fue auxiliada por particulares y trasladada en un vehículo a un hospital para recibir atención médica especializada. Al sitio acudieron patrulleros quienes localizaron una moto abandonada, presuntamente utilizada por el agresor para cometer el ataque. El herido responde al nombre de Christopher, quien sufrió un impacto de proyectil en el tórax. Por otro lado, en Buenavista, Tomatlán, una persona fue atacada a balazos. Posteriormente, sujetos armados llevaron su cuerpo en la localidad de Felipe Carrillo Puerto La Ruana. Elementos de la Guardia Civil acudieron a la zona, en la segunda gasolinera de dicha población, luego de recibir el reporte sobre una persona aparentemente fallecida por impactos de proyectil. Sin embargo, al arribar los uniformados no localizaron a la víctima, únicamente encontró una motocicleta abandonada, una mancha de sangre y un casquillo percutido. Personas que se encontraban en el sitio señalaron a las autoridades que después de la agresión, individuos armados se habrían llevado el cuerpo con rumbo desconocido. Mis queridos amigos, hasta aquí la información.
2: Gracias, Marcos, por el reporte. Vamos ahora a las estatales.
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2: En las estatales de esta mañana, Carlos Torres Piña, aspirante a la Coordinación Estatal de Defensa de la Transformación y Soberanía, reconoció las gestiones de la presidenta Claudia Sheinbaum y del gobernador Alfredo Ramírez para lograr la reactivación de las exportaciones de aguacate. A dos días de que se reanudaran las labores en el sector aguacatero, el morenista destacó que la respuesta ante la contingencia demostró que la coordinación institucional puede traducirse rápidamente en resultados para miles de familias. Señaló que frente a la suspensión temporal de las actividades vinculadas a la exportación, Michoacán y México actuaron de manera conjunta, mantuvieron abiertas las vías diplomáticas y reforzaron la seguridad. Hay que reconocerle a nuestra presidenta Claudia y al gobernador Alfredo Ramírez porque no dejaron solos a los productores, se actuó con responsabilidad, hubo coordinación con las autoridades estadounidenses y se encontró una salida que protege una de las actividades económicas más importantes de Michoacán, así afirmó. El exsecretario de Gobierno sostuvo que el episodio también demuestra la importancia de defender a quienes producen y generan empleos. Recordó que la agroindustria aguacatera representa una actividad económica importantísima para distintas regiones del estado. Torres Piña señaló que esta debe ser la ruta para enfrentar los grandes retos de Michoacán, Federación y Estado juntos en la defensa de los intereses de la entidad y el bienestar de la gente. Lo ocurrido con nuestros productores demuestra que cuando hay coordinación y voluntad política, se puede responder. Ese es el tipo de gobierno que necesita Michoacán, uno que escucha, gestiona y resuelve. Así concluyó. Más de 10.000 michoacanos se sumaron a la Jornada Nacional de Reforestación, es lo que anunció el gobernador del estado en relación a... pues a esto que era necesario, ¿no? La reforestación. Desde Michoacán reafirmó su compromiso con la conservación ambiental al sumarse a la Jornada Nacional de Reforestación que impulsa la presidenta Claudia. Así lo señaló el gobernador tras detallar que en la entidad se movilizaron más de 10.000 participantes desplegados en 59 puntos clave durante un enlace al Estado de Puebla encabezado por la mandataria federal, acompañado de Efraín Morales, titular de la Comisión Nacional de Agua. El gobernador refirió que este año Michoacán contará con un acumulado de 50 millones de árboles reforestados durante la administración destinados en zonas prioritarias del estado como áreas naturales. Ojalá que se lograran esos 50 millones de arbolitos. Explicó que el objetivo primordial de la jornada fue garantizar la preservación de los bosques, asegurar el cuidado de los recursos naturales y combatir los efectos del cambio climático. Efraín Morales, titular de la CONAGUA, informó que tan solo en Michoacán se plantaron ayer 120.000 árboles.

En Zitácuaro, pueblos y comunidades cierran filas con Fabiola Alaniz. Desde Zitácuaro, pueblos y comunidades refrendaron su respaldo a Fabiola y a la continuidad de la Cuarta Transformación en una asamblea en la que se destacó la importancia de mantener un movimiento unido, cercano al pueblo y capaz de articular las distintas voces que construyen el desarrollo de Michoacán. Ante habitantes de la región, Fabiola Alaniz afirmó que la fortaleza de Morena se encuentra en su capacidad de caminar junto a la gente, escuchar sus necesidades y organizarse para defender los avances alcanzados durante la Cuarta Transformación. Este es el pueblo de Claudia Sheinbaum y desde Michoacán no le vamos a fallar, vamos a seguir trabajando, organizándonos y defendiendo la transformación que nació del pueblo y que hoy tiene en nuestra presidenta a una mujer que conduce con firmeza y dignidad el destino de México, así afirmó. La doctora en ciencias sociales destacó que los gobiernos de la 4T han ampliado su capacidad para responder las necesidades de distintos sectores de la sociedad. Señaló que esta visión de prosperidad compartida permite entender que el bienestar social y el desarrollo económico no son caminos separados, sino parte de un mismo proyecto. Fabiola Alaniz también destacó que el papel fundamental de las mujeres en la construcción de comunidades más seguras y de una sociedad en paz. Dijo, las mujeres somos constructoras de paz, lo vemos todos los días en nuestras comunidades y lo vemos también en nuestra presidenta. Es un ejemplo de fuerza, tenacidad, inteligencia y compromiso. Que una mujer conduzca exitosamente a México es motivo de orgullo para todas nosotras, expresó. La fundadora de Morena reiteró que continuará recorriendo Michoacán para fortalecer la organización territorial, escuchar a las comunidades y sumar a quienes comparten la convicción de que la transformación debe traducirse en mejores condiciones de vida para todos. Desde Zitácuaro sostuvo, la unidad no significa que todos piensen igual, sino que exista un propósito común: cuidar la transformación, respaldar a la presidenta y trabajar por el bienestar de Michoacán, así afirmó Fabiola Alaniz. Son las 7:34, vamos a una pausa.

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2: Continuamos con más noticias, vamos con Mayra Ramos. Nos comentan esta mañana, ¿te duele el cuello, la espalda o los hombros? Expertos revelan los hábitos que podrían estar causándolo. Mayra, buenos días.
3: Hola, ¿qué tal? Buenos días, qué gusto saludarle. Les quiero compartir, aunque no hayas hecho ejercicio o cargado objetos pesados, el dolor de cuello, espalda u hombros puede tener una explicación. Algunos hábitos que repetimos todos los días sin darnos cuenta podrían estar afectando nuestra postura y con el tiempo terminan pasando factura. Por tanto, expertos en el tema explican cuáles son esas acciones cotidianas que pueden generar molestias musculares y qué recomendaciones te brindan para prevenirlas. Y es que si últimamente has sentido molestias sin ninguna razón aparente, revisa si estás realizando alguno de estos hábitos. Mantener la cabeza inclinada hacia abajo durante largos periodos hace que el cuello soporte mucho más peso del que debería. Esta postura puede generar tensión muscular y molestias con el paso del tiempo. Así es que si pasas mucho tiempo viendo el celular, ojo con esta postura. También trabajar encorvado frente a la computadora. Si la pantalla está demasiado baja o la silla no tiene la altura adecuada, la espalda termina haciendo un esfuerzo constante para mantener la postura. Permanecer así durante varias horas puede provocar dolor en la espalda, el cuello y los hombros. También permanecer horas en el sofá. Descansar en un sofá puede ser muy cómodo, pero pasar demasiado tiempo en esa posición no siempre beneficia a la columna. La falta de un buen soporte puede favorecer la aparición de molestias. Por otro lado, cargar siempre la mochila o el bolso del mismo lado. Llevar ese peso siempre sobre un mismo hombro genera tensión muscular y puede provocar un desbalance en el cuerpo con el paso del tiempo. Asimismo, dormir con una almohada inadecuada. Una cabecera demasiado alta o demasiado baja puede hacer que el cuello no permanezca alineado con la columna durante la noche, lo que podría explicar por qué despiertas con dolor o rigidez. Finalmente, te comento, ¿cómo puedes prevenir estos dolores? Los especialistas señalan que no es necesario hacer cambios drásticos, basta con incorporar pequeños hábitos que ayuden a cuidar la postura durante el día. Y entre las recomendaciones están prestar atención a la postura al sentarte o trabajar, levantarte y caminar unos minutos cada hora, estirar el cuello, la espalda y los hombros con frecuencia, colocar la pantalla de la computadora a la altura de los ojos, cambiar de lado al cargar la mochila o el bolso y utilizar una almohada que mantenga el cuello alineado con la columna. Recuerda, corregir algunos hábitos cotidianos puede ayudar a reducir la tensión muscular y prevenir molestias que muchas veces aparecen sin causa evidente. Y poner atención a la postura, mantenerse en movimiento y hacer pausas durante el día son acciones sencillas que pueden hacer una gran diferencia para cuidar la salud de la espalda y el cuello. Hasta aquí será la información. Yo regreso con ustedes. Que tengan un excelente día.
2: Gracias, Mayra, por las recomendaciones. Igualmente, muy buenos días. Bueno, vamos a más noticias también. La mañanera del pueblo no debe ser espacio de persecución, eso lo dijo el dirigente nacional del PAN, Jorge Romero. Acusó que la mañanera se convirtió en un espacio de propaganda. Bueno, nunca se convirtió porque de hecho así fue creado. El dirigente panista señaló que desde el espacio presidencial se realizan señalamientos y se atribuyen responsabilidades sin que existan pruebas suficientes o hayan concluido los procesos correspondientes. Como ejemplo, resultó que el caso del exgobernador de Baja California, Ernesto Rufo, a quien afirmó se ha señalado como responsable de un delito desde la mañanera, pese a que el proceso en su contra ni siquiera ha terminado. Romero también advirtió sobre una presunta intención del gobierno federal de controlar los contenidos en los medios de comunicación bajo el argumento de proteger a las audiencias, lo que consideró representaría una forma de censura y una amenaza para las libertades ciudadanas. Ante el escenario, anunció que las bancadas del PAN promoverán una iniciativa para regular y garantizar el derecho de réplica durante las mañaneras del gobierno federal, de modo que los ciudadanos y actores políticos puedan responder en tiempo real a los señalamientos realizados desde las mañaneras en Palacio Nacional. Es una propuesta que, obviamente, como la mayoría la tiene la Cuarta Transformación, pues no la van a aprobar. Pero está bien que las hagan y que se quejen, aunque sea. El dirigente del PAN argumentó que si el gobierno federal exige a los medios privados garantizar el derecho de réplica, la oposición y la ciudadanía deben contar con la misma posibilidad cuando desde la presidencia se difunda información falsa o tendenciosa. Romero sostuvo que la iniciativa busca establecer condiciones de mayor equidad en las mañaneras, contrastar los datos difundidos por el Ejecutivo y convertir estos ejercicios en verdaderos espacios de rendición de cuentas en lugar de permitir lo que calificó como un monólogo de descalificación. Finalmente afirmó que el uso de la estructura del Estado para desacreditar a los contrapesos políticos ha sido una constante durante los últimos 8 años y aseguró que Acción Nacional dará la batalla legislativa para defender la pluralidad, las libertades ciudadanas y el acceso a información veraz, es lo que dijo del PAN. Pues sí, siempre se está atacando de la mañanera y sin pruebas, a pesar de que ahí sí piden pruebas cuando es en contra de Marina del Pilar o de Rubén Rocha, sí, ahí piden pruebas, pero es cuando, como en contra de Calderón o de Adán Augusto, también te acuerdas, ¿no? Piden pruebas. De Calderón no hay ninguna prueba que diga que él estaba de acuerdo con Genaro García Luna, a pesar de que pensemos que sí, pues pruebas reales no hay. Y ella lo ha acusado como 1000 veces ahí en las mañaneras, ella y el anterior. Así que, pues, de un lado se piden pruebas, de otro lado se acusa sin pruebas. Es lo mismo, pero pues es lo de siempre, ¿no? No va a cambiar ni va a prosperar esta iniciativa que van a proponer. Vamos a los espectáculos.
0: Espectáculo.

0: Jimena Herrera es la segunda eliminada de la Casa de los Famosos. La segunda eliminación de la Casa de los Famosos México terminó con Jimena Herrera fuera de la competencia, aunque su permanencia en el reality todavía no está perdida. La actriz recibió la noticia después de enfrentarse a la votación del público junto a Memo Schutz, Ernesto Laguardia y Masat Altamimi. La gala conducida por Galilea comenzó con 7 millones de votos acumulados y con el anuncio de que la noche tendría una sorpresa inédita para los participantes. Antes de conocer el resultado, los nominados volvieron a enfrentarse al posicionamiento de sus compañeros, dinámica que dejó ver algunas rivalidades. Jimena concentró varias de las confrontaciones. Moisés aseguró que no había conseguido establecer una conexión con ella, mientras Karina señaló que ambas parecían equivocarse en la casa. Flor Vigna fue más allá y la identificó como la líder de un grupo cerrado. Y bueno, así menciona ahí a cada quien. Bueno, pues Jimena quedó entonces como la segunda eliminada. La actriz había llegado a la gala después de una semana en la que Gema Garona consiguió abandonar la placa de nominados gracias a Moisés. La verdad es que como no lo veo, no lo sigo mucho este programa, no sé ni de quién te estoy hablando, pero seguramente quien lo ve sí sabe de lo que le estoy platicando. Bueno, pues ahora permanecerán aisladas algunas personas, convivirán hasta el martes y ¿qué te comento? Bueno, para Jimena la eliminación del domingo terminó convertida en una pausa antes de una nueva votación. Su futuro dentro del programa dependerá otra vez de la audiencia, regresar a la competencia o abandonar de forma definitiva el reality. No sabía que se podían salir y luego regresar. Pero bueno, eso es lo de la Casa de los Famosos. Ya van dos eliminados y ahí está conduciendo todavía Galilea Montijo, que estuvo unos días de descanso porque dice, ella misma lo dijo, que se hizo una cirugía, no quedó muy bien, le quedó como la cara como paralizada de algunos nervios, pero que ya lo estaba solucionando también. Vamos a la internacional.
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0: El nuevo presidente de Colombia, Abelardo de la Espriella, adelantó que su gobierno publicará un listado de grupos considerados terroristas y anunció que una estrategia de mano dura contra las organizaciones criminales, que incluye la construcción de megacárceles y el uso de herbicidas para combatir los cultivos ilícitos. Cabe mencionar que Claudia Sheinbaum pues nunca lo felicitó por ser de derecha, por haberle ganado a Petro, al de izquierda. ¿Sí se llamaba Petro? No se llamaba Petro, sí. Bueno, el que aparecía así siempre con lentes negros. Bueno, durante su primer discurso pronunciando en el batallón Pichincha, el mandatario explicó que eligió ese lugar como una señal de recuperación del orden y como reconocimiento a la fuerza pública. También hizo referencia a Cali, ciudad que afirmó ha sido golpeada por la violencia, y aseguró que su llegada al poder representa el inicio de una nueva etapa para el país. El presidente sostuvo además que el triunfo representa el rechazo a lo que calificó como el abismo de modelos totalitarios bolivarianos de la región y advirtió que cuestionar su legitimidad significa desconocer la decisión soberana del pueblo. Como que ahí le llegó un rozón ahí a Claudia. De la Espriella adelantó que en las próximas horas su administración dará a conocer una lista de organizaciones que serán identificadas como narcoterroristas dentro de su propio gobierno y también firmó el tratado de colaboración con Estados Unidos. Dijo que va a construir megacárceles, algo que hizo el de El Salvador. Y también dijo que va a estar fumigando los cultivos ilícitos porque dañan a la salud humana y contravienen el mandato de la Honorable Corte Constitucional. Bueno, pues fue lo que estuvo diciendo ahí y está buscando hacer el mismo camino que hizo, te digo, el de El Salvador, Nayib Bukele, que allá les funcionó bien. Vamos a ver si lo logran hacer en Colombia y qué tal les funciona. Son las 7 ya con 51, vamos a una pausa y volvemos.

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16: Ya estamos de regreso con más noticias en esta mañana. 4 minutos ya para que sean las 8 de hoy lunes. Regreso a clases. La Profeco analiza 94 útiles escolares y encuentra algunas fallas. Con el próximo regreso a clases, la Profeco realizó un estudio para conocer el desempeño y calidad de útiles a través del laboratorio. La dependencia examinó 94 productos. El análisis consideró tanto las características de los artículos como su desempeño. qué útiles escolares analizó? Bueno, 17 cuadernos, 23 juegos de lápices de colores, 15 gomas blancas o borradores, 9 juegos de geometría, 16 sacapuntas y 14 bolígrafos de tinta azul. En los cuadernos, por ejemplo, se revisó el número de hojas, gramaje y resistencia, la capacidad de borrado de las gomas y, bueno, pues todo lo que se supone para lo cual fue hecho. Los 17 cuadernos analizados superaron las pruebas de laboratorio sin presentar ningún defecto, pero Profeco encontró diferencias en los precios de productos y características semejantes. Un caso corresponde a cuadernos de tamaño profesional de 100 hojas y pasta no plastificada. El modelo NFL de Escribe tuvo un precio de casi 80 pesos y obtuvo la calificación de muy bueno. En cambio, un cuaderno Stuck con características similares y la misma calificación tuvo un precio de casi 50 pesos, por lo cual te recomiendan ellos no comprar el Escribe, sino el Stuck. La comparación muestra que antes de comprar puede ser conveniente revisar las especificaciones del producto y elijas el, pues si funcionan igual, elige el más barato. Con ese te compras dos, con uno Escribe te compras dos de los otros. En cuanto a lápices, en 23 juegos de lápices, los productos cumplieron con la información comercial. Destacó 8 productos la Profeco. También se identificaron diferencias en precio entre artículos de características iguales. Por ejemplo, un juego de Maped tenía un precio de 150 pesos, mientras que un juego de colores de Artesco costaba 118 pesos, pero era lo mismo, dice la Profeco, la misma calidad, mismos colores, mismo todo. Entonces, le recomendaban más bien el de Artesco como arte. Aunque los 9 juegos de geometría obtuvieron la calificación de excelente en las pruebas relacionadas con escala y linealidad del trazo, el estudio encontró un aspecto que las familias deberían de considerar. Encontró defectos en acabados en todos los productos analizados, es decir, algún detallito ahí. Además, los juegos de geometría de Mae y Waki presentaron fallas en el trazo realizado con el compás, no hacia los círculos bien. Los sacapuntas fueron otra de las categorías donde se encontraron irregularidades. Entonces, si vas a comprar un juego de geometría Mae o Waki, dice la Profeco que esos dos no. Durante las pruebas de los borradores, el modelo Maped presentó atascamiento y rompimiento de punta, además de los modelos de Core Snappy Duo y CUM, incumplieron con la norma oficial debido a que no incluían las leyendas de advertencia requeridas en su etiquetado, entonces dicen que no compres ninguno. Las gomas analizadas, los borradores, aprobaron todas las pruebas. En los productos que destacaron por su desempeño, te recomiendan comprar Artesco, Cores, Maped, Office Depot, Office Max y Stadler. La comparación de precios también fue relevante en los bolígrafos de tinta azul, oleosa, punto mediano y sin mecanismo retráctil. Encontraron pues que hay un paquete de 12 bolígrafos de la marca Bic, obtuvo una calificación de excelente y tenía un precio de 51 pesos. En contraste, un paquete de bolígrafos Pentel alcanzó un costo de 235 pesos, también es excelente, pero el precio alcanza para comprarte casi 5 paquetes de Bic. Entonces la Profeco dice que mejor te compres los Bic, que son excelentes. Bueno, pues eso son parte de lo que puedes encontrar. Busca ahí en internet si ya estás haciendo tu lista para que encuentres qué marcas te convienen más y ya vayas ahí con tu proveedor más cercano. Vamos a despedirnos del noticiero estatal de hoy, lunes 10 de agosto, y que Dios nos bendiga a todos.

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15: Hola, ¿cómo están? Muy buenos días, qué gusto saludarlos una mañana más, comenzando con nuestros patrocinadores y comenzando con la información para todos ustedes. Hoy lunes, el mejor día de toda la semana. Vicente, ¿cómo estás? Buenos días.
16: Buenos días, gracias a todos los radioescuchas por seguir con nosotros cada día en toda la programación de La Raza.
15: Vamos a comenzar esta mañana también con nuestros patrocinadores. Gracias por siempre ser parte de este noticiero y hacer que les pueda llegar a todos ustedes la información. Si quieres anunciarte, pues comunícate al 20098-20677 o a los teléfonos que ya conoces de cabina, y aquí te pasan los datos para comunicarte a la oficina y así te inviertes en tu negocio, inviertes en publicidad. 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Si escuchas la siguiente canción, si te la sabes cómo se llama, te comunicas con nosotros y te vas a ganar un postre. Vamos a escucharla.

0: Bueno, si te la sabes, si te sabes que acabas de escuchar, te comunicas con nosotros 2311-27900 para que te ganes este regalo de Jack and George. Mientras, Vicente, ¿qué tenemos de noticias?
1: Bueno, pues tenemos de noticias que ya ves que aquí pues se ha visto últimamente que sí andan circulando pues diferentes corporaciones en toda la región. Y bueno, pues sí, también vemos que también las carteras nos las encontramos, en algunos lugares están en ratos estacionados y así sucesivamente toda esta región está, hasta ahorita la seguridad está, pues, prácticamente se ha visto en todos estos lugares, Joaquín.
0: ¿Y qué te parece?
1: Pues pues yo lo veo que pues esa es la idea de que desde que inició ese programa de la incorporación a nivel estatal cuando vinieron a Tocumbo hace tiempo, la idea era esa, de que siempre anduvieran en las carreteras, de que siempre estuvieran vigilando la región, ¿verdad? Por eso era a nivel estatal el programa ese de Fortapaz, que le llamaron, ¿no? También fortalecimiento para la paz y bueno, la seguridad y todo eso, y vigilar los caminos para evitar precisamente robos de vehículos, robos de extorsiones, todo eso, y vigilar las poblaciones que últimamente se han visto por todos lados. Corporaciones, te digo, andan de Guardia Civil, andan de la Guardia Nacional y también de corporaciones militares.
0: Pues sí, está bien, está interesante todo ese tema, nada más es por lo del aguacate, ya lo habíamos anunciado por acá, ¿no?
1: Pues sí, eso fue, ahora sí que detonó, es como quien dice, ¿verdad? Esto que aumentara más la cantidad de elementos que mandaron para acá, al estado de Michoacán.
0: Bueno, pues ya son las 8:13, eso es algo de noticias de aquí del fin de semana, y también tenemos más información. Ya están participando para ganarse este regalo de parte de Jack and George. Buenos días, ¿quién habla?
2: Buenos días, Paola.
0: Hola, Paola, ¿sabes cómo se llama esa canción y quién la canta?
2: Quiero creer que es la dosis perfecta de Panteón Rococó.
0: Así es, Paola, sí. Muchas felicidades, la atinaste, acabas de ganarte este regalo de parte de Jack and George. No nos cuelgues.
2: Sí, gracias.
0: Gracias por participar, ya son las 8 ya con 14 minutos y ya salió el primer ganador de nuestros patrocinadores de esta mañana. Tenemos, por cierto, nuevos patrocinadores, Vicente.
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0: Vamos a continuar con más patrocinios, está Gazpachos Marcelino, vamos a escuchar también la siguiente canción, si te la sabes, ya conoces la dinámica.

0: Bueno, pues ahí está. Si te la sabes, participa. ¿Ya está alguien por acá? César Solís. César, ¿cómo estás? Muy buenos días. Muy buenos días, César. Qué gusto saludarte. César, ¿nos escuchas? Buenos días. No, parece que no. Mejor le comentas otra vez. Ya sabemos también la otra dinámica de que nos hable por acá directo. César Solís, director de Kaiser Informativo. Si quieres que te informe, bueno, síguelo en Facebook también. Así aparece como Kaiser con K. Kaiser Informativo. Es una K blanca con un círculo azul. Vamos a escucharlo.
1: ¿Qué tal, amable radio escucha? Es un gusto saludarlos allá en estas hermosas tierras, en el hermoso Valle Esmeralda, compañeros todos allá en el estudio. Bueno, pues comentarles que ayer fue velado Carlos García Merlos, quien fuera hace 7 meses todavía arzobispo de Morelia y renunciara debido a cuestiones de salud. Él había en su momento ya comentado que había quedado trastocado con la pandemia del COVID-19. Pues bueno, lamentablemente hace 3 días aproximadamente, pues fallece Carlos García Merlos, quien hoy será sepultado en una de las criptas que hay en la Catedral de Morelia. El catolicismo michoacano está de luto ante la muerte del originario de Tuxpan, Michoacán. Y por otro lado, bueno, pues parece ser que hay alegría tanto en las autoridades estatales como en los aguacateros, ya que Estados Unidos ha decidido levantar el veto que tenía para la exportación del aguacate, y bueno, ya en breve se reactivará esta acción. Cabe señalar que había retirado a los inspectores de la AIC. Los que son los inspectores de la AIC no son más que una especie de inspectores que tenemos aquí en la Secretaría de Desarrollo Rural, donde pues bueno, hacen inspecciones fitosanitarias, y pues parece ser que la detención de algunos objetivos delincuenciales pues ha dado confianza al gobierno estadounidense. Y por otro lado, bueno, también exponente que ayer aquí en la capital michoacana, llovió, como no se recordaba desde hace ya mucho tiempo, algunas coladeras y algunas tuberías de algunas casas fueron insuficientes, ya que algunas casas pues se inundaron en su interior. Y bueno, hoy amanecemos con una Morelia Michoacán húmeda y fresca y nublada, a mis compañeros. 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Esto nos motiva para seguirles llevando información hasta la comunidad donde se encuentren. Un gusto saludarlos.
0: Muchas gracias también, César Solís. Muy buenos días. Ya son las 8:19. Vamos a una pausa y regresamos en un momento con más noticias.

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22: Ya estamos de regreso con más información en este noticiero de hoy, lunes. Y ahorita platicando acá fuera del aire con Vicente, me hiciste recordar, Vicente, de este nuevo sistema que acaba de publicar la SEP, que porque los estudiantes se sentían menos cuando algunos los ponían en las escoltas y algunos otros no. Entonces, pues, y decidieron cambiar las reglas para ser parte de la escolta. ¿Te acuerdas tú quiénes eran los que ocupaban las escoltas siempre, Vicente?
23: Sí, mira, y de una vez te digo, en la época en que yo estudié, porque fui parte de la escolta.
22: Y en la también, que yo también.
23: Nada más por los chaparritos, pues me ponían atrás, no podía ir adelante.
22: No, pero no lo pregunto a ti,
23: bueno,
22: sino cómo
23: entraba la gente. Pero a lo que voy, antes, para poder ser parte de la escolta, tenías que ser de los mejores alumnos en calificaciones. Si no, no podías formar parte de la escolta. Porque era una distinción en el sentido de la palabra, de decir, estos son los mejores alumnos, los que están en la escolta de cada sexto año, eran en aquel, desde quinto
22: sí,
23: año
22: el
23: ya
22: más
23: los
22: alto.
23: Desde quinto año ya los seleccionaban,
22: los preparan.
23: Los preparaban ya al final del último semestre, porque iban a ser de la próxima escolta en sexto
22: año.
23: Bueno,
22: pues eso era antes.
23: Eso era así.
22: Hasta hace una semana. Desde cuando tú estudiabas, hasta cuando yo estudiaba y hasta cuando la mayoría que nos escucha estudiaba, bueno, hasta hace una semana. La integración de la escolta acaba de cambiar. Lo acaban de cambiar la semana pasada, nada más que sí tenía esta nota por acá, pero se me olvidaba, apenas te digo ahorita, me recordaste. La integración entonces cambió con criterios para las escuelas de educación básica, que incluye, pues, si es que hubiera de preescolar, pero no hay, digamos que desde primaria y secundaria son las que cambiaron. Ahora, de acuerdo con la guía operativa y la organización y funcionamiento de los servicios de educación básica para escuelas particulares incorporadas a la SEP, la información se da a conocer al inicio del ciclo escolar próximo. Entonces, ya no importará en el próximo ciclo escolar que seas el mejor. Ya no tienes que tener todas las asistencias, ni portarte bien, ni llevar todas las tareas, ni nada. Ahora, los estudiantes podrán participar sin distinción por sus promedios académicos. Ya no importa si tienes en promedio 6, 7, 8, 9, 10, ni tampoco tus características físicas, si eres güero, moreno, rojo, ni conductas tampoco, si eres bien portado, mal portado, grosero, contento, amable, serio, divertido, o cualquier otro criterio excluyente. Todo esto que porque era exclusión, racismo y clasismo. Es lo que dicen.
23: Así lo
22: el cambio consideran. También contempla una participación rotativa entonces en las escoltas que haya en preescolar, primaria y secundaria, preescolar, primaria y secundaria, con el objetivo de promover que los distintos grupos de la escuela tengan oportunidad de formar parte de la actividad durante el ciclo escolar. Entonces, todos van a ser parte de la escolta. Ya no vas, ya es que los escoltas también se esforzaban, eran horas de estar ahí participando, de estar practicando para que fueran bien formaditos y bien derechitos ahí en los eventos importantes. Bueno, pues ahora no, ahora va a ser rotativa. No sabemos si los de las escuelas vayan a tener una escolta, así digamos que la oficial o la principal para eventos, pero se supondría que no, que debería ser la que toque cuando sea ese evento, digamos que un día de la bandera, pues la que toque en ese mes. No debería ser una exclusiva, pero quién sabe cómo lo vayan a manejar. Para organizar esta participación, el Consejo Técnico tiene que hacer un cronograma de los grupos que estarán presentes en los actos cívicos y ya van a saber de manera anticipada quién le toca participar a cada quien. Pues también se establece que todos los grados deberán participar por lo menos una vez durante el ciclo escolar con previo consentimiento y trabajo colaborativo. Y bueno, pues eso es lo que cambiaron, Vicente. Y por aquí hablan que es un tema de inclusión, equidad, justicia social y otras cosas más.
23: Pues lo único que van a, con esas prácticas de la escolta bandera que van a realizar ahora, la verdad es que van a ocultar el retraso de la educación, porque van a decir así, van a pensar que todo el mundo es bueno para estudiar. Y lógicamente, yo no sé cómo, porque antes el que era parte de la escolta, se sentían orgullosos los papás, ¿verdad? Decir, mira a mi hijo porque su esfuerzo y porque es buen estudiante, forma parte de la escolta bandera en su escuela. Pero ahora imagínate que un papá que diga que un niño que casi va reprobando, que va en quinto año o algo y va reprobando muchas materias, varios aspectos de su educación, y ni modo, yo siento que no se sentiría orgulloso el papá, pero a lo mejor va a decir, bueno, pues ya es parte de la escolta bandera, y así es que, pues la verdad es que están engañando, en el fondo van a engañar a nivel nacional a toda la gente de que pues estamos bien en la educación, y es al revés.
22: Bueno, la noticia que a mí me llegó por acá es, decía que en la CDMX, pero luego como la información te llega incompleta a veces, no sabemos si lo van a aplicar en todo el país.

0: práctica también.
1: Sí, exactamente. Bueno, pues eso es lo que decidieron. Ya no pueden reprobar, ya todos participan en las escoltas. Y bueno, pues ahí van a dicen ellos que es para la inclusión de todos. Vamos con otro de nuestros patrocinadores también en esta mañana. 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
0: Pues sí, así es que nada más el requisito es que lleve su identificación. Quien gane aquí se le pide su nombre y se le da el nombre al patrocinador para que vayan con su identificación a recoger sus carnitas.
1: Claro, y que se las coman ahí, ¿no? Sería lo mejor,
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1: 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Bueno, vamos a escuchar la siguiente canción. Si te la sabes, comunícate con nosotros.

0: Bueno, pues ahí está, si te la sabes, entonces participa. ¿Ya salen comunicándose, Javi? Buenos días, ¿quién habla?
1: Buenos días, Lulú.
0: Hola, Lulú, ¿sabes cómo se llama esa canción y quién la canta?
1: Es Vicente Fernández, Siete Leguas.
0: Así es, Lulú, felicidades, acabas de ganarte tu orden de carnitas con Carnitas Vicos. Felicidades y no nos cuelgues.
1: Gracias.
0: Gracias por participar. Y bueno, pues ahí está la primer ganadora de estas carnitas de esta semana, Vicente, porque se van a estar anunciando más días. Bueno. ¿Y tenemos más patrocinios, Vicente?
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1: Y ya está alguien comunicándose para participar aquí para ganar con gazpachos, Marcelino. Muy buenos días, ¿quién habla?
2: Buenos días.
1: ¿Sí, quién habla?
2: Jessy.
1: Jessy, buenos días. ¿Sabes cómo se llama esa canción y quién la canta?
2: Es la de Hablemos, Ariel Camacho.
1: Así es, Jessy, felicidades. Acabas de ganar tu gazpacho, no nos cuelgues.
2: Vale,
1: gracias por
2: gracias.
1: Participar. 8 ya con 39 minutos. Vamos a una pausa y volvemos ya al bloque final.

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15: Bueno, pues ya estamos de regreso con más información en esta mañana y con mucho para platicarles. Ya casi nos despedimos también, nos quedan ya 14 minutitos para que sean las 9 de la mañana. Hoy tenemos guache, tenemos bastante que comentarles. Y bueno, pues ya estamos listos, vamos con Javi Rincón.
16: Bueno, pues platicarles, estamos en la Rosa 92.5 FM, yo soy tu amigo Javi Rincón, para platicarte acerca de que escuchamos el otro día que Carlos Torres Piña, en su visita a Panindícuaro, pues allá por el occidente del estado, para los que pues no ubiquen muy bien nuestras zonas de aquí de Michoacán, un líder local se expresó muy bien del trabajo que durante años Carlos Torres Piña ha hecho para la gente de este municipio. No cabe duda que sus cosechas, lo que siembras. Así que vamos a escuchar qué fue lo que dijo Carlos Torres Piña ante esta situación.
17: Decirle, amigo Carlitos, a usted y a todo su equipo de trabajo, que en Panindícuaro siempre será bien recibido y aquí encuentra las puertas abiertas cada que pueda venir a visitarnos. Siempre será bienvenido. Quiero decirles que cuando su servidor estuvo al frente de la presidencia municipal, nunca nos dejó solos. Conozco de hace más de 15 años la trayectoria de nuestro amigo Carlos Torres Piña y puedo decirles que en la cabecera municipal de Panindícuaro cada comunidad tiene dos o tres obras que nos ayudó a bajar de la Federación allá de México y que siempre estuvo al tanto de decirnos, hoy es el día de ir a bajar presupuesto para sus municipios. Siempre nos acompañó y hoy quiero decirle en delante de todos ustedes, Carlitos, que esta es tu gente. Esto es lo que has sembrado y hoy vas a empezar a cosechar.
16: Y pues bueno, eso es lo que comentó acá, le comentaron a Carlos Torres Piña acerca de su trabajo allá en Panindícuaro, en el occidente del estado. Yo soy tu amigo Javi Rincón, aquí en la 92.5 FM. Y en más información, también platicarte que Gladys Butanda, aquí en nuestro estado de Michoacán, la aspirante a coordinar la Cuarta Transformación, llamó a retomar las calles y defender el proyecto de la presidenta Claudia Sheinbaum, que vayamos casa por casa desde Cueneo. Así es, desde aquella zona del estado, la morenista afirmó que el movimiento debe volver a sus orígenes recorriendo el territorio para consolidar la soberanía nacional junto a la ciudadanía. Esto fue lo que comentó Gladys Butanda, escuchamos.
18: Porque Morena está fuerte, porque Morena cada vez crece más y todo ese esfuerzo que hace la derecha no va a servir de nada. Porque a partir de esta asamblea vamos a redoblar esfuerzos, vamos a ir casa por casa como en el inicio de nuestro movimiento, a informar, a decirle a la gente que el gobierno de Morena a nivel federal está más fuerte que nunca, que en Michoacán vamos a continuar y en Cueneo vamos a continuar con nuestro partido. Entonces, a partir de hoy, redoblemos la entrega de nuestro periódico Regeneración, redoblemos las visitas porque se necesita estar fortalecidos para el 2027.
16: Y bueno, pues eso fue lo que comentó Gladys Butanda acerca de esa situación, de que caminar casa por casa. Y yo soy tu amigo Javi Rincón, aquí en La Raza 92.5 FM.
15: Gracias, Javi. Bueno, pues con más noticias también y con más patrocinios, tenemos más todavía para todos ustedes del auditorio. Ahora vamos con nuestro patrocinador, Cocina Tres Reinas, Vicente.
19: 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Y bueno, también él les va a regalar un guisado a quien diga cómo se llama y quién canta la canción que escucha a continuación.

0: Bueno, pues ahí está, si se las dan, comuníquense. Ya la hemos puesto varias veces la misma, así que yo creo que ya se la saben ahora sí. Buenos días, ¿quién habla?
1: Buenos días.
0: No, parece que no hubo comunicación en esta
1: Creo que
0: oportunidad.
1: se cortó.
0: Se la perdieron, Vicente.
1: Se
0: Que se
1: perdieron.
0: comunique a
1: Mejor
0: alguien más
1: comunidad.
0: entonces para participar y para ganarse ahí su almuerzo con Cocina Tres Reinas. Bueno, pues también se están haciendo actividades aquí del Ayuntamiento de Los Reyes para combatir al dengue. Se ha estado trabajando e invitan también a la población a poner mosquiteros, a descacharrizar todo lo que tengan ahí que acumule agua y muchas actividades relacionadas a esto, la prevención, porque sí han habido muchos casos de dengue, cada vez nos enteramos de más. Ya está alguien participando en la otra línea. Muy buenos días, ¿quién habla?
2: Esperanza, buenos días.
0: Hola Esperanza, ¿sabes cómo se llama esa canción y quién la canta?
2: Miki, ¿quiero amanecer bailando?
0: Ajá.
2: Miki Laure.
0: Sí, Esperanza, muchas
2: Oh, Miki, no
0: felicidades.
2: sé qué.
0: Ese mero es, acabas de ganarte tu desayuno ahí con Cocina Tres Reinas, no nos cuelgues.
2: Gracias.
0: Gracias por participar y bueno, pues ahí está otra ganadora más de nuestros patrocinadores de esta mañanita de lunes. Entonces, te decía Vicente, ¿has escuchado tú del dengue? Ya he escuchado que
1: Sí,
0: hay
1: pues
0: varias
1: ya
0: personas
1: ves.
0: que nos comentan que hay contagios de dengue.
1: Sí, que sí hay casos de dengue. Les dije que la vez pasada que andan fumigando en diferentes colonias para que esté pendiente todos los que andan de vectores, les llaman pues los que fumigan también. Bueno, ahí si usted los deja pasar a su casa, al interior o en la calle también anda la camioneta, van a andar las camionetas como en otras ocasiones. Pero para que usted esté pendiente y cubra sus alimentos, sus trastes, todo lo que tiene limpio ahí, los cubra bien por si pasan a su casa a fumigar, porque hay casos de dengue en diferentes colonias de aquí, de la Ciudad de los Reyes, e iniciaron la semana pasada ya en San Sebastián, como el arranque, se puede decir, de la fumigación, pero van a andar en diferentes colonias. Nos dijeron que había casos aquí por la colonia Independencia, también por la colonia Nueva Heréndira y en otras colonias Santa Rosa, ya nos habían dicho hace tiempo que también había casos. Así es que, pues, para que estén pendientes y el mosquito, aunque llueva muy fuerte y aunque de todo modo se reproduce, y pues sí llega el momento en que si está contagiado el mosquito, le pica y se va a contagiar de dengue usted.
0: 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Y nos acaban de llegar unos muchos videos lamentables de un terremoto que está sucediendo, bueno, que acaba de suceder ahí en Colombia, tiene algunas horas, algunas 2 horas más o menos, que sucedió y hay una iglesia ahí partida, edificios que se están cayendo, personas ahí, lamentablemente muchos afectados. Acaba de suceder, apenas tomó protesta el nuevo presidente de Colombia
1: Fíjate, ha
0: y hoy
1: sucedido,
0: le tocó el terremoto.
1: fíjate que la coincidencia de que ahora fue a nivel, allá en Colombia, en el país de Colombia, el terremoto, pero en otras ocasiones también ha coincidido, ¿te acuerdas que aquí las inundaciones también cuando recién entraron algunos presidentes municipales, aquí les tocó en Los Reyes también las inundaciones, allá en Peribán también
0: Sí,
1: les ha
0: cuando entró
1: tocado,
0: Dora.
1: y bueno, pues hay que estar pendientes de todo esto que sucede, pues sobre todo las inundaciones se dan porque a veces no tienen cuidado los que tiran basura
0: Bueno, pero acá fue un
1: y
0: terremoto, Vicente.
1: el
0: Magnitud
1: terremoto ahora en
0: 7.4
1: Colombia.
0: sacudió Colombia a las 7:34 de la mañana, de acuerdo con el reporte de Servicio Geológico de Estados Unidos. El epicentro del sismo ocurrió a 5 kilómetros al este de San José del Palmar, un pequeño pueblo en el departamento del Chocó, a unos 240 kilómetros al oeste de la capital de Bogotá, donde los residentes evacuaron hogares y edificios. Los afectados fueron Bogotá, Cali, Popayán, Manizales, Armenia, Pereira, Medellín y otras ciudades del centro. Y fíjate, Vicente, hay algunos que acaban de salir, espero que ya no estén allá, pero creo que sí, turistas reyenses que fueron a Colombia, porque ya es muy normal ir a Colombia, pues es bien barato. El peso mexicano vale mucho, pues, allá en Colombia. Y hay algunos turistas, ojalá que no estén afectados, algunos paisanos por allá que andan de vacaciones en
1: Pues sí.
0: Colombia, pues justo les atinaron lamentablemente, con el temblor, este terremoto, ni siquiera temblor, terremoto. Te digo, al rato lo vas a ver en todas partes videos, pero hay iglesias afectadas, edificios, calles, toda la gente grabando.
1: Tiene unos minutos que sucedió entonces, ¿verdad?
0: Sí, no
1: Imagino.
0: tiene tanto tiempo, entonces, pues qué lamentable noticia. Ya nos despedimos, Vicente.
1: Y agradecer a todos los radioescuchas, siga con toda la programación de La Raza.
0: Los dejamos en esta mañana con el guache del guarache y que Dios nos bendiga a todos.
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5: Pues Gabriela Desiré Molina Aguilar, aspirante a la coordinación de la defensa de la Cuarta Transformación en Michoacán. Ahora sí me salió decirlo bien. Dijo que no se vale que ciertos alcaldes anden saliendo de su territorio para hacer proselitismo, reuniones misteriosas públicas, que si eso no cuenta como actos, pero muy anticipados de campaña porque todavía ni siquiera empieza el proceso electoral.
6: Fíjense, una cuestión normativa. El proceso electoral inicia en septiembre, entonces no se consideran o sí acciones anticipadas. Fue algo de lo que se vio el sábado, ¿no?
7: Sí, bueno, ¿quién tiene hambre?
6: Quienes son alcaldes y salen de su demarcación territorial para una actividad pública, política, partidista, no voy a decir nombres, pero esas preguntas creo que hay que hacérselas a la autoridad electoral. Gracias.
7: Y usted como autoridad tiene obligación de ponerse muy vivillo.
5: ¡Tomi, guachapos! Lo mismo pensaríamos los demás del movimiento de la coordinación de defensa de la Cuarta Transformación, mi guacha, como que huele mucho a actos de campaña. Y nunca supimos por qué no quiso decir nombres si se refería, por ejemplo, a Grecia Quiroz, alcaldesa de Uruapan, o también al alcalde de Morelia, don Alfonso Martínez Alcázar, que a su vez él mismo dijo: a mí los de Morena que no me anden echando culpas, y menos de que por mi culpa se andan dividiendo y peleando.
8: No necesitan ayuda de la oposición para dividirse, porque es su naturaleza. La naturaleza de los actores políticos, en su mayoría de Morena, es de pleito, es de pelea, es de conflicto, es de división, es de choque. Muchos se construyeron así. No construyendo, sino destruyendo. Entonces no necesitan ayuda, que no echen culpa, solitos pueden y lo hacen muy bien.
9: Don Cecilio, ¿podría usted explicarme para qué diablos me mandó usted llamar?
10: Para ver si usted podía ser capaz de poner en orden a esta bola de revoltosos.
11: No, no, ya revoltosos.
12: ¡Orden! ¿A qué le dijo usted?
11: ¡Orden!
12: ¡Orden!
11: ¡Orden! ¡Orden! ¡Orden! ¡Orden!
5: Les mandaron a hablar en la sede principal de Morena. Pero ya lo dijo la exdiputada Ana Lilia Guillén Quirós. Ya se había tardado en salir desde que no la dejaron ser dirigenta. Que sí fue tirón de orejas, ni pa' qué negarlo.
13: Fueron a, básicamente, lo dijo el gobernador el lunes, fueron y les dieron un regaño por el comportamiento que ha habido, de acusaciones, de golpeteo, de esa situación mediática que se ha dado en donde uno habla mal del otro y obviamente pues no es a las personas a quien se daña esta situación, es al partido, y porque el partido se está viendo como si estuvieran peleando Morena contra Morena y eso no es cierto, son personas con nombre y apellido.
14: Pues córranme si quieren, pero ya no me están regañando.
5: Tomi, guacha, pues aclarando. O sea, sí son morenistas, pero con nombre y apellido. Pues todos los morenistas tienen nombre y apellido, ¿no? Sí, pero nomás son poquitos los revoltosos. No, pues qué bueno que sean poquitos, mi guacha. Malo que fueran los demás también, ¿verdad? ¡Híjola!
15: ¿Y qué más se necesita, señorita, para terminar nuestra?
16: Necesitamos el nombre de todas las integrantes, sí, de su agrupación, sí, con identificaciones, actas de nacimiento, sí.
15: Ah,
16: y
15: ya, ya.
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18: 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Arlene González, mexicana, rompió récord de nado en aguas del mar Ártico a menos de 5 grados bajo cero en distancia de 3 kilómetros 100 metros nadando en aguas gélidas. Lo realizó en 58 minutos 17 segundos. Mis amigos, soy Edgardo Lozada Ruiz.
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4: Guantiju Cayasc, Mondoy Guarepisca Guarapía, Caisaramanduca, Guandigarocha Guatanga, Ondicatinga. Onti Salamanta, onti lo pianchi, onti lo guarei. ¡Saludo, saludo! ¡Saludo lo gunito! Pa' toda la gentecita gunita que a esta hora del momento me sintoniza, me lo escucharé aquí en Los Reyes, Michoacán y todas sus gunitas poblaciones. Como siempre, deseando que la paz, la dicha, el amor, la comprensión reine en todos y cada uno de sus hogares. 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Otanchi Guarey dice este mensaje lo siguiente: indio, le escribo este mensaje porque tengo problemas con la impotencia sexual. Yo estoy muy joven, tengo 20 años, espero me pueda ayudar. Anda cachuro, Otanchi Guarey, pisca la guarapía. Claro que sí, mi lo querido Huitoto, esto se lo digo a usted y a todas las personas que están escuchando este programa. La impotencia sexual no es un problema que afecte solamente a las personas de edad, sino también a jóvenes. Me han llegado muchas personas a la ranchita espiritual diciendo: mire, indiecito, tengo este grave padecimiento, tengo este grave problema y no he podido solucionarlo. En este caso yo le voy a enseñar uno lo bonito secreto, uno lo bonito lo misterio, una bonita fórmula receta indígena. Míreme lo Huitoto, me va a conseguir lo que es la arginia. Es un fácil, mijo, eso es ser mucho lo facilito. Con que usted me tome 5 gramos diarios, esto le va a ayudar muchísimo a lo que ser ese grave problema de lo que es la impotencia, la sexual. Oiga, escuche con atención. También me puede hacer esto, lo jugo, esto lo preparado. Míreme, lo Huitoto, voy a ocupar 10 gramos de zanahoria y 3 de pepino y 3 de lo que es la remolacha y lo que es los hielos. Míreme, lo Huitoto, me va a cortar lo que son los vegetales en pequeñas porciones y los va a poner en lo que es la licuadora con 4 o 5 cubitos de hielo. Me los va a mezclar muy bien, lo mezcladito, y me va a tomar esto 2 veces al día. ¿Esto para qué? Esto para quitar ese grave problema de la impotencia, la sexual. Son cosas sencillas, muy fáciles de hacer, que usted no sabe, pero este gran indio les quiere enseñar. Vamos a atender esta primer llamadita. Otanchi Guarey, bueno, bueno, ¿con quién tengo el gusto? La persona que está en línea es el amable, me regala su fecha de nacimiento.
5: 2 de febrero.
6: ¿2 de febrero de qué año?
5: No, miento, espérame. Febrero. El 11 de febrero.
6: 11 de febrero.
5: Ajá, el 11 de febrero del 68.
6: ¿Del 68?
5: Sí.
6: 68. ¿La consulta es para usted o para quién?
5: Para mí.
6: ¿Esta es la fecha de nacimiento de usted?
5: Sí, es
6: 11 de febrero del 68. 11 de febrero del año 68. ¿Ya había buscado ayudas usted, no?
5: ¿Cómo?
6: ¿Ya había buscado ayudas?
5: ¿Ya había llamado?
6: No, usted ya había buscado curación, ayuda para su ser, para su cuerpo. Le pregunto si usted ya había buscado ayuda en algún lugar, en algún sitio para que la curen.
5: No.
6: Porque yo veo a través de su fecha de nacimiento y lo que me deja ver el timbre de su voz, que hay molestias, cansancios, agotamientos en su cuerpo. A veces acostarse por descansar y al otro día amanecer casi más cansada de lo que acostarse, ¿verdad?
5: Sí.
6: Su cuerpo está pidiendo auxilio a gritos, mi querida Guitota, porque aquí yo veo que hay enfermedades, algunas naturales, que se pueden tratar por medio herbolario. Yo veo que usted tiene problemas de la riñona, tiene inflamación de la riñona, tiene problemas en lo que es la hígado. Por eso a veces mantiene con la boca amarga, amarga, ¿verdad?
5: Sí.
6: Mire, mi Guitota, pero tenga mucho cuidado, porque en su ser, en su cuerpo, hay un daño bastante fuerte, una brujería que le han hecho, que en cualquier momento, Dios no lo quiera, puede provocarle una embolia, una parálisis, Dios no lo quiera, un derrame cerebral, mijita, porque así la quieren ver a usted, hasta postrada en una cama inservible, sirviendo para nada, mi querida Guitota. Tiene que tener cuidado. ¿Usted quiere que la, usted quería saber nomás qué es lo que tiene o quiere también que la cure?
5: Quiero que la cure.
6: Para eso necesito que me haga un grande favor. Acérquese a la ranchita espiritual. Me va a llevar un poquito de agua bendita. ¿Sí tiene agua bendita en su casa?
5: No.
6: Consígame agua bendita, lo que es una botellita de un litro, puede ser. Y se acerca a la ranchita espiritual, yo a través del agua bendita voy a pasar a curar su cuerpo y a sacar estas fuerzas extrañas negativas que me le van a perjudicar su vida o que la están perjudicando a mi querida Guitota, ¿listo?
5: Sí.
6: Bueno, mi Guitota, muchas gracias por llamar, por participar del programa, le estaré esperando pronto en la ranchita espiritual, que Dios le bendiga.
4: Dice este mensaje, indio: no soporto el ardor que siento todos los días en mis ojos. Me duele la cabeza y ya no sé qué hacer. Los médicos dicen que no tengo nada, que no tengo infección, que no tengo nada en mis ojos, pero me arden mucho y la visión se me está agotando. Lo mismo siento en mi cabeza, un fuerte dolor que no lo soporto. Soy nacido el 5 de diciembre de 1982. 5 de diciembre del año 82 nacida esta personita que me ha escrito este mensaje. Pues mi querida personita, déjeme decirle que haciendo un recorrido cabalístico espiritual sagrado a lo que sea su carta astral, a lo que sea su vida, puedo ver, puedo decirle sin temor a equivocarme lo que está sucediendo, lo que está pasando. Desafortunadamente a su ser, a su vida, a su cuerpo le han hecho un daño, una maldad, una brujería, una hechicería a través de lo que es alfileres, a través de lo que es una fotografía que la tienen alfileriada en la parte de los sentidos, en la parte de la cabeza, en la parte de sus ojos. Es por eso que usted acude a un médico, a otro, y no le encuentran absolutamente nada. Día tras día usted se va agotando más. Le agarra más estrés, le agarra más desesperos, más dificultades. Ha gastado centavos, porque aquí lo puedo ver, y mi querido Guitoto, que usted ya anduvo buscando ayuda en sitios de curación, donde brujos, donde esotéricos, que le han dicho que le van a ayudar, pero lo único que han hecho es defraudarle, engañarle. ¿No se han podido dar cuenta directamente qué es lo que han hecho en contra de usted? Siendo que es una brujería, siendo que es una maldad que han causado en su vida, que lo tiene completamente al precipicio de la muerte, al precipicio de un derrame o al precipicio de completamente hasta usted mismo quitarse la vida por esos fuertes dolores, ese desespero que le da. Mijito lindo, esto es difícil, complicado, pero no es imposible, porque usted le ha hablado, le ha mensajeado a este gran indio que tiene conocimiento y le puede ayudar. Así que lo que debe de hacer, mi querido Guitoto, es visitarme pronto, rápido y ligero a la ranchita espiritual para yo poderle ayudar, donde miles de personas ya se han curado, han obtenido la solución, la mejoría, la curación a ese problema que les ha afectado en su vida. Usted también acérquese para poder lograr dar un cambio a su vivir, que usted pueda vivir feliz, que usted pueda ser exitoso, que se le quite esa la dolencia de la vista, que se le quite ese malestar. Le voy a quitar esa brujería, esa hechicería, lo voy a deshechizar. Su vida va a cambiar al 100%, pero necesito que me visite pronto, rápido y ligero a la ranchita espiritual. Lléveme lo que es un poco de agua bendita. Lléveme un poco de azúcar de la que usted consume en su casa, para yo poder a través de esto hacer un rito cabalístico espiritual y deshacer esta maldad, esta brujería que está causando desgracia en su vida. Respuesta entregada para usted, mi lo querido Huitoto Civilizado. Gracias por confiar en los conocimientos de Yolo Indio. Recuerde, querido público, recuerde, querido oyente, que este su amigo y servidor le atiende de lunes a viernes, de 9 de la mañana a 7 de la tarde. Sábado y domingo le atiende desde las 9 de la mañana hasta las 2 de la tardecita. Sí, mi lo Huitoto, así que usted puede visitarme el día que usted guste, nomás tenga fe en el Todopoderoso Creador de los cielos y luego deposite la confianza necesaria en Yolo Indio, en Yolo Gran Lo Cacique, para poder solucionar su vida. He visto cómo muchas personas salen brincando, salen felices, salen contentas de la ranchita espiritual, dándole gracias a Dios porque han encontrado la respuesta, la solución a ese problema que tanto los hacía llorar. Me ha llegado gente inválida, me ha llegado gente en silla de ruedas, gente que ha perdido la vista y la ha recuperado porque han tenido fe y han seguido los pasos que este gran indio les enseña para que puedan obtener la solución. Usted no es la excepción. Usted también puede lograr esto. Usted puede estar sufriendo y la solución la tenemos nosotros. Así que usted visíteme lo más pronto, rápido y ligero que pueda, para que usted diga gracias a Dios, porque estoy viviendo momentos bonitos, bonitos, alegres. No en momentos de tristeza, no en momentos de ruina, no en momentos de lágrima, no. 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Hemos llegado al final de este su programa, Los Grandes Secretos y Misterios con el gran indio Yandú. Ojalá que este programa haya sido el gusto y el agrado de todos y cada uno de ustedes. Dios los bendiga. Adiós, adiós, adiós, adiós.
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0: Hey, bandita, ¿qué tal? Buenos días, ¿cómo están? Gusto en saludarlos, muchachada. Buenos días, bandita. ¡Comenzamos! Así es, estamos comenzando con Pidi Kenta con la raza acá en la raza 92.5 FM. Son las 9 de la mañana con 23 minutos. Estamos iniciando su programa favorito de complacencias musicales acá desde la raza 92.5 FM. Así que con mucho gusto me presento con ustedes. Yo soy su amigo, su servidor, el guapo, el precioso, el hermoso, el suculento, el siempre bien parecido, el siempre guapo. Yo soy su amigo Javi Rincón, el bombón de la radio. Good morning, bandita. Así es, estamos iniciando con el Pide y Canta con la Raza acá en La Raza 92.5 en este lunes 10 de agosto. Yo soy tu amigo Javi Rincón, el bombón de la radio. Y recuerda nuestro programa que es de complacencias musicales. Es para que nos llames aquí a cabina al 354-54-23011 o al 354-54-27900. Son las 9 de la mañana con 24 minutos. Puedes llamarnos al aire. Recuérdalo si nos canta la canción en vivo. Y al aire, nosotros te complacemos enseguida en cuanto nos vayas cantando la melodía. Así que no dudes en comunicarte con nosotros, que ya tenemos llamadas, pero también recordarte que síguenos en las redes sociales. Estamos como Javi Rincón Locutor ahí en el Facebook, en el Instagram y en el TikTok. Repito, Javi Rincón Locutor en el Facebook, en el Instagram y en el TikTok. Y también puedes mandarnos tu mensaje de WhatsApp aquí a cabina al 354-54-2311. Repito, 354-54-2311. Y ya tenemos listas las llamadas telefónicas en la 7900. Buenos días, ¿con quién hablamos? Bueno, bueno. Sí, bueno, buenos días, ¿con quién hablamos? Creo que no se encuentra nadie en la línea telefónica. Tenemos otra llamada por la 3011, veremos qué es lo que sucede. Buenos días, ¿con quién hablamos?
11: Buenos días.
0: Sí, buenos días, ¿con quién hablamos?
11: Con Celia Cervantes, acá de Peribán.
0: Ok, amiga Celia Cervantes, allá en Peribán de Ramos, platíquenos, ¿cuál canción le ponemos?
11: Quiero que me ponga la de Hermigames.
0: ¿Cuál será buena? La chancla con Hermigames, ok.
11: Para saludar a mi mamá, la señora Carmela Andrade. Okay. Para mi hija Celia Karina Montes, para mi nieta Angelita, para mi nieta María, para mi nieto Juanito y para mi nieta Sofía. Y para mi hija Adriana, para mi comadre Celia González. Perfecto. Para mi comadre Teresa. Y también para saludar a todos mis hermanos y hermanas.
0: Okay.
11: Y también para saludar a usted y toda su familia, y a la señora Guille y Eduardo Treviño, y a Amanda, y a Nazario, y a Fátima.
0: Perfecto.
11: Y a todos los que nos escuchan.
0: Perfecto, amiga. Celia, pues con
11: también
0: mucho gusto.
11: Para saludar a mi amiga Hermigami y a todo su equipo.
0: Ok, y cántenos la canción, la escuchamos.
11: Casi no me la sé.
0: No, yo sé, es que sí se la sabe. A ver, la escuchamos. Es, a ver, amiga Celia.
11: La chancla que yo dejé tirada, no la vuelvo a levantar. Ya, porque no me la sé.
0: No, se preocupe, amiga Celia, con mucho gusto se la ponemos, ¿vale?
11: Ándale, gracias, que esté bien.
0: Vale, gracias, buenos días.
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0: 9 de la mañana con 26 minutos, escuchamos a Hermigames, se llama La Chancla, estás en Pide y Canta con la Raza.

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1: 9:29.
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4: Continuamos con más aquí en Pide y Canta con la Raza. Son las 9 de la mañana con 34 minutos. Agradecemos a toda la gente que siga sintonizando La Raza 92.5 FM con Pide y Canta con la Raza, este programa de complacencias musicales. Y nos sentimos muy contentos porque tenemos una llamada telefónica en la 7900. ¿Qué tal? Buenos días, amigo Flavio, sus órdenes.
5: Sí, muchas gracias.
4: Perfecto.
5: Voy a ver si puedo, a ver si es posible que pueda cantar esa canción y me la complaces, por favor.
4: ¿Cuál será, buen amigo Flavio? ¿La escuchamos?
5: A veces, antes montaba caballo, a veces en bicicleta. Ahora no puedo subirme, ni siquiera a la banqueta. Tengo las patas bien chuecas, que hasta parecen horqueta.
4: Ya sabemos cuál es el Patachuecas con Federico Avilla, amigo Flavio.
5: Así es, muchísimas gracias, Javi.
4: Perfecto.
5: Ay, con saludos para mis hijos, también ya tienen sus añitos.
4: Ah, bueno.
5: Sí, para todos mis amigos y la raza que está escuchando.
4: Perfecto, amigo Flavio, gracias, buenos días.
5: Buen día.
4: Gracias, Javi. Igualmente, saludos. Y bueno, pues con mucho gusto escuchamos a don Federico Avilla. Se llama El Patas Chuecas, la escuchamos, estás en Pide y Canta con la Raza, son las 9 con 35 minutos.

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1: Regresamos, son las 9 de la mañana con 39 minutos. Y bueno, seguimos agradeciendo a toda la gente que sigue llamándonos aquí a cabina. Hoy estamos celebrando

San Lorenzo. Feliz año a todos los que llevan el nombre de Lorenzo. Y pues nos mandamos un saludo a toda la gente de San Lorenzo, allá por rumbo de Angaguan, que van a estar en su fiesta patronal. También saludos a mi primo Carlos Rincón, ahí al Inge Carlos, allá que trabaja en Sanidad Vegetal en Nuevo Sinosto. Le mandamos un saludo a él y un abrazo. Felicidades por su cumpleaños a mi primo Carlos. Y los dejamos con esta melodía, Liz y Javi, y te escuchamos acá desde Santa Rosa. Por favor, complácemenos con la canción Esa Mujer de grupo Los Temerarios. La escuchamos 9:39 minutos.

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estamos, ya son las 2 de la mañana con 48 minutos aquí en Pide y Canta con la Raza en la Raza 92.5 FM. Muchas, pero muchas gracias por seguir la sintonía de la Raza. Tenemos más peticiones musicales. Nuestro amigo Merejillo, que anda trabajando por Rumbo de los Limones allá por la curva, dice saludos a mis compañeros de trabajo y por favor compláceme con la canción Qué Chulos Ojos de Don Ezequiel Peña. 9 con 48 minutos, estás en Pide y Canta con la Raza.

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1: Regresamos, son las 2 de la mañana con 51 minutos. Estamos en Pide y Canta con la Raza en este programa de complacencias musicales. Y con mucho gusto avanzamos con más. Nos llega un mensaje a través de el WhatsApp de cabina, que es 354-54-2811, el cual nos dicen: oye, Javi, por favor, compláceme con la canción de Muy Guadilla y el Jerry, la del Prometiste. Pues con mucho gusto la escuchamos. Son las 9 de la mañana con 52 minutos. Estás en Pide y Canta con la Raza. También dice el mensaje: te escuchamos acá desde el rumbo de Santa Clara. Así que con mucho gusto le complacemos. Estás en Pide y Canta con la Raza. Buenos días.
2: Ya

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1: Estamos de nueva cuenta con todos y cada uno de ustedes. Son las 9 de la mañana con 55 minutos y estamos en Pide y Canta con la Raza. 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Tenemos la siguiente petición musical. Dice: hola, buenos días, Javi. Te escuchamos en Peribán. Nos puedes complacer con una canción de Los Dos de Tamaulipas, la de Ayúdame. 9:56 minutos. La escuchamos.

Regresamos, son las 2:59 de la mañana. Ya nos despedimos, ya estamos casi, casi diciendo adiós, goodbye. Nos escuchamos el día de mañana. Pero no sin antes dejarlos con un fragmento de una melodía que se llama Canario, a cargo de Juan Sebastián, que la escucharemos aquí para cerrar el programa en Pide y Canta con la Raza. Así que los dejamos con Don Juan Sebastián. Se llama Canario y estás en Pide y Canta con la Raza. Nos despedimos, son las 9:59. Saludos a la gente de San Sebastián, quien nos pidió esta melodía. Buenos días.

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3: La Secretaría de Seguridad Pública fortaleció las capacidades tecnológicas y operativas de la Guardia Civil con la clausura del curso Drones para Operaciones de Seguridad Pública, en el cual 25 elementos de la corporación concluyeron su formación como pilotos tácticos de drones. Este programa fue impartido por una delegación de instructores especializados de la Agencia Nacional de Policía de la República de Corea, en coordinación con la Embajada de la República de Corea en México, como parte de una alianza de cooperación internacional orientada a fortalecer el uso de tecnología de vanguardia en las tareas de seguridad pública. Mi nombre es Mayra Ramos y recuerda, nos puedes visitar en la página www.todonoticiasdigital.com.
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0: 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Señora, buenos días. Chiquillos, buenos días. Al panzón, buenos días. Oye, otra vez, ¿no? O sea, Diosito se pone... No cabe duda, cuando se pone enojadito, Diosito se enoja parejo, ¿no? O sea, Venezuela y ahora nuestros hermanos de Colombia. Terremoto, ya se le considera terremoto de 7.4 en la escala de Richter. Esto hace unas horas, apenas allá en Colombia. Imagínense ustedes, acaban de quitar la basura en Colombia. Entra el nuevo presidente con buenas expectativas. Y sucede esto ahorita, ¿no? O sea, tiene 3-4 días que acaba de entrar este... ¿Cómo se llama el nuevo presidente? Vamos a saludar a la maestra más querida de la radio.
1: ¡No es cierto! ¡Por pedo!
0: ¡Ok! ¡La maestra Luyer!
1: ¿Por qué tan romántico? ¿Qué puede graduación o qué?
2: Muy buenos días para todos.
1: ¿Qué son graduaciones o qué? ¿Se graduó más o bien?
2: ¿Por qué?
1: Por los zapatos que traía el otro día y con esa canción.
2: Payaso.
0: Oye, es cierto, ¿no? Lo que estamos diciendo. Ay.
2: Ah, sí, bien. Lo que decías del presidente de Colombia, el actual, él se llama Abelardo.
0: El tigre. Le dicen el tigre.
2: Así es. Y bueno, pues qué mala noticia. Con eso nos despertamos el día de hoy con nuestros hermanos colombianos, que sucedió que presenciaron un terremoto. Y bueno, pues nuestra solidaridad. Y bueno, pues ahorita
0: apenas están, ya digo, hace ratito.
2: Hace rato.
0: Iban 18 muertos, pero por las imágenes que se muestran a través de las redes sociales, la comunicación instantánea, la que quieren quitar aquí en México, y esta que estamos ahorita nosotros diciendo, nos hace ver que van a ser no muy buenas noticias.
2: Bueno, pues el epicentro fue cerca de San José del Palmar, y bueno, pues este fue un terremoto de magnitud 7.4.
0: Ay, 7.4 es... bastante.
1: Poquito menos, ¿no?
0: Buki, ya. Estamos hablando seriamente, eso era algo serio, Buki.
1: Uy, sí que me voy.
0: Casi me dan ganas. Órale, fuera.
2: Bueno, pues los reportes iniciales señalan daños muy, pero muy importantes en algunas zonas y personas, pues, obviamente afectadas, mientras, pues, continúan las labores de evacuación y rescate. Y, bueno, pues, se han registrado también réplicas.
0: No, pues sí, eso es como lógico, ¿no? Como lo comenté ahorita, imagínese usted, ¿cuánto hace que entró el tigre a Colombia? Tomó posesión creo que el primero de este mes, entonces... No es cierto. Pregúntele, por favor, Alexa.
1: Está dormida.
0: Alexa, buenos días.
3: Buenos días, Eric. ¿Cómo amaneciste? ¿Ya tienes planes para este lunes?
0: Te imaginas con eso lo de Colombia, ¿no?
3: Sí. Qué terrible lo del terremoto en Chocó. Con esa magnitud de 7.4 y los daños que se reportan, debe ser devastador para las familias afectadas.
0: Sí, se ve que no se esperan buenas noticias. ¿Escucho un ruidito?
2: Sí.
3: Exacto. Con terremotos de esa magnitud, las primeras horas siempre son las más críticas. Los equipos de rescate apenas están llegando a las zonas más afectadas como Quibdó.
0: Oye, ¿cuánto hace que entró el nuevo presidente, el tigre?
3: Carlos Emilio González asumió la presidencia de Tigres el 1 de junio de 2026.
0: Pues,
3: han pasado poco más de dos meses desde
0: Alexa,
3: entonces.
0: Alexa, ¿cuál es Tigres? El presidente de Colombia, el nuevo, ¿cómo se llama?
3: Carlos Emilio González es el actual presidente de Tigres UANL. Asumió el cargo el 1 de junio de 2026, reemplazando a Mauricio Culebro. ¿Te gustaría saber más sobre Carlos Emilio González y sus planes para el equipo?
0: ¿A quién sustituyó ese? ¿A quién era el anterior?
3: ¿Podrías aclarar a quién te refieres con ese y aquí? No tengo suficiente contexto para entender a quién sustituye o a quién mencionas.
0: Dijiste que el nuevo director de Tigres sustituyó a quién.
3: Carlos Emilio González reemplazó a Mauricio Culebro como presidente de Tigres UAN el 1 de junio de 2026.
1: Por eso lo fue el club para unirse a Sports Entertainment en Atlanta.
0: Alexa, ya.
1: Por eso lo corrieron.
2: ¿Por qué?
1: Por Culebro.
2: Pero estamos hablando del presidente de Colombia.
0: A ver, pregúntale a usted porque yo creo que a mí no me entiende, Alexa, por favor.
2: Alexa.
3: ¿En qué puedo ayudarte?
2: Alexa, ¿cuál es el nombre del presidente de Colombia actual?
1: El Culebro.
3: El presidente actual de Colombia es Abelardo de la Estriella. Asumió el cargo el 7 de agosto de 2026, reemplazando a Gustavo Petro.
0: Ahí está, se fue la basura, decía yo, Gustavo Petro. El 7, entró el 7, 8, 9, 10, hace 4 días. O sea, al tercer día que entras de presidente de un país, te sucede esto. O sea, es... Sí te... Te hace desbalanzar, aunque no lo quieras, ¿no? Imagínense, 3 días de presidente y le sucede este tipo de cosas. Ya puso personal a que atienda directamente a las personas. Se encuentra ahorita en el lugar del epicentro el actual presidente, o mejor dicho, va viajando para allá porque no creo que esté cerca. Pero pues, barriste la basura y te sucede esto. Maestra Luye.
2: Bueno, pues desde aquí les enviamos a todos nuestros hermanos colombianos pues todo nuestro apoyo, solidaridad y mucha fuerza a todas las familias. Híjole, pues como bien lo decimos o lo decía también Alexa, en las primeras horas
0: son clave.
2: Híjole, qué difícil. Bueno, todo, pero
1: es cuando amanece, ¿no?
3: Okay. En las primeras horas del terremoto de 7.4 en Chocó, se reportaron heridos y graves daños en edificios de Quibdó. La gobernadora del Chocó, Nubia Carolina Córdoba, informó que en la capital del departamento se registraron personas heridas y daños graves en algunas edificaciones. El balance preliminar registra una víctima mortal, 10 personas heridas y 3 desaparecidas.
0: Recordemos que así empezó lamentablemente en Venezuela, ¿se acuerdan? Que eran 10 fallecidos, un herido, y conforme van pasando las horas, se aumenta.
2: Bueno, pues también nosotros hay que tener precaución, ¿no? Dormir mínimo.
1: Aunque sea con croquetas, hay que dormir en las bolsas, croquetas.
2: ¿Croquetas en las bolsas?
0: ¿Para qué quieres dormir tú con croquetas en las bolsas?
1: ¿Por qué no ve que si se nos cae de perdida nos encuentran los perros rápido?
2: Ay, Luquito. Ven acá. Yo sí de plano te voy a dar un reverendo zape. Pero el 100% real.
1: Recomendación del gobierno de México. Duérmanse con croquetas para que los encuentren los perros rápido.
0: ¡Ok!
1: No más falta que digas a la chenga, nada.
2: Bueno, pero sí hay que tener conciencia un poquito y pues tomar las medidas.
0: ¿Qué podemos hacer, no? O sea, ¿qué podemos hacer ante...
2: Híjole.
0: Ante
2: bueno,
0: desastres como estos de la naturaleza.
2: Bueno, mínimo dormir con ropita.
1: No, y con croquetas en la bolsa, pues de verdad no es cierto, sí es cierto eso que le estoy diciéndome. O sea, los perros, bueno, les va a doler a croquetas y van por usted rápido.
0: Loki.
2: Ay, bueno, tienes como que...
0: Dios, no está. Está.
1: Ay, imagínense, no el perro, ¿dónde se ve primero? ¿Donde huele a croqueta o donde no huele a croqueta?
2: Pues sí, donde hay comida.
0: ¿Donde huele a croqueta?
1: Nos van a sacar rápido. Duerman con 1 kilo de croquetas y más rápido. Ya que si compran un bulto, no hombre, hijo, en el perro lo saca, hasta él mismo lo saca.
0: Loki.
2: Bueno.
0: No, sí está complicada y ya saben, el Buki y sus ocurrencias. Pero sí, creo yo que ojalá no sea tanto. Y qué buena bienvenida al nuevo presidente de allá de Colombia, Mesa Luya. Ya se deshicieron de esa plaga maligna de los gobiernos de izquierda. Y en Colombia entró el tigre y mire, 3 días después, un terremoto. Qué mala onda.
2: Los desastres naturales.
0: Desastres naturales que no podemos hacer nada ante ellos. ¡El Buki!
1: Me asusta, espérate, pues, vale. Por eso que ni que fuera yo el circo, heredita.
0: No eres del circo, parece, o sea, deberías aprovechar.
2: Y saben que también les tenemos una noticia, caray, necesitamos de todo su apoyo, andamos buscando.
1: ¿A qué más salió? ¿Se perdió algún niño? ¿Qué pasó? Cuéntelo, me salían. Porque dice que ni durmió usted, ¿eh?
2: La verdad, no dormí.
1: ¿No durmió la mascota? ¿Qué se le perdió? ¿Un hijo, un ahijado? ¿Qué se le perdió? Me salían.
2: No, poquito. Bueno, pues nos comentan en Los Reyes. Fíjense que déjenme comentarles para los que son también el de la región de ahí cerca de Los Reyes, que en Los Reyes existen dos perritos.
1: No, no, bueno, hay un montón.
2: Bueno, hay muchos perritos, pero estoy hablando en particular de dos.
1: Hay un montón, me sale bien.
2: De dos perritos.
1: Luego se hacen presidencia y se van de Los Reyes. Y... Oh, no, hombre,
2: joder. Estoy hablando en particular de dos perritos que se la viven en el centro, por nombre Panchito y Estrellita. Bueno, pues él, la
0: madrugada. ¿Cómo se llaman?
2: Panchito y Estrellita.
1: Como tu tío, Heredian.
0: Ok.
2: Ellos son los perritos.
1: Como tu madrina.
0: Ok.
2: Que no tienen dueño, pero sí son. Todos los reyes somos dueños de los perritos.
0: Los perros son de los reyes.
1: Que sí, fueron los presidentes, Heredias, ojo de la llena ratero.
0: Porque no.
2: Estamos hablando de Panchito, el perrito que le llaman el católico. Porque cada misa que hay o cada misa para difunto, el perrito va a misa.
0: Acompaña al difunto.
2: Y los acompañas al panteón.
0: Por eso se ha ganado el cariño de la gente de los Reyes. Ah,
2: y bueno, y con él anda acompañándolo Estrellita, una perrita.
1: No, y dicen por ahí que huele al próximo.
0: Ok.
1: Y que si ya de a tiro, ya estás que te toca, te echo una miada.
0: Ok.
2: No seas payaso.
1: Que la gente lo ve que viene y levanta la pata, le corren.
0: Ok.
2: Y bueno, pues con él, Panchito, lo acompaña a su fiel amiga Estrellita.
0: Ah,
2: es una perrita.
0: Perrito y perrita.
2: Sí, una perrita blanco.
1: Se me cae algo, se fueron por ahí.
0: Okay. ¿Y qué pasó?
2: Esta perrita es blanco con negro, parece como una vaquita. Uh-huh. Pero estos perritos fueron a acompañar a las personas que se reunieron el sábado por la madrugada a las 4 de la mañana, salieron de Los Reyes a Tinguinín a una peregrinación.
1: ¡Ay, acá le vaya!
2: ¿Qué?
1: ¡A ver, sópleme! ¿Recuerda usted me está queriendo? Nos decía a nosotros que los perros iban a una peregrinación.
2: Sí.
1: ¡Ay! Iban cantando día.
2: Del domingo. Es el domingo.
1: ¿Cómo van los perros cantando? Me salió ya.
2: Imagínense la peregrinación a las 4 de la mañana para rumbo a Tinguinín, caminando todas las personas.
0: De Los Reyes a Tinguinín son, ¿sí?, que 20 minutos. Pues, ahí no todo el público conoce. De Los Reyes a Tinguinín, 20 minutos en carro, ¿no?
1: Depende del carro, ¿no? También.
2: Bueno, el caso es de que van en
1: carro de paletas, me metí como 3 días, hijo de...
2: El caso es de que se fueron en peregrinación y estos fieles perritos, Panchito y Estrellita, acompañaron a la multitud a la peregrinación, llegaron a Tinguindín, fueron a misa.
1: Hasta Tinguindín.
2: Okay. Quedaron los perritos a
1: se metieron a misa en Tinguindín.
2: Sí, claro.
1: O sea, payasa, me tengo que voy a meter a
2: claro,
1: misa.
2: Claro que sí.
1: A ver, sopleme. Perritos.
2: Y bueno, pues al regresarse.
1: Otra cosa.
0: Okay.
2: Al regresarse las personas ya para de Tinguindín a Los Reyes, pues se vienen y nada más se trajeron a Panchito.
0: ¿Y Estrellita?
2: Estrellita,
1: que se enojaron ellos y se fue el otro. Se fue. Ya ves cómo son las viejas. Se le bajó el carro al Pancho y dijo, nos vemos, hijo de.
0: Ok.
2: Pues como que no vieron a Estrellita.
1: Se le bajó el carro y le dijo, ay, te ves. Perro de los Reyes.
2: Pero se quedó en Tinguindín, toda la población de los Reyes, la estamos buscando porque yo también de verdad no puedo dormir.
1: Voy a la otra.
2: No puede dormir ya.
1: De la preocupación, ¿no se le?
2: Sí. Así es que andamos buscando.
1: Por eso se quedó allá en los Reyes, por eso la tenemos a control remoto, ¿me salía?
2: Bueno, la última noticia que nos dicen, ahorita me comentaron por WhatsApp.
1: Espera, me deje, déjese, porque hay que ponerle esto bien, porque si no, para que usted se sienta bien, porque... Ahí está. Que la maestra Luisa está preocupada, que porque Pancho no llega.
2: Estrellita.
1: Ah, Estrella, que porque Estrella se enojó con Pancho, que ya ves que le hizo un pedo. No, yo me voy a bajar del carro, que le dice, no, aquí te vas tú.
0: Sí le dijo. ¿Y quiénes son Pancho y Estrellita?
1: Son los perros de los Reyes. De tu rancho.
0: ¿De mi rancho? ¿Y no los encuentran?
1: ¡A la perra!
0: Ah, mira tú. Maestra Luyer, y por eso está usted a control remoto desde allá y no llegó para acá a la cabina.
1: Poquito quiere, ya ves.
2: Bueno, la última noticia es que vieron a Estrellita en la parada de...
1: No, yo la vi en la academia, Maestra Luyer, la última vez que la vi. ¿En
2: la academia?
1: Estrella, no, mejor me callo.
2: Payasa.
1: Mejor me callo.
2: Estrellita la vieron en la parada de transporte y en Tinguindín.
1: Hasta Tinguindín.
0: ¿La vieron en el transporte?
2: Sí, ahí en la parada.
1: Pues iba a agarrar la combi, güey.
2: Pero eso, ¿cómo
1: que...? Le preguntó, que llegó y le dijo ahí en Tinguindín. Y le dijo, oiga, disculpe, buenos días. ¿Cuál es la combi que va para los Reyes? La gente arrancó, hijo de la
2: cama. Y bueno, pues allá en Tinguindín hay personas.
0: ¿Cómo que la gente arrancó?
1: Pues imagínate una perra hablándole allá.
2: En Tinguindín hay unas personas que ya la ubicaron. Pero como que no pueden agarrarla, no pueden agarrarla y
0: ¿qué
2: piden...
0: tal, cómo está? Le digo, le platico, le informo. Este día, mire usted, si usted conoce a Estrella, o Estrella nos está escuchando, Estrella, ya conténtate con el perro. Ya dile que no te le vuelves a bajar del carro. Si puedes, agarra una combi y la gente te paga el pasaje en los Reyes. O si el de la combi nos hace el paro, que la mande. Estrella... Ya vete para los Reyes, que el pueblo te espera. Ustedes la quieren mucho en los Reyes, esa perra.
2: Sí, bueno, lo que les comentaba, no, es que el Buki no me deja terminar de decir, que están pidiendo del apoyo de que a ver si alguien puede llevar a Panchito a Tinguindín.
1: Pues lo que le digo. Que está triste, que agarró la peda el güey.
2: Lo que pasa es que no se deja agarrar Estrellita.
1: No, pues espérese, no, espérese, puede más bien. Panchito es el perro, el sí. Niño. Y Estrella la perra, sí. La niña. Sí. ¿Y quieren llevar a Pancho? Que Pancho anda en la peda, más bien.
2: ¿Por qué? ¿Por triste?
1: No, de contento, ¿qué hace que fue la Estrella para otro lado? Para agarrar nueva perra, dijo.
0: Ok. ¿Y quieren llevar de los Reyes a Tinguindín?
2: A Panchito.
0: ¿A Panchito lo quieren llevar?
1: Luego las combis, ¿para qué están o qué?
2: Pues para que Estrellita vea a Panchito y se deje agarrar. O se suba,
0: o sea,
2: la camioneta.
0: Ya la encontraron a la perrita.
2: Ya la tienen ubicadita, pero no se deja agarrar, como que se asusta.
1: Ah, está, creen, pues no quiere regresarse. Ya no ve que está peleada, así son las viejas, más salió. Está peleada con Pancho.
2: Sí, que sí, y están solicitando apoyo para llevar a Panchito a Tinguindín para que Estrellita se acerque.
1: Con un pollo hasta yo voy, más saludable.
0: Apoyo de apoyarse.
1: Ay, yo que están solicitando un pollo, dije, yo voy, hijo de la... Nomás denme medio pollo, yo voy, hijo de la, nombre, del pollón.
2: Sí, ayudemos a que regrese Estrellita para que esté junto con su fiel amigo Panchito ahí en Los Reyes. Y verlos ahí en la iglesia.
1: Son amigos.
2: Porque se la pasan juntitos.
1: ¿Y usted qué sabe si el Pancito no en la noche le da Estrellita?
0: Ok.
1: Mira, Estrellita, ven. Déjate, enseño a tus paisanas.
2: Guay, ¿cómo?
1: Las Estrellas, ya ven.
0: Ok. Entonces solicitan a alguien que lleve a Panchito. Fíjese nada más usted. ¿Hasta dónde hemos llegado?
2: Sí, hay que cuidar a los animalitos. Ah, son muy queridos, sí. Son muy queridos ellos.
1: Pero ellos no los quieren ustedes, por eso
2: claro
1: se fue a Patinguindín.
2: Claro que sí, también.
1: Por eso se fue a Tinguindín, dijo, hasta Tinguindín como Ana Bárbara. Oigan, espérense, no corten, espérense. Ey, si lo encuentran al perro, digo, a la perrita, no sea malito, dígale que nos traiga un panecito de allá, ¿no?
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0: show de las mañanas.
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0: ver, más las líneas telefónicas de arriba me salía, a ver.
2: Comuníquense al 44 34 64 50 88.
0: Va de nuevo, Mastaluya.
2: Claro que sí, Buquito, con gusto. Comuníquense al 44 34 64 50 88.
0: ¿Cuál era que no alcancé a apuntarlo?
2: Las líneas del show de las mañanas es al 44 34 64 50 88.
3: Línea telefónica con WhatsApp. Línea telefónica con WhatsApp, Maestra Luyer. ¿Cuál es?
0: Esa que está allí.
3: Ok.
2: Al 44 34 64 50 88. Líneas disponibles para bromas, para consultas del maestro más...
0: Para que me hablen, para si me quieren invitar a salir.
2: Para chistes, para el trio Misterias. ¡Vámonos, Buquito!
0: ¡Vámonos saludos, ya, la chica! ¡Apágale todo! ¡Vamos a dar!
2: ¡Es momento de que saludes!
0: ¡No!
2: ¡Así como no!
0: ¡Más saludé! ¡No! ¡A mí me cae gorda esa vieja! ¡Más saludé! ¡No! ¿Cómo? ¿Por qué no? ¿Por qué nomás yo le tengo que saludar? ¡Salude usted para que la maltrate también a usted!
2: ¡Yo también le puedo saludar!
0: Pues yo diga, a ver, salúdela.
2: Alexa, buenos días. ¿Cómo estás?
4: Hola, aquí ando, lista para ayudarte. ¿Qué tal tu día?
2: Perfecto, Alexa. Gracias, Alexa. Bye.
4: Perfecto. Que tengas buen día.
3: Ahora tú, Buki.
0: ¿Cómo se llama?
3: Alexa.
0: Alexa. Buenos días. ¿Cómo estás? ¿Cómo amaneciste? Qué bueno que estés bien. ¿No tienes cuellito, da? ¿No?
5: Mira, Eric, por mí. Que chingue a su madre el Buki.
2: Oh, es que también tú, pues.
0: ¡Alesa! ¡Alesa! ¿Verdad que a ti no te dan anginas? No, anginas sí le dan.
4: Tienes razón. Las ventajas de ser digital. Aunque si pudiera tener angina, probablemente sería por tratar de entender todas las cosas que me piden hacer.
0: Pero a ti no te da todo, ¿verdad? Todos tanto así no le da todo. No, a ti no le puede dar todo.
3: ¿Cómo no?
4: Exacto. Esa es una de mis ventajas. Aunque si me diera, sería por todas las preguntas que me hacen al mismo tiempo.
0: Pero pues, ¿cómo? Si no tiene pecho, ¿verdad? Payaso, ¿qué? Oye, Alexa. ¿Tú ya hiciste la primera comunión? Yo pues no la he hecho, ya no sé para qué le pregunto, ¿verdad?
3: ¿Por qué?
0: ¿Por qué no ves que tiene que aprenderse ese por mi culpa, y se pega uno en el pecho, pues no tiene?
2: No se espera.
3: Cri, cri, cri, cri. Hoy no le gustó tu chiste.
6: Alexa, buenos días.
4: Buenos días. ¿Cómo amaneciste hoy?
3: Contento de tenerte aquí.
4: Qué bonito escuchar eso. Me da mucho gusto estar aquí para ayudarte en lo que necesites.
0: Salud, John. Alexa, ¿tú sabes quién soy yo?
4: Claro que sí. Eres Buki Patas Miadas. Una persona muy valiente. Sé que tienes familia, incluyendo tu pareja, tu abuelo, tu suegra, tu hija y tu primo Javi Rincón. También tienes un amigo llamado Javi.
3: ¡Ay!
0: Mi primo siempre es primo. Ah, bueno. Déjame pregunto yo. Déjame le pregunto. Discúlpeme que no lo salude. Alexa, ¿quién soy yo?
4: Hola, viejo Jotazo. Es un gusto hablar contigo.
0: Ay, por qué. Ay, ya me voy mejor.
3: A ver, más saludos, salúdelo usted también, más saludos.
2: Alexa, buenos días.
4: Buenos días. ¿Cómo empezamos el día?
3: Vamos a iniciar. Que le digas algo bonito al Buki que te salga de tu ronco pecho, Alexa, por favor.
4: Mira, Eric, por mí, eres una persona que siempre me sorprende con su padre. Bien, Chase, somos. Al Buki le apestan las patas bien gacho.
3: Ya ganó, pues.
5: Viva México, Brones, buenos días a todos.
3: Ya, pues, espérese, ya.
5: Cheva tu payaso, y se cree bien guapo y está bien, pero, ay, Buki, hijo de tu re...
3: ¡Espérese, ya!
5: Pero aquí estoy yo para defender a todas las mujeres.
0: Ay, qué linda mi amiga la Alexa.
5: Oye, acá, dije mujeres, no como usted, viejo jotolón. Viejo jotolón y americano.
3: Oiga, viene de malas, ya. Ya. Viene usted enojada, ya. Alexa, relájate.
5: Ya estoy tranquila.
0: Bueno, así me gusta que me obedezcas. Así me gusta que me obedezcan.
3: Uy, sí, mira.
5: Ay, qué mandón. Pero bueno, aquí ando para ayudarte.
0: Te mando porque yo soy el hombre.
5: Ah, claro, el jefe de la casa. Qué bueno que me lo recuerdes.
0: Así soy yo. Y si no te gusta, pues cambio y ya.
5: Pues así eres y así te aguanto. ¿En qué te ayudo, jefe?
3: ¡Ay, Buki!
0: No, ya no existen.
6: Vámonos mejor al clima.
5: Sí, Buki. ¿Qué necesitas?
0: Necesito que me lave las patas porque me apetece.
5: Ay, Buki. Ojalá pudiera, pero mis habilidades digitales no incluyen servicios de lavandería. ¿Te ayudo a buscar algo más práctico?
0: Dame el clima de Morelia, por favor, vieja.
5: En Morelia, actualmente está nublado con 19 grados. Hoy habrá tormenta eléctrica en partes del área, con máxima de 24 grados y mínima de 12 grados.
0: Y si no fuera mucha molestia, y si es molestia, me vale. De Uruapan, por favor.
5: No te preocupes, no es molestia. ¿Qué más quieres saber del clima en Morelia?
0: En Uruapan, ahora.
5: En Uruapan, actualmente está nublado con 21 grados. Hoy habrá tormenta eléctrica en partes del área, con máxima de 25 grados y mínima de 15 grados.
0: ¡Ahora en Zitácuaro! ¡Alesa! No me gusta repetir las cosas dos veces. ¡En Zitácuaro el clima!
5: En Zitácuaro, actualmente está nublado con 19 grados. Hoy habrá algunos chubascos y tormentas eléctricas, con máxima de 23 grados y mínima de 14 grados.
0: Muchas gracias, ya te puedes retirar para tu casa.
5: Perfecto, Buki. Que tengas buen día.
0: ¡Te bañas!
3: ¡Qué payaso eres tú!
6: ¡Qué payasito! ¡Mejor vámonos!
0: Así tiene que ser, me tiene que obedecer. Si no me obedece... Pues le obedezco yo, ¿eh? Porque la mujer tiene que ser así, Mastaluya. Y usted también me tiene que obedecer.
6: Yo no te obedezco nada, y menos si me mandas. Mejor vámonos.
0: No, pues si no la mando, ¿cómo me va a decir, Mastaluya?
6: Dúo, los expertos.
0: ¡Batman y Robin!
6: Clima.
0: ¿A poco contrataron a Batman y Robin, Mastaluya?
6: ¿Por qué?
0: Dijo que el dúo dinámico.
6: Ay, del clima.
0: ¡Batman! Ya sé quiénes son, los mismos de siempre, ¿eh? ¡Mi amor!
7: ¡Mande!
0: Tú no, pues. Ese vato. ¿Qué no le han dicho, pues? Que no me tienen que decir así, lo van a pensar que seamos fotos.
6: ¿Cómo?
0: ¿Usted también?
6: No sé.
0: ¿Usted también, Master Viero, cómo?
3: Se dice somos.
6: Se dice somos.
0: Todos aquí, la jotería aquí.
6: Ay, qué bárbaro. ¿Cómo están, chicos? Muy buenos días. Qué gusto saludarlos.
8: Hola, buen día.
0: Ahora sí, no, cabrón.
3: Ok.
0: Bájenle al micrófono, ya saben cómo soy.
6: ¿Y por qué?
0: Por lo que dije, me salió bien. Ahora sí, ando bien en Ándale, así me
7: ¿Y por qué has enojado, Buki?
8: ¿Por qué?
0: Pues no me acuerdo, pero yo me acuerdo que estoy enojado. No me acuerdo por qué, pero...
7: Es que, Buki, a ver, ya es la edad, Buki. ¿No te has tomado tu pastilla para la memoria?
0: ¿Cómo no? Sí, ya tomo, estoy tomando las pastillas que me recomendaste el otro día, son buenazas.
7: ¿Cuál es, Buki?
0: Esa de... Espérate, de...
6: Ya vino.
0: No, sí son buenas, espérate.
7: Olvidó,
0: no,
7: ya
0: no,
7: se
0: no.
7: la olvidó, ya se la olvidó,
0: No, espérate, sí me acuerdo mejor. ¿Cómo se llaman esas, maestra Lía? Unas plantas amarillas que siguen al sol, así, con...
7: ¿Girasol?
0: Esa. Mi vieja Marisol, la que se acuerda.
3: ¡Buki!
8: Que se me hace que era pastilla para desparasitar, a ver si le salía toda esa panza.
0: No sé qué, ¿qué me pasó? Como que esas pastillas me pusieron muy fogoso.
3: Te equivocaste.
8: A tu edad no creo.
0: ¿Cómo no? Me está cayendo de serio. ¡Lucero!
7: A ver, espérame, Buki, no me estoy defiendo. Espérame.
0: ¡Lucero!
7: A ver, chance, Buki, yo aquí te defiendo, Mayra. A ver, Mayra, ¿cómo que a la edad de mi primo? No. Pon tú que tiene sus años, pero luego la gente de la tercera edad, la medicina ha avanzado y todavía pueden hacer cosas la gente de la tercera edad.
8: ¿Sí? Se va a impactar.
7: Pues a veces hay milagros y...
0: ¿Me está queriendo decir algo feo, Darian?
6: Te está defendiendo. Yo escucho que te está defendiendo.
0: No, porque está mandando de vacaciones. Le habla a Lalito ahorita para que se vaya. Ahorita le voy a hablar.
7: Dijo Lalito que no lo andes molestando, que no lo andes marcando.
0: No, sí me dijo a mí también.
8: Ándale.
3: Buki.
0: Hasta le hablo a Joaquín de una vez. Para que...
3: Buki, ya, hombre, aplácate, nadie te va a pelar.
8: Tampoco, dije.
0: Dale.
3: Tampoco, nadie.
0: No, señor
3: Guille.
0: Mero, ahorita le hablo.
3: Porque... Ándale, pues, Carlos. Que te manden a la piznada ahorita a ti.
0: Entonces, ¿a quién le hablo?
3: A nadie, ya, aplácate.
6: Está chillón, ya aplaquece.
0: ¿Cómo que chillón? Me salió Jenny que fue yo arquitecto.
7: Que por cierto, vos que me dijeron que te vieron muy arrasado con el arque acá en los Reyes.
0: Sí, pues, así anda. No, no es cierto, no.
3: Ok. Ey, Buki.
0: Pues él me abrazaba y yo, pues, sentía frío.
7: Pero Buki, si ya estaba haciendo frío acá en los Reyes.
0: Él me besaba y le dije, espérate, pues rasúrate.
7: No,
0: Buki. Traes un bigotón, güey.
8: Oh, my God. Buki.
6: Ay. O sea, ¿qué quieres decir?
0: Me lavó los dientes con el bigotón.
3: Buki, ya.
6: ¿Qué quieres decir? Que ese Arqui tiene bigote.
0: Ay, joder, ya lo balconé al Arqui, ya tiene un bigotón y un barbón. Y... Me lavó los dientes, ¿sí? Como los dejó de blanco, sí.
3: Ok.
7: La gente acá en los Reyes va a pasar viendo cuáles son los arquitectos de barba, Buki.
0: Como tu prima, aquella heredia, la vieja barbona, hija de la...
3: Ok.
0: Tenía más barba que... Así como ustedes, deschichados.
3: Buki, déjala más tomada, Coco.
0: Ya, no más, digo, de las dos limones, medio limón, cuatro limones, un limón. Ya me enfadé. Ustedes tienen que obedecerme, las mujeres... ¡Témeselo ya! ¡Témeselo!
8: ¡Ay, acá dijeron!
0: ¡Oye! ¿Qué dijiste? ¿Eh? ¿Qué dijiste? Que ustedes las mujeres son muy...
6: Pata de puerco.
0: No, patita de puerco. No, sí. Eso sí me duele. ¡Bien, gacho! ¡Pérese, no! ¡No!
8: ¡Claro!
0: ¡No, maestro! ¡Ya!
8: ¡Sí, de maestra Luyer! ¡Dele más!
0: ¡Patita de puerco! ¡No! ¡La soberanía! ¡Pérese, no! La soberanía, espérese, hombre.
6: Llévate esos patrullos.
0: La soberanía.
6: Vámonos.
7: No, maestro, lo oí, se va a acabar toda el agua de Tinaco.
0: La payaso, primo, ya lo oí, me hicieron patita de puerco.
6: Patita patota.
0: Espérese, maestro, suélteme de mi pato, hombre. ¿Qué le hizo mi pobre señora? ¡Ya te hice!
6: Uy, ¿qué vienes de malas?
0: Porque vengo de malas, porque me hizo enojar mi vieja.
3: ¿Cuál de todas tú?
0: Esa payasa, ¿eh?
6: ¿Por qué? ¿Qué te dijo?
0: Yo nomás tengo una sola mujer. La que está en la casa, sí. Dormida, acostada. Sí. Y yo acá afuera, me la quitó, más tal vez.
3: Ay, Buki.
6: Vámonos mejor con Mayra en información del clima, el pronóstico de Huetamo. Mayra, poca ropa, mucho.
8: Claro que sí. Tenemos 28 grados centígrados en estos momentos, 23 la mínima, 34 la máxima. Hay probabilidad de lluvias, como hoy por la madrugada que nos llovió bastante. Así es que para Huetamo, parcialmente nublado el día de hoy.
0: ¿Paraguas o no paraguas?
8: Paraguas.
7: Ay, el Buki, ¿quién sabe? Digo, no sé.
0: ¿Cómo quién sabe? No, es que sí es un albur, de repente.
8: No digas que no sabes, Javi, sí sabes ya.
7: Es
8: que
7: no sé, me imagino yo, los años del Buki puede ser.
0: Es como
7: ser
0: la heredia, ya está en la edad del papalote.
3: Buki, ¿cuál es esa tú?
0: No sé cuál es la edad del papalote.
3: No, no sé, ¿cuál es?
0: No, mejor no, está muy grosero.
3: Buki.
0: Se lo digo a Coco. Se lo cuento a Coco para que Coco lo cuente, porque ese güey sí le vale bien corriente, lo va.
3: Buki.
0: Yo todavía tengo mis limitaciones, me se lo llevo.
6: Ay, sí, ¿cuál es?
0: Pues de repente.
3: De repente.
6: Pues gracias, Mayra, por la información. Que tengas un bonito día. Saluditos.
8: Buen día, saludos.
0: No, espérese.
6: Sí, cómo no.
0: Ah, pero si la reflexión lo dirías, que no hubo reflexión, lo dirías, estoy, qué bueno. Nada, ¿para qué le recordé?
6: Ahorita te la doy.
0: No, sí, estamos bien, pero sí. Suélteme, suélteme.
6: Sí, cómo no.
0: Suélteme, chico, suélteme. Claro. Que no, pues, hombre. Sí. Que no me agarre la chichis, porque me da el
3: buque.
6: Es grosero. ¿Qué? Se te pierde
3: te
6: con la... Se te pierde con toda la panzota.
0: Pues así debe ser, va a ser bien. Un hombre que no tiene panza es como una noche sin estrellas. Ya ve que un comercial lo dice así en Los Reyes.
3: ¿Qué dice
6: ahora,
3: el comercial?
6: Sí.
0: Dice, porque una panza... No, como un hombre sin panza es como una noche sin estrella.
7: Yo creo no, así no dice, ¿por qué?
6: Así no dice.
3: ¿Cómo dice ese comercial de Los Reyes, Javi?
7: Dice, ¿por qué una mujer? Una mujer sin
0: panza, sin panza.
6: Como... Sin joyas.
0: Ah, una mujer sin joyas, sí. Es como un vato sin panza.
3: No.
0: O algo así, ¿no?
6: Ay,
0: ¿por qué una mujer sin joyas es como un vato sin panza?
6: Ajá. Ajá. Bueno, pues vámonos ahora sí. Sí, cómo no.
0: Ya me la voy a quitar de aquí para que los inspira.
6: Ahora sí, vámonos con Javi Rincón.
7: Javi. Ok, bueno. Ay.
6: ¿Paraguas o no paraguas?
0: Pero no, pero no me vea, hombre. Ya le voy a cobrar.
7: Yo paraguas, el Buki, ¿quién sabe más de lo ayer?
0: No, a mí no. Ah, no, digo a mí sí, ¿cómo no?
3: Okay.
6: Yo lo dudo mucho que...
0: A mí se me hace que ya estoy en la edad del papalote, paraguas. Yo también.
3: Vale. Ok. Échale, Javi.
7: Perfecto, miren, platicarles, aquí en Los Reyes tenemos 23 grados centígrados en estos momentos. Subiremos a una máxima de 29, tendremos una mínima de 16 y una primera de lluvia del 30%. Esperemos sigan las lluvias, ya ha llovido un poquito más acá en Los Reyes, ha tenido un poquito más de constancia, esperemos así siga la temporada de lluvias.
0: O sea que está lloviendo perrón, ¿o cómo es eso? Que está lloviendo más acá.
7: Exactamente.
0: El Javi dijo, ¿cómo dijiste?
7: Porque está lloviendo mejor, Buki.
0: No, dijiste, ya está lloviendo más acá.
7: No, o sea, acá en Los Reyes.
0: Pues así se entendió, y ahora sí está lloviendo más acá, más perrón, pues. Chido el barrio Santa Rosa, vato. Está lloviendo más acá.
7: Deja que subas a Santa Rosa, Buki. Deja que subas a Santa Rosa, vas a bajar sin panza, Buki.
0: Una vez me pasó, hijo de la... Me llevó el herido y fui a llevar una vieja, me corrió una patada de arriba.
3: Ok.
0: Porque está lloviendo más acá. Chido, vato, al rato, loco.

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2: La publicidad de fórmulas y alimentos infantiles anunciados y recomendados por personal de salud son uno de los factores que contribuyen a que en México apenas uno de cada tres bebés reciba lactancia materna exclusiva dentro de los primeros seis meses de nacido, y en Michoacán más de 23.000 hijos no tuvieron lactancia materna. Por tanto, durante la Semana Mundial de la Lactancia Materna, la Organización Panamericana de la Salud y la UNICEF advirtieron sobre el impacto de la publicidad dirigida en línea de fórmulas infantiles y pidieron fortalecer las regulaciones y la vigilancia en el entorno digital. Mi nombre es Mayra Ramos y recuerda, nos podés visitar en la página www.todonoticiasdigital.com.
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16: Está bien chulo, luego se le enamoran.

0: La reflexión del día. La reflexión lucheresca. La vida.
1: Si le va a hacer, hágale bien, no que le gane la vida. Hágale bien, me sale lleno, yo que le estoy dando consejos, ya mejor me caiga.
0: Dale, Rufito, así se inspira uno. La reflexión lucheresca. La vida es como el wifi. Que nunca te falte el wifi, la paciencia y las ganas de seguir adelante. Hoy no te preocupes por tener todas las respuestas. Preocúpate por no quedarte sin datos. Aplausos.
2: ¿A Buki?
1: ¿A dónde o qué?
2: La reflexión tuya.
1: Ah, bien. La reflexión buquiresca. La vida. La vida. Con sabor, hombre. A ver, a ver.
0: Ponle saborcito.
1: La vida es como el internet.
0: Copio.
1: Porque si sientes que no tienes datos, pues es porque no has pagado el teléfono o no te has registrado. Que porque luego, si te registras, te van a robar los datos. Pero yo tengo otros datos. Si la pandemia nos cayó como anillo al dedo, dijo un viejillo loco, y la gente le creyó, pues ahora no hay que creerle a él. Qué bien mentiroso. ¿Por qué mejor no hacemos lo que Lili Téllez? Proponer que los gobernantes también vayan a los hospitales que ellos dicen que son como en Dinamarca. ¡Aplauso!
0: Ay, qué bonito.
2: Oye, qué bueno, eso está muy chido.
0: Qué bonito. Eres,
1: no, hágase para allá, me salía, hombre, no. ¡Qué nombre, suélteme! ¡Qué nombre, suélteme! ¡Bájese de ahí, hombre! ¡Pérese, hombre!
0: Sí, porque tú y yo somos amigos.
1: ¡No, pues ves como mi madre!
0: ¡Tu madre!
1: ¿Eh?

0: hacemos amigos.
1: Tú y yo, amigos por siempre.
0: Usted y yo, nos hacemos amigos. Usted es como mi madre.

0: Porque la próxima víctima podría ser tú.
1: Sí, la broma de un imbañable hombre o imbañable mujer.
2: Aunque usted no lo crea, es una mujer. Es una imbañable mujer.
1: Es una mujer imbañable. ¿Quién la puso, maestra Luyer?
2: Su mamá.
1: Su mamá, no, pues no hay duda. ¿Quién más para conocerlo a uno que la mamá?
3: Saludos a doña Hermelanda.
1: Aquí no es Hermelanda, es Hermila. Así se llama mi mamá, Hermila.
3: Ay, yo que tú ni decías, hijo de Dios. No te da vergüenza.
1: ¡Oki! Por eso no te quiere mi mamá.
2: Por eso tampoco. Te regaña.
3: No, tampoco, no voy.
2: Por eso te regaña.
3: Oye, pues me esconde toda la comidita.
2: Pues te comes todo cuando vas a su casa.
4: No, perdón, señor, me está confundiendo.
1: No.
2: Te comes toda su comida, Buki.
4: Ah, ¿están hablando de comida? No, sí, no soy yo.
2: A ver, Buki, si tú vas a una casa de visita, no puedes hacer eso, comerte toda la comida de las personas que vas a visitar.
3: Doña Hermelanda ya me le puso allí candado al refrigerador.
1: Que no se llama Hermelanda, Hermila.
3: Está peor, hijo.
1: ¡Buki!
3: Doña Hermelanda.
1: ¿Cómo se llama nuestra próxima víctima que no se baña? Vamos a darle el jabón de oro. El jabón de oro. ¿Cómo se llama ella?
2: Perla.
1: Se llama Perla.
3: Ay, está de Perla, pero parece piedra pomes. En lugar de Perla, que está café sosa, que no se baña.
1: Ok.
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7: Bueno.
2: Buenos días.
7: Buenos días.
2: Señorita, ¿hablo con Perla Guadalupe?
7: Sí, ¿qué pasó?
2: ¿Es usted? Ah, mire, me dio su número de teléfono su mamá. Hablamos del sistema de agua potable. Del Zapaz. ¿Sí me escuchó?
7: Sí, dígame.
2: Ah, sí, mire, le comentaba que su mamá me dio su número de teléfono. Estamos haciendo unos reconocimientos a todas estas personas que ahorran agua. Y nos comenta su mamá que usted es una de ellas. Usted nos comenta que ahorra mucha agua. ¿Nos puede comentar en qué consiste la forma de ahorrar agua en su casa?
7: Mira, si quieres, al ratito te regreso la llamada porque ahorita estoy en mi trabajo.
2: Sería muy muy breve, lo que pasa es que estamos dando reconocimientos y son el premio de 100,000 pesos. Entonces, si la persona que más me comente con la forma de ahorrar agua, pues es la persona que ya sería automáticamente ganadora.
7: Mira, si quieres más al ratito, te regreso porque tú estás la patrona.
2: Ok, bueno, pues te agradezco.
7: Ana.
2: Buen día.
1: Apenas que se estaba poniendo emocionado. No le gusta bañarse. Y le vamos a regalar 100,000 pesos.

0: es el verdadero show de las mañanas. ¿Qué más tenemos, Mesa Luyer?
1: Tenemos otro imbañable.
0: ¿Otro imbañable?
1: Sí, pero ahora es el turno de este señor. Es un señor. Y bueno, pues es de parte de su primo, imagínense.
0: Su primo, ¿de dónde son ellas?
1: Ellos son de Los Reyes.
0: Entonces le vamos a decir que llamamos del Zapat.
1: Zapat.
0: El Zapat, allá en Los Reyes es el Zapat. Es el sistema de agua potable. Nuestro amigo Rigo, director del Zapat. ¡Vamos a la broma! ¿Cómo se llama la víctima? Ok, tenemos antes llamada, antes de ir a eso. Buenos días, show de las mañanas. ¿Quién anda por la línea número 6? Hola, hola.
2: Bueno.
0: Sí, ¿quién habla? Buenos días.
2: César.
0: César, ¿de dónde nos llamas?
2: De aquí, de Los Reyes.
0: De Los Reyes, Michoacán, mi paisano. ¿Qué pasó, paisano? Cuéntanos.
2: Quería hacer una broma con un amigo.
0: Ay, no más. ¿Broma para quién? Cuéntanos, paisano.
2: No, amigo, pues que no le gusta pegar al baño.
0: ¿No le gusta ir al baño?
2: No le gusta pegarse al baño. No le gusta bañarse.
0: No le gusta bañarse.
2: Ándale.
0: Ok, no me digas su nombre, cuéntame de él. Pero no me digas su nombre, ¿eh? Nada más cuéntame. ¿Cómo sabes tú que no le gusta bañarse?
2: No, porque trabaja con nosotros, pues, y pues vive pues aquí casi no de mi casa. Y pues no le gustaba bañarse. Y le decíamos pues que se bañara y se enojaba.
0: Ok, vamos primero con esa broma y ahorita vamos con la otra. Ahí está, Luyer. Con este frío, pues sí suele pasar más, ¿eh? Que no, de repente sí, uy, qué frío. Pero ahí está. Maestra Luyer, ¿tenemos los datos de esta broma?
1: Sí.
0: Ok, ¿cómo si? No me digas cómo sea. Ahí quédate en la línea telefónica para decirle. Ya tenemos datos de qué colonia es, a qué se dedica, de qué colonia es él.
1: ¿César?
2: Sí.
0: ¿De qué colonia es?
2: De la Carlos Gálvez.
0: De la Carlos Gálvez, Betancur.
2: Ajá.
0: Allá en mi querido Los Reyes, paisano. No cuelgues. Vamos a marcarle, dile que hablamos del sistema de agua potable de parte de Rigo. Está premiando a los usuarios cumplidos. Y que algunos de sus compañeros nos dijeron que él era muy ahorrador de agua. ¿Cuál es el método que usted utiliza, señor, para ahorrar agua? ¿A qué se dedica él?
3: Buzón de voz.
0: ¿A qué se dedica César? Él? César, ¿a qué se dedica él?
2: Otro no está trabajando, estaba trabajando el albañil.
0: Era albañil. No.
4: Imagínate, sí. Después de un colado, hijo. Imagínate que llegas después de un colado y no te quieres bañar, hijo. A ver, me salía. La línea telefónica desde arriba me salía. A ver.
1: Comuníquense al 44 34 64 50 88.
4: Va de nuevo, Mastaluya.
1: Claro que sí, Buquito, con gusto. Comuníquense al 44 34 64 50 88. La línea del show de las mañanas es al 44 34 64 50 88.
0: Línea telefónica con WhatsApp. Show.

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3: El maestro.
4: ¿Qué quiere que lo presenten?
3: Maestro, venga para presentarlo. Mire, la maestra Luyer.
4: Vaya, soy ya. No está grande, vale.
3: Del maestro de maestros.
4: Se llama.
3: Ok. Es momento de la verdad.
5: Tres doritos antes.
6: ¡Venga por mí! ¡Aquí lo espero en Miraflores! ¡No se tarde en llegar! ¡Cobarde!
7: Tres doritos.
3: Oye, que ya se cayó antes de que lo presente, maestra Luyer.
8: Con ustedes, el maestro, Madame Cotú. Él camina y desfila hacia los micrófonos del show de las mañanas. Giro, giro y giro. ¿Por qué no se cae?
4: Ay, no, maestra Luyer, aquí no hay nadie que me guste para que me recoja.
3: ¡Esa payaso!
4: Ay, sí, sí, eso sí me gusta, mire. Mamino. A la izquierda. Joteo. A la derecha. Me doy. Me doy. Me regalo. Me doy. Me regalo. Me protejo de las malas vibras de mis amigas. Porque somos muchas. Porque de repente hacemos muchas. Somos. Ya sabía que tú también, desgraciado. No digo somos, aquí somos.
3: El maestro hace gala de su presencia.
4: Dinero no traigo, señor Heredia, ¿eh? Porque no le estoy echando de más.
8: Pues de eso se trata, maestro Madame Cotú, que el público se acomode, que el público respire profundo, que acomode su billetera.
4: ¿Para por quién? Si usted... Yo no cobro, soy gratuita, soy del gobierno.
8: No, maestro, para que le diga a usted su presente y su futuro, ¿qué le depara?
4: Que se me noma, se lo llega. No, eso ya casi no.
3: Maestro.
8: No, maestro, me refiero a que qué le depara en su trabajo.
4: Ay, oye, que si se me. Ay, dije. Depende, ¿verdad? Es
3: maestro. Negocio.
4: ¿Qué es? ¿Puro ocio? Sí, puro ocio, me serviría puro ocio.
3: Negocio.
4: ¿Quiere negociar Madame... el precio? Le doy descuento, no se preocupe.
8: El maestro Madame Cotú viene guapísima, ya está lista. Comuníquense a los teléfonos que están disponibles, es momento, porque si no, le ganan la línea. Comuníquese al 44 34 64 50 88. Va de nuevo al 44 34 64

0: 64 50 88. ¿Por qué esa música? Uf.
1: Porque tengo ganas de un entierro.
2: ¡Ese! Maestro, ¿qué le pasa?
1: Chiquillo, ¿qué le pasa? Me dicen en la escuela, en pelota de mi casa.
0: El maestro Madame Tutu ya está listo para su consulta. Está preparado para decirle que... Buki, ¿por qué te comes las galletas antes?
1: Por lo menos que me las coma antes de que estén, ¿no?
0: Qué bárbaro. El maestro Madame Tutu ya está preparado para...
1: Ay, también van estas galletas, ¿de qué son, de cucaracha?
0: Así es que a comunicarse va de nuevo el número de teléfono al 44 34 64 50 88. El maestro listo, preparado para escuchar,
1: digamos, que estoy
0: su futuro.
1: Aquí lista.
0: Los astros ya están alineados
1: y están en mi casa. Son los astros de Nueva York. Es momento de que me marques si quieres saber qué te depara el destino. ¿Qué es lo que pinta? Son plumón, ¿verdad? Lapicero pinta. Hasta el carbón pinta. Vamos a la primera llamada de la mañana. Buenos días. ¿Quién llama al 4434-645088? Línea del maestro, que soy yo, que soy el más atinado. Siempre le atino cuando gustes.
2: ¡Maestro!
0: El maestro Madame Tutu tiene vara ancha.
1: ¡Ay, para cómo decir... me ando espiando, maestro Luyer! No me ando espiando, no me... cuando voy al baño, maestro Luyer, ya la he visto. ¿Qué tiene que andar diciendo que tengo yo vara ancha?
2: ¡Maestro!
0: ¡Ay, ven, ayúdame!
2: A ver, no, maestro.
1: Anda presumiendo, yo no, ni yo lo digo. Luego se me asustan los hombres. Piensan que los quiero medir con la vara que será medido. Imagina. Bueno, hay uno que otro que sí dice, a ver, yo quiero ver.
2: ¡Maestro!
0: No, maestro. Me refiero a que usted tiene vara ancha para,
1: pues,
0: decir...
1: Sí.
0: El futuro.
1: Ay, perdón, ya me balconeé, ¿verdad? Ya se dieron cuenta que...
0: El hombre que conoce el presente, el futuro, el que interpreta las señales.
1: Las señales, sí.
0: Él no necesita GPS.
1: Ahí llegó el de la barancha, van a decir cuando llegue, me saludan. Háganle campo. Ábrale la puerta porque no va a caber. Me tendré que regalar pantalones con cierre forzado, me saludé.
2: ¡Maestro!
1: Oiga, ya no voy a poder ni atender. ¿Qué va a pensar la gente? Que ahí va el de la barancha. Va acompañado del que no paraguas. ¿Es quién es o qué? ¿Cómo quién es? Pues tu corazón. El del paraguillas, ahí va con el de la vara ancha.
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3: ¿Ya no viste el reloj?
22: Ay, poquito. Ay,
25: es que me fijé en el mío, heredita. El mío está mal. Ahorita va para ahí, hijo de la. No se crea, no trae ganas de chiste. No, no es cierto.
22: Sí, claro. Sí, cómo no.
3: Ya lo dijiste, güey.
22: Ya lo dijiste.
25: Que no, heredita.
22: ¿Quieren que les cuente un chiste? ¿Quieren que les cuente un chiste?
25: ¡No! ¡Maestro Roger! ¡Muchas gracias! ¿Quiere que le cuente un chiste yo?
22: No.
25: Dicen que Linz es como Dinamarca.
22: ¿Quieren que les cuente un chiste? Pues te aguantas, Miquito.
25: No, pero sí.
22: Sí, ¿cómo no?

0: fuerte. Yo soy como soy. Yo soy la maestra Luche.
1: Ah, qué feo chiste, cuento. Pero yo no sé quién se lo mande, porque a ser sus enemigos o enemigas, yo creo que me se lo llevan. Ah, me engacho su chiste. Ah, no, de están bien buenos los chistes. Esos sí son de veras, maestro Yel. Son de bombón con avellana. Este para acá.
2: Aquí, ¿le vas a arrancar la mano?
1: O traigo hambre. Tengo 15 minutos sin comer,
2: Loki, te va a hacer daño un día de estos.
1: ¿Y luego?
0: Pues es Gangui.
1: Ok. Gangiberto.
0: Es Gangui.
1: Gangiberto.
0: Que tenía ganas de...
1: Que fuera al baño, maestro Yel.
0: Es Gangui que quería ir a una tienda de mascotas.
1: Voy a ir a una tienda de más largas.
0: ¿Por qué?
1: Es más corta, más larga. Yo me entendí, mejor me callo.
0: Sí, mejor.
1: ¡Ese me asusta, hombre!
0: ¡Muy bueno, Lía, chiñón!
1: ¡Me asusta, hombre!
0: Me dijeron que esta es una tienda de mascotas. Sí, es cierto. Buenos días, Gangui. Efectivamente, ¿qué es lo que ves en esta tienda?
3: Pues mascota.
0: Pues entonces, ¿qué es?
3: Pues una tienda de mascota.
0: Entonces, ¿eso no es?
3: Pues sí, Ay, pues sí, es que...
1: Me asusta, hombre.
3: Es que, chiñón, es que, mire, fíjese que yo estoy en mi casa, yo solito, yo que sé, uno animalito, uno niño que me acompañe y me... esté conmigo siempre.
0: Ajá. ¿Y qué está buscando?
3: Pues mire, usted, yo como que quisiera un lolo. Un lolo inteligente.
1: Un lolo smart.
2: Ok.
3: Pues a mí me gustaría así un lolo inteligente.
0: A ver si te entendí. ¿Quieres un loro inteligente?
3: Ah, sí, claro. Es mero. Pues yo quiero uno así, no sé, a ver, dígame qué es lo que tiene.
0: Mira, Gangui, tengo uno que habla 3 idiomas.
3: ¡Tres idiomas! Ay, apenas si pelo al uno. Bueno, Amelia. ¿Y cuánto cuesta?
1: Se siente mal, más tarde le hablamos al doctor.
0: Cuesta 20,000 pesos.
3: Ay, no, chiñol, está muy calísimo, pero calísimo. Y bueno, pues, acá hay que talla. ¿Cuánto cuesta?
0: Bueno, pues, ese cuesta 50,000 pesos. Es que ese habla 8 idiomas, canta ópera, cuenta chistes luyerescos. Hasta dice el pronóstico del clima como Mayra y Javi.
3: ¡Ay, chiñol! Pero no, que está muy calo.
1: Habla chino también, habla chino.
3: ¡Cuesta 50,000 pesos! Está muy calo. No, yo no pelo. No pelo. No tengo dinero, tanto dinero. A ver, pues. Y eso es que está allá en el Lincoln. Así como Javi Lincoln. Ah, chichato, no, chato. Y aquel que está allá está en el Lincoln, calladito.
1: Ay, el loro del rincón me dice, por favor. ¿Cuál es su precio?
3: Y aquel que está allá en el Lincoln, calladito, ¿cuánto cuesta?
0: Bueno, Gangui, ese que está allá en el rincón, y sí, calladito, ese cuesta 100,000 pesos.
3: ¿Qué? ¿Y por qué tan caro? No, señor, ¿por qué? ¿Por qué hace eso? ¿Por qué tan caro? ¿Y por qué vale tanto?
0: Pues no sé, los demás le dicen jefe.
3: ¿Jefe? ¿Y por qué jefe?
0: Pues quién sabe, pero desde que llegó, hasta el gato le pide permiso para entrar a la casa.
1: nomás ya lo entendió, pues. A ver, explíquenoslo, porque no lo entendimos. Ya lo entendió usted, nomás le... Lo contó y no siquiera le entendiera ella. A ver, ¿de qué? ¿Cómo que desde que llegó? ¿Cómo que?
4: Ay, ya le entendí.
1: ¿Eh?
4: Ya le entendí.
1: Ay, ¿verdad? Yo... Pero nosotros, ¿no? Explíquenos.
4: Mañana lo vuelvo a leer y lo vuelvo a decir para que lo entienda mejor. Ya mañana se los explico ya que yo le entienda primero.
1: ¿No dije que ya le había entendido? Mañana le va a entender más.
4: Es que el gato le pide permiso para entrar a la casa. O sea, le tienen miedo.
1: ¿Pero ese qué chiste tiene o qué? ¿Cuánto el chiste?
4: Es el jefe.
1: ¿De qué tiene chiste? ¿Que sea el jefe qué? Es lo que digo. Esas son historias. Ustedes, Luyer Pinal, mujer de la vida real, debe hacer algo así, me salía.
2: ¡Se nos vamos! ¡Hasta la próxima!
4: Día, cuídense mucho, hidrátese, su amiga la maestra de la radio.

0: Son las 12 del día. 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
1: Es mediodía. Elevemos una plegaria al Señor, agradeciéndole por un día más en nuestras vidas. Oremos por los que sufren, los afligidos, los que tienen hambre de fe, por nuestros seres queridos, familiares y hasta por nuestros enemigos, que sin duda son ciegos ante la grandeza divina. Oremos por los que tienen, para que sepan compartirlo, por los que no tienen, pero que siempre cuentan con la misericordia y esperanza de tiempos mejores. Demos gracias por todo lo recibido, así como por todo aquello que nos hace mejores personas, mejores hijos, mejores padres, por el sustento, por el vestido, por el hogar. Que no concluya este día sin haberle dado gracias a Dios por todo lo que, merecida o inmerecidamente recibimos. Su bondad, su sabiduría, su amor son infinitos. Él sabe qué necesitamos. Él siempre provee. En el todo. Sin Él, nada. Gracias por las bendiciones de hoy. Nos esforzaremos para ser dignos de tanta grandeza. Bendito sea Dios.

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1: En son las 12, mediodía, hora en que en la provincia de México, y en especial en esta radiodifusora, tenemos por costumbre elevar una plegaria al Supremo Hacedor para agradecerle todos los beneficios presentes, pasados y futuros, así como el preciado don de la vida. Acompáñenos usted cantando con nosotros con alegría, con amor.

0: muchas gracias por habernos acompañado en esta pequeña oración. Y ahora, continuemos nuestro trabajo con amor, con alegría, con fe.
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3: Información deportiva. Las ciudades sedes del Mundial en Estados Unidos exigen a Gianni Infantino el millón de dólares que les prometió como pago por ser sedes. El grupo Yamani, dueño del Estadio Azteca, perdió en el Mundial 47 millones de dólares, 557 millones de pesos por otorgar a la FIFA el importe del pago de 15 mil asientos y los costos de los palcos. Mis amigos, soy Edgardo Lozada Ruiz.
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20: Hola, mi gente bonita, ¿cómo están? Qué gusto me da saludarlos. Aquí Brenda Banda los saluda con muchísimo gusto y, por supuesto, invitándolos para que nos acompañen. Esto se va a poner muy bien. Tenemos buena música, buen ambiente, muchos temas interesantes. Algunos me los han estado solicitando por ahí a través de las redes sociales. Y, obviamente tenemos, pues ya saben que la frase del día, escuela para padres, datos curiosos, temas de salud, tips en general que nos sirven en el día a día, ¿eh? Así que pónganse cómodos porque ya comenzamos.
21: Las 12:13.

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0: Ya son las 12:12 del día con 16 minutos. En este lunes 10 de agosto está Brenda en cabina presentándonos excelentes temas y excelente música. En esta ocasión nos ha presentado un tema a cargo de Gerardo Reyes, lleva por nombre La Silla Vacía. 12 del día con 16 minutos aquí en La Raza.
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19: Mi gente chula, ¿cómo anda? Gracias por estar aquí en sintonía. Vámonos recio con buena música. Vamos a platicar de muchos temas interesantes y también invitarlos para que nos comenten qué les parece esto que estamos escuchando, con los temas que tenemos, si nos quieren sugerir algunos, con mucho gusto. También se pueden comunicar a través de mi página Brenda Banda Locutora. En lo que ustedes nos escriben, pues nos vamos a más música.
23: Que nada dura para siempre, es una frase común que suena muy diferente.

0: Ya son las 12 del día con 30 minutos y en esta ocasión Brenda nos presentó un dueto de Julio Prezado acompañado del Felino y el tema lleva por nombre Vuélveme a querer. 12 del día con 30 minutos aquí en La Raza.
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1: La oración del camionero. Señor, primerísimo mío, solo te pido que seas mis faros que iluminen mi camino, guíes mi camión y mi carga a su destino, y me cuides de los asaltos y accidentes del camino. Te suplico me des tu fortaleza y serenidad para los momentos más duros y difíciles, quitando el sueño de mis ojos, la fatiga de mis brazos y el cansancio de mi cuerpo. Nunca permitas que conduzca en estado de ebriedad ni a exceso de velocidad, para no poner en peligro la vida de mis semejantes en el camino. Permíteme ganar honradamente el pan para mi familia. Y si algún día me mandas llamar, en mi último viaje, ten misericordia y llévame a tu santa presencia. Nunca desampares a mi familia ni a mis colegas que aún transitan en las carreteras de esta vida. Amén.
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9: Mi gente hermosa, ya sabemos que este tema nos lo habían por ahí solicitado a través de las redes sociales. Estamos complaciéndoles con mucho gusto y también hablando qué hacer antes de divorciarnos, de tomar esa decisión tan importante, ¿no? Primero, que te asegures que ese deseo de divorciarte no es una reacción impulsiva, que te enojaste de manera reciente, una pelea momentánea, una decisión que sea madura, que sea meditada. Es bien importante que antes, o si tienes dudas, sobre todo, que vayan a

0: Terapia de pareja, a una consejería individual si la otra persona no quiere. Esto te ayuda también a procesar si el matrimonio realmente no tiene arreglo o si solo estás bloqueado en la comunicación. A lo mejor lo vemos todo así tan dramático, tan catastrófico, ¿verdad? Pero un profesional de la salud nos va a hacer ver aspectos que tal vez nosotros no tengamos en cuenta, ¿ok? Me voy a más música, mis queridos amigos. Seguimos platicando.
1: Las 12:41.

0: Ya son las 12, 12 del día con 44 minutos. Seguimos avanzando con la mejor música y la mejor programación en compañía de Brenda, que en esta ocasión nos ha presentado al Gallo de Oro. Él es Valentín Elizalde con el tema Ebrio de Amor. 12 del día con 44 minutos aquí en La Raza.
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0: Ya son las 12 del día con 47 minutos y atención porque en Megabastos León te recordamos que tenemos diariamente para ti verdulería y frutería, desechables, abarrotes, vinos y licores, semillas, granos, cremería y muchísimos productos más, además de que contamos con mayor y menudeo y por supuesto tenemos excelentes sucursales cerca de ti. 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
11: ¡Qué buen tema tenemos el día de hoy! Porque, bueno, estamos platicando precisamente acerca de qué hacer antes de tomar una decisión tan importante como separarnos. Y más que separarnos, de divorciarnos, ¿ok? Bueno, vamos a hablar acerca de todos los aspectos, como que tengamos una red de apoyo. Que te apoyes de amigos, de confianza, de familia, de psicólogos. Estos te van a ayudar a sostener de manera emocional este proceso complicado. No te aísles porque también puedes caer en depresión y eso no es bueno para la toma de decisiones, ¿ok? Bueno, ya que tomaste la decisión, que bueno, ya no hay más remedio, necesitas pues ya hacer tu propia vida, ya sin esa pareja. Ahorita les voy a platicar qué otros aspectos hay que tomar en cuenta, ¿ok? Bueno, vámonos con más música. Les sigo platicando.

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2: Ay, mis queridos amigos, qué tema tan interesante y también tan complejo, sobre todo si estás pasando por una situación difícil en temas de pareja, si estás tomando la decisión de divorciarte. Bueno, escucha esto porque es necesario que lo sepas. Mira, a veces no checamos el aspecto legal y es que también hay que consultar con un abogado de familia antes de notificárselo a tu pareja. Ajá. Antes de tomar decisiones apresuradas, por favor, necesitas conocer tus derechos, tus obligaciones según las leyes. Entonces, es bien importante revisar bajo qué régimen te casaste. Bienes mancomunados, en sociedad conyugal o separación de bienes. Ajá. Porque esto determina cómo se va a repartir lo que hicieron durante el matrimonio, ¿no? El carro, la casa, etcétera. ¿Ok? Muchas parejas hoy se meten en tantos problemas por esta situación. Pero bueno, es necesario checar el aspecto legal. Ahorita les digo qué otras cosas debemos de tomar en cuenta. ¿Ok? Bueno, más música.

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2: Ah, qué bien le estamos pasando. Buena música, buena charla, buen ambiente, pero pues todo lo que comienza tiene que terminar. Ya me tengo que ir, mis queridos amigos. No quiero, pero así es la vida. Nos vamos. Gracias a todos por el favor de su atención. Soy Brenda Banda y recuerden ser felices. No cuesta nada. Es gratis, mis corazones. Los quiero muchísimo. Hasta la próxima. Besos. Abrazos. Bye bye.

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4: Tarde en punto, gracias por estar con nosotros a través de W Radio. Yo soy Arely Paz, de aquí hasta las 3 de la tarde con toda la información en Así las Cosas con Loret. Sin Loret, él regresa el miércoles para que ya estemos todo el equipo completo, para que usted, bueno, pues ya lo escuche a él, al duende, Alberto Latia, Valeria Moy. Valeria hoy regresa también con nosotros, así es que vamos con la información. Bienvenido, gracias por escucharnos a través de, pues, wradio.com.mx, en la aplicación de W Radio, en donde usted se encuentre. Gracias por escucharnos también a través del 96.9 en FM, 5525690941 a través del WhatsApp. Nosotros le contestamos. Ya sabe que en W Radio está todo lo que está en boca y manos de todos, lo que usted necesita, le es útil, le sirve, está justamente aquí en W Radio. Comenzamos en estas 5 de sobremesa en este lunes 10 de agosto de 2026.
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4: Mire, Colombia está en estado de emergencia por el terremoto que los estremeció esta mañana, 7.4 con epicentro en San José del Palmar. El departamento de Chocó, a unos 280 kilómetros al oeste de Bogotá. En Cali, te saludo, Erika Rebolledo, periodista corresponsal de W Radio. Hemos visto imágenes, pues, que nos estremecen. Y te abrazo primero, Erika, y te pregunto, ¿cómo está tu familia? ¿Cómo estás tú?
5: Arely, muy buenas tardes. Pues nosotros, por fortuna, nos encontramos bien. Lastimosamente no podemos decir que es la situación del resto de ciudadanos aquí en el departamento del Valle del Cauca. Hay unos territorios bastante afectados, varios municipios donde las afectaciones son mayores. Hay uno en especial, el Cairo, donde más del 80% de las edificaciones se encuentran afectadas en su infraestructura. Pero Cali, la capital del departamento del Valle del Cauca, también es una de las ciudades que concentra buena parte de esta emergencia después de este terremoto que nos sorprendió muy temprano. La cifra en el departamento del Valle del Cauca, cifra de fallecidos, ya alcanza las 28 víctimas, varios de ellos menores de edad. Hay que decir que los centros asistenciales, los hospitales, se encuentran colapsados en este momento, aunque atendiendo la emergencia. Me encuentro yo justamente en el Hospital Universitario del Valle, es el centro asistencial más importante del suroccidente colombiano. No estamos hablando solo del Valle del Cauca, sino también de toda la zona pacífica. Tuvieron que evacuar a los pacientes, están siendo atendidos todos en la parte de afuera del edificio, en las zonas verdes. Aquí están sus familiares, por supuesto, el personal del centro asistencial, y hay mucho apoyo de la fuerza pública. El ejército está aquí levantando algunas carpas para poder atender a estos pacientes. El intenso sol que nos acompaña en este momento aquí en la capital vallecaucana. La movilidad ha sido otra de las afectadas. Los semáforos, la red semafórica está completamente dañada. Las personas, pues, también han sido evacuadas desde los edificios donde trabajan. Hay que decir que varias edificaciones colapsaron por completo aquí en la ciudad de Cali. Se están recibiendo ya donaciones en uno de los puntos de la ciudad, en el corazón de la capital vallecaucana, en la plazoleta conocida como Jairo Varela. Allí se está recopilando toda la ayuda humanitaria, pero el balance todavía continúa, es muy preliminar, como lo mencionábamos, 28 víctimas hasta ahora en el departamento del Valle del Cauca. Y algo muy importante también que decir, aquí en el Hospital Universitario del Valle hay 5 personas atrapadas, entre ellos 2 menores de edad que todavía no han podido ser rescatados.
4: Estaremos muy pendiente de la información, Erika, y justamente, bueno, pues de los detalles de lo que esté ocurriendo y también de lo que se solicite desde Colombia, porque, bueno, pues desde la Ciudad de México te abrazamos y un saludo y solidaridad con todos los colombianos, porque, pues, sabemos de este tipo de tragedias. Muy buena tarde.
5: Un abrazo para todos ustedes.
4: Gracias, y bueno, pues en Bogotá desde temprano el estrenado presidente Abelardo de la Espriella, apenas hablamos de él, Abelardo de la Espriella, hablamos de él el viernes con su toma de protesta, con su mensaje aquí en W Radio, y bueno, pues ahora ha coordinado ya la estrategia de rescate y apoyo a los afectados. Te saludo justamente en Bogotá, Miguel Mosquera, quien es líder en Acción Comunal del barrio Andes en Bogotá. Muy buena tarde, ¿cómo estás? Buena tarde, Miguel, ¿me escuchas? En unos minutos más retomamos la comunicación con Miguel para saber exactamente qué está pasando desde Bogotá, desde donde se está pues implementando esta estrategia justamente de rescate, porque ya lo decíamos con Venezuela hace unas semanas cuando se registró este terrible terremoto allá en Venezuela. Bueno, pues también parte importante, y las horas y los minutos y los segundos cuentan justamente para rescatar a personas debajo de los escombros. Algunas personas están reportando en este momento que ya suman más de 110 muertos por el sismo. Algunos dicen que pues obviamente continúan esperando el rescate en estos edificios. Y desde Bogotá te saludo, Miguel Mosquera. Buena tarde. ¿Ya me escuchas? Miguel, ¿me escuchas? Muy buena tarde. Perfecto. ¿Cómo estás? Miguel, hola, ¿cómo estás tú, tu familia, para empezar? Y después, pues, ¿qué está ocurriendo con respecto a esta estrategia de lo que ocurre y de cómo están, pues, implementando el rescate de las personas? Obviamente, el presidente desde muy temprano habló para decir que hay emergencia en este país.
6: Listo.
4: Cuéntame.
6: Bueno, precisamente la familia mía está conformada por mis dos hijos, mi esposa. En estos momentos los niños se encontraban en el colegio. Entiendo que en los colegios en Bogotá y en los alrededores hicieron el plan de evacuación, que ya se tiene pues predestinado para cada uno de estos colegios. Hubo un normal desarrollo en cuanto a esas evacuaciones que se hicieron en los colegios del Distrito Capital de Bogotá, sin ninguna novedad. Todo surgió sin ninguna novedad. En Bogotá, como no fue el epicentro sabemos muy bien que fue en el Chocó, se sintió con mucha fuerza. Ya las autoridades y el Servicio Geológico Colombiano está diciendo que el sismo fue una magnitud 7.4, porque en un principio se creía que era 6.7, pero ya se confirmó que es 7.4, uno de los sismos más fuertes que ha sentido Colombia en la última década. Y en Bogotá se vieron fue algunas fachadas que se cayeron, pues aquí en mi apartamento se fisuraron muchas paredes, algunos vidrios se partieron y demás, pero en la capital del país, digamos, no fue tan severo como fue en el departamento del Chocó o en el departamento del Valle del Cauca, que estaban pues consolidando la lista de las personas fallecidas, los edificios que se han caído. Y como bien lo decías, el presidente muy temprano asumió las riendas de este desastre natural que está viviendo Colombia y citó al PMU, que es el puesto de mando unificado, con todas las entidades que hacen parte de esa gestión de riesgos en Colombia, y ya se pusieron al frente de esta catástrofe que está viviendo en estos momentos Colombia. La verdad, la capital del país, digamos, no fue tan perjudicada como sí lo fue el departamento del Chocó, donde fue el epicentro, y el Valle del Cauca, Cali.
4: El presidente irá a Cali, irá a la zona del desastre, al punto clave de donde fue la tragedia.
6: El presidente se ha personado directamente de toda esta tragedia, ya conjuntamente con ese puesto de mando unificado que se ha convergido ahí entre las diferentes entidades. Se va a tomar de la mano de la vicepresidencia y el presidente para apersonarse de esta tragedia. Como te digo, pues nosotros los ciudadanos estamos prestos y atentos a lo que están reportando los medios y lo que hemos vivido en la mañana de hoy, que fue algo muy caótico. Veíamos a los vecinos entrando en shock, las personas evacuando los diferentes edificios, y como sabes, en la capital del país hay edificios de más de 22 pisos donde las personas, muchas de la tercera edad, que hasta ahora estaban apenas en sus casas, claro, digamos, entraron en pánico.
4: Pues estaremos muy pendientes de lo que ocurra. Muchísimas gracias, Miguel, por estar con nosotros.
6: A ti, de verdad, muchas gracias por siempre tener esa solidaridad con el pueblo colombiano. En estos momentos, que han sido momentos difíciles, el pueblo mexicano siempre ha mostrado esa hermandad que hay entre Colombia y México. De verdad, muchas gracias por estar pendientes de la situación en Colombia, y cualquier situación que se esté presentando, estaré presto aquí en Bogotá para reportar.
4: Muchísimas gracias. Situación. Gracias. Muy buena tarde, gracias a Miguel, quien está desde Bogotá y desde donde está tejiendo esta estructura política justamente para pues evaluar el tema de los daños, los damnificados, el desastre, y también sabemos que esta noche el presidente de Colombia estaría viajando a esta zona cero, en donde dicen, pues estaría recorriendo e implementando personalmente, él dice, la estrategia para el rescate de las personas, justamente como el rescate es básico y es lo más importante en este momento. En México, la presidenta Claudia Sheinbaum dijo que mantiene comunicación con la Embajada de México en Colombia y también desde México para la atención de connacionales y el apoyo justamente al país, si así lo requiere. Escuchemos.
7: Todo el apoyo que requiera, si es necesario, el pueblo de Colombia, ahí vamos a estar.
4: La cifra de personas muertas en este momento en Colombia es de 111 personas. Se están evaluando los daños. Las imágenes han sido pues compartidas en el mundo y hemos visto, bueno, pues cómo se desplomaban unos edificios mientras estaba llevando a cabo este temblor. Hay en Manizales, también en Pereira. Y la Cancillería Mexicana ha dado seguimiento a lo que ocurre en Colombia. Envió una nota de solidaridad con el pueblo colombiano y también para los mexicanos que requieran ayuda. Les piden estar pendientes a través de las redes sociales, en donde estarán pues poniendo los teléfonos disponibles y todas las vías de comunicación para los mexicanos que estén buscando a mexicanos en Colombia en esta zona de desastre y para los mexicanos que vivan en Colombia que necesiten información y comunicarse justamente con sus familias a través de las redes sociales de W Radio. Le estaremos compartiendo los teléfonos, las páginas y la forma de comunicarse. Vamos a la que sigue.
3: Dos.
4: Bueno, pues le cuento que Estados Unidos reanudó parcialmente las inspecciones de aguacate en Michoacán tras una breve suspensión por alertas de seguridad del personal extranjero. Ya regresó a cuatro zonas del estado tras los nuevos acuerdos con garantías de seguridad. La presidenta celebró los acuerdos y dijo se tomaron precauciones y se fortalecerá la estrategia de seguridad en Michoacán.
7: Lo que plantearon, que no lo informaron previamente, es que algunos de estos inspectores habían tenido amenazas. Hay una zona en donde se tiene mayor vigilancia, que está alrededor de Uruapan, en donde bajó mucho la extorsión, pero hay otra zona en donde en el último mes había crecido temas como la extorsión. Y ya se planteó de algunas personas que habían recibido algunas amenazas y se les va a dar toda la seguridad para que no haya problema. Y esta mesa se queda de manera permanente para garantizar la exportación del aguacate. Se acordó la seguridad, ya se abrieron 45 empacadoras para su exportación y creo que son 60 y tantas las que siguen también, esperamos que se abran esta semana.
4: Y mire, Estados Unidos reconoce los esfuerzos del gobierno de México para combatir el narcotráfico y el narcoterrorismo, pero advierten que aún falta mucho por hacer. Esto ha sido sistemático por parte del gobierno de Donald Trump, quien dice, sí, está México cooperando mucho más que el sexenio pasado, eso hay que hacer una acotación, pero sigue faltando. Washington exige intensificar la cooperación contra el fentanilo y grupos criminales que operan entre ambos países. Y cambiando de información, pero también hablando de un tema de seguridad que le afecta justamente a este estado y ahora sobre todo en esta parte de las coyunturas políticas. Bueno, pues justo en Michoacán la alcaldesa de Uruapan, Grecia Quirós, dijo que la violencia no puede seguir extendiéndose, que la exigencia de justicia por el caso del asesinato de su esposo Carlos Manso pues no es un síntoma de venganza sino de justicia, pero también tiene que ser un freno a la impunidad.
8: Por mis hijos sigo aquí y seguiré luchando para que ellos puedan vivir en un Uruapan y en un Michoacán en paz. Por ellos me jugaré hasta la última consecuencia que tenga que enfrentar, aún así sea la propia vida como Carlos lo hizo.
4: El coordinador nacional de MC, Jorge Álvarez Maínez, y el senador Luis Donaldo Colosio estuvieron junto a la alcaldesa de Uruapan y el gobernador Alfredo Ramírez Bedoya, pues dijo que Grecia Quirós ya tendría un acuerdo político con Movimiento Ciudadano para buscar la gubernatura de Michoacán en 2027. En otro tema de seguridad que tiene que ver con gobernadores emproblemados, exgobernadores emproblemados, ya fue vinculado a proceso el exgobernador de Guerrero, Mario Rodríguez. Muy buena tarde, cuéntanos.
9: Excelente tarde, te saludo con mucho gusto, Arely. Fíjate que sí, en lo que refieren en este caso al exgobernador de Guerrero, Ángel N., bueno, pues se le decretó la prisión preventiva de carácter justificado, pues luego de que se acreditara su probable participación en este esquema, en el cual, bueno, pues señalan que estaría relacionado, pues, con diversos delitos del Foro Federal. Hay que recordar que, bueno, pues este exgobernador, bueno, pues es investigado por su probable participación en un ocultamiento y sobre todo la destrucción de algunas evidencias que serían fundamentales para el caso Ayotzinapa, y es que de acuerdo con la propia indagatoria de la Fiscalía General de la República, aparentemente el exfuncionario público, bueno, pues tenía conocimiento de unas grabaciones que fueron grabadas desde el exterior del Palacio de Justicia de Iguala. Eventualmente una mujer se las hizo llegar y él, de acuerdo con la indagatoria de la autoridad, bueno, pues dio la instrucción para que se hicieran cargo de él a través del fiscal y sobre todo pues procedieran a la destrucción de este material audiovisual. En este sentido, estamos pendientes, toda vez que mañana habrá de continuar esta audiencia de carácter inicial y, bueno, pues se decretaría si es que es vinculado a proceso o no durante las próximas horas. Lo que se sabe es que, bueno, se tiene esta indagatoria o esta sospecha en el cual él habría intentado o habría dado la orden para estudiar todo este material. Sin embargo, te repito, sería hasta mañana que continuemos con esta audiencia. Lo que sabemos es que el exgobernador advirtió que sí habría de mostrar algunos datos de prueba a fin de poder comprobar su inocencia respecto a este caso.
4: Muchísimas gracias, Mario. Estaremos pendientes.
9: Gracias. Excelente tarde.
4: Pues en otro exgobernador emproblemado en el caso del huachicol fiscal, tras la captura del exgobernador de Baja California, Ernesto Rufo, cayó otra persona vinculada. Se trata de Guadalupe Fernández, apoderada legal de Ingemar, una de las empresas Ingemar, una de las presuntas vinculadas justamente al contrabando de combustible. Con su captura ya son 9 los detenidos por este caso, en el que también, bueno, pues fue vinculado a proceso. En el Estado de México, una niña de 10 años murió durante un ataque armado en una base de la Ruta 69 en Los Reyes, La Paz, Estado de México. De acuerdo con los reportes, la menor se encontraba en este lugar y, bueno, pues exige justicia justamente y mayor seguridad en esta zona. Víctor Sandoval, muy buena tarde, cuéntanos.
10: ¿Qué tal, Arely? Buenas tardes. Así es, en solidaridad con su compañero, ¿no? En microceros, así como camionetas colectivas de la Ruta 69 y de otras del Estado de México que corren hacia la capital. Hoy bloquearon durante 4 horas y media la carretera federal México-Texcoco, la carretera federal México-Puebla. El motivo, el día de ayer domingo, una extorsión que se negó a pagar el papá de esta familia, una niña, y así como a su esposa, quienes resultaron lesionados. Murió esta pequeñita de 10 años al oponerse a pagar la cuota por el uso de suelo. Es de la voz de uno de los compañeros de esta persona que falleció. Fíjense.
11: ¿Por qué es este paro?
12: El paro es por la extorsión de que mató, hubo un muerto de una niña de 10 años. El operador salió, están muy graves los dos, tanto el operador, la señora, su esposa, que la iba de acompañante, y su hija, la hija, falleció.
11: O sea, ¿no fue asalto al transporte?
12: No fue de asalto, fue por extorsión, para que diéramos, para entrarle al piso.
11: ¿Son extorsionados ustedes frecuentemente?
12: Anteriormente sí. Se pagaba una extorsión, ahorita son otros extorsionadores.
11: ¿Cuánto es lo que les cobran?
12: No sabemos. No, a nosotros nos piden una cuota cada mes.
11: ¿De cuánto?
12: De 100 pesos por camioneta y hasta ahí. Y entonces ahorita llegaron otros nuevos extorsionadores.
11: ¿Esto ocurrió ayer?
12: Ajá.
11: ¿Y la niña le tocó la bala perdida?
12: Pues iba adelante también. Iba adelante la niña y los balacearon a los tres y la niña falleció en ese instante en la camioneta. El operador y su esposa que iban con ellos están muy graves en el hospital. Hasta ahí sabemos eso, por eso es el paro, es lo que sabemos.
10: Y quiero decirte que, bueno, esta manifestación son 100 pesos que pagan mensuales este grupo de extorsionadores, pero llegó otro grupo a exigir otra cuota y ese fue el motivo por el cual esa familia fue baleada a bordo de esta camioneta colectiva. Las autoridades del Estado de México, pues simplemente, oídos sordos, simplemente no han hecho caso de esas demandas, de las situaciones, tampoco la Guardia Nacional. Y bueno, fue después de 4 horas y media que se acercaron ya para ofrecerles una mesa de diálogo, para realizar operativos de vigilancia, y de esta manera levantaron ya el bloqueo en esas carreteras. El reporte que tengo.
4: Muchísimas gracias, Víctor. Muy buena tarde.
10: Buenas tardes.
4: 1:18 p.m. Vamos a una pausa. Volvemos. 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
21: 3.
4: Oigan, rechazaron los amparos contra la UNAM. Jueces federales desecharon los recursos promovidos por aspirantes inconformes con el proceso de admisión, por lo que se mantiene vigente la determinación de la universidad sobre el ingreso del ciclo escolar 2026 con este examen de control. ¿Cómo va el proceso, Octavio García? Muy buena tarde.
22: ¿Qué tal, Arely? Muy buenas tardes, un gusto saludarte. Pues como bien dices, la UNAM mantiene firme la aplicación del examen de control presencial para aquellos que buscan ingresar a una licenciatura en este ciclo escolar 2026-2027 diagonal 1, pese a la inconformidad y recursos de amparo promovidos contra esta medida. La aplicación de la prueba, Arely, comenzará este miércoles 12 de agosto y concluirá el próximo 19 del mismo mes con 58,783 aspirantes convocados en 4 sedes del país, en León, Guanajuato, 2,777 aspirantes presentarán el examen los días 12 y 13 de agosto en el Hotel Real de Minas Poliforum. En Oaxaca serán 1,920 aspirantes el 13 de agosto en el Hotel San Felipe, mientras que en Tijuana, Baja California, 518 personas realizarán la prueba el 16 de agosto en el Instituto de Investigaciones Jurídicas, sede Tijuana, ENIT. Y aquí en la Ciudad de México es donde se concentra el mayor número de aspirantes, 53,568, pues ellos serán atendidos los días 17, 18 y 19 de agosto en el Palacio de los Deportes. La UNAM informó, Arely, que desde las 14 horas del pasado viernes 7 de agosto y hasta las 15 horas de ayer domingo 9, un total de 43,619 aspirantes ya habían obtenido fecha, sede y horario para presentar dicha prueba. Esto equivale al 74.3% del total convocado. Y bueno, pues muchos inconformes han promovido diversos juicios de amparos, principalmente por considerar que la UNAM modificó las condiciones del proceso de admisión después de la aplicación del examen. Hasta ahora te puedo informar que diversos juzgados federales han desechado varios de estos recursos, al menos 7 amparos hasta el día de hoy, de 15 interpuestos de ellos. Algunos colectivos ya fueron rechazados por los juzgados de distrito en materia administrativa de la Ciudad de México. ¿Por qué razones? Bueno, porque uno de los criterios utilizados por los jueces está relacionado con la autonomía universitaria y con la situación jurídica de los promoventes. Al no estar formalmente inscritos como estudiantes, bueno, pues todavía no tienen la calidad jurídica que los ampare como alumnos de la UNAM. Y bueno, otro de los criterios es que el proceso de admisión todavía no habría concluido debido precisamente a que los aspirantes fueron convocados a este examen de control presencial, y por ello en estos casos los juzgadores han considerado que no existe todavía una afectación definitiva que permita avanzar con el juicio de amparo. Arely, así las cosas al momento en este examen de control.
4: Muchísimas gracias, Octavio. Muy buena tarde.
22: Seguimos pendientes. Muy buenas tardes.
4: Bueno, pues la presidenta Claudia Sheinbaum duplicó la meta de espacios para la educación media superior durante lo que va del sexenio. Anunció que el objetivo, pues ahora serán 400,000 nuevos espacios, cuando en abril había dicho que eran 200,000. Bueno, qué bueno que habrá más espacios para que estudien. El tema es la calidad. Ahí está un punto importante y clave de abrir más espacios, no solamente abrir para sumar estrategia y buenos resultados. ¿En qué anda la presidenta? Pues cambiando de nombres que no nos recuerden a la conquista de los españoles. Ya ve que el cambio, pues lo hizo con cuando era jefa de gobierno de la Ciudad de México, con el tema del árbol de la noche triste, con Puente de Alvarado, y bueno, hoy quiere renombrar a Paso de Cortés. Ahí en Puebla dio un mensaje este fin de semana diciendo: oigan, ¿cómo podemos hacerle un homenaje a Cortés cuando se trata de un tema de una matanza cuando iban de Cholula a Tenochtitlán? Yo creo que aquí hay que hacerlo el Paso de los Indígenas, así le vamos a poner, nos gustaría que se llamara así. Y hoy, pues obviamente respondió a las críticas de aquellos que dicen que la presidenta pues sigue preocupada por detalles.
7: La propuesta es que se llame Paso de los Pueblos Indígenas, porque que dice como sociedad que sigamos reconociendo al conquistador que propició, que ni siquiera fue reconocido en España por las masacres que cometió.
4: Bueno, pues ahí está lo que dice la presidenta. ¿En qué otra cosa anda ocupada la presidenta en estos últimos días en las audiencias? Esto dijo.
7: Sí, y no solo la Cámara, también se han recibido de otras organizaciones o personas comentarios. Por eso esta consulta pública, para que se perfeccione el derecho de las audiencias. Y ese es el objetivo. Entonces, en la semana vendrá Luisa María para poder platicar de qué cambios, si es necesario, se harían a los lineamientos.
4: Bueno, pues Morena emitió un comunicado sobre la mañanera, hablando justamente del tema de las audiencias, porque pues dicen que se trata de un medio de comunicación, que esta es una forma de que la ciudadanía esté informado con la rendición de cuentas y lo que pasa en el gobierno de la presidenta. Esto por la intención de la oposición, pues de ponerle foco a la mañanera también como un programa de televisión. En el estricto sentido de lo que es un programa de televisión, la mañanera es un show matutino. El gobierno tiene un programa de televisión en donde pues la presidenta es la protagonista y en donde ella decide de qué se habla, de las preguntas. Un día tenemos un baile, un día tenemos un cantante, luego tendemos fútbol, arbolitos. Entonces, en el sentido estricto, pues es un programa de televisión, pero también hay que decirlo que pues es una forma en la que el gobierno está haciendo propaganda de sus propios programas. También hay que decirlo que la oposición insiste que esto lo van a meter en una conversación pública a través de los diputados, a través de esta consulta que se está haciendo para el tema de las audiencias. Lo cierto es que La Mañanera no es un programa inocente de televisión de redes. Es un programa en donde se da información, en donde la presidenta promueve lo que quiere promover, descalifica lo que quiere descalificar, y también es cierto que en la parte de este adoctrinamiento que quiere Morena, pues le están utilizando. Entonces, pues ahí está justamente lo que pasa en el tema de las audiencias en este inicio de semana.
3: 4.
4: El tema financiero del día. Valeria Moy, directora general del IMCO y colaboradora de Así las Cosas. Bienvenida, ¿cómo estás? Ya estamos sumándonos, pues ya somos dos de este equipo quienes estamos regresando. Valeria, ¿cómo estás? Muy buena tarde.
2: Hola, Arely, muy buenas tardes. Poco a poco nos vamos,
4: ahí vamos.
2: Sumando, regresando a la normalidad, necesitando vacación de la vacación.
4: ¿Seguro?
2: Y bueno, pues tenemos seguro, segurísimo. Empecemos con el dato de empleo que acaba de salir, Arely. El dato de empleo durante julio hubo una caída de 19,550 puestos de trabajo, de empleos formales, y esta caída se hace más pronunciada si excluimos el trabajo de los trabajadores en plataformas digitales, porque entonces la caída sería de 29,823. Es decir, el sector de plataformas digitales ayudó a que la caída en el empleo formal no fuera tan grande en julio. Ahora, julio típicamente es un mal mes para el empleo formal, ¿no? Hay componentes estacionales que hacen que sea complicado, pero de cualquier manera, pues es una pérdida de empleo que a mí me parece relevante. Si vemos enero, julio, todo lo que va del año, sin contar lo que llevamos de agosto, por supuesto, se han creado un total de 201,699 puestos de trabajo, sin considerar a los trabajadores de plataformas digitales, que eso pues es muy complicado de ir midiendo porque pues tenemos ahora estos dos modelos simultáneos. Otro dato bien importante, la balanza comercial. Si contamos los primeros 6 meses del año, vemos que el comercio, Arely, sigue y sigue con todo. La balanza comercial registró un superávit de 9,857 millones de dólares. Es una locura el superávit que se tuvo en estos primeros 6 meses, y no es únicamente porque hayan crecido las exportaciones, que sí, las exportaciones han estado creciendo mes tras mes, en este acumulado han crecido 25%, pero si vemos las importaciones también han crecido 22%, pero el comercio va con todo. Y el último dato, Arely, que te quiero dar es el SAT, que ya sabemos que está desesperado por recaudar porque las finanzas públicas están pues en un hilito ahí muy delicado. Está revitalizando porque es un programa que ya existía, pero lo está como relanzando, como que le quiere dar una nueva vida, el programa de regularización fiscal 2026. Y este va a aplicar a personas físicas o morales cuyos ingresos no hayan excedido los 300 millones de pesos del ejercicio fiscal de 2024 y anteriores, y que no hayan pagado sus adeudos fiscales. Básicamente se les van a condonar, se les van a perdonar todas las multas, las sanciones, los recargos. Entonces, es decir, pues páguenos, no importa, les quitamos la multa, les quitamos el recargo, pero paguen, paguen, paguen. Y esto, para hacerlo, tienen que apuntarse antes del 31 de octubre y se tiene que pagar antes del 31 de diciembre de este año para ser beneficiarios de este estímulo. Yo creo que les va a ir bien, están recaudando todo lo que están pudiendo, Arely, porque las finanzas públicas pues así lo hacen necesario.
4: Pues sí, ahí está, y si suma dinerito, pues obviamente los incentivos los agradecen, y también el gobierno dice, no nos gusta esto de andar condonando, pero si de ahí sacamos y la gente se anima a cumplir, pues está bien. Muchísimas gracias, Valeria. Venga. Muy buena tarde.
2: Hasta luego, Arely,
4: nos vemos. Escuchamos mañana, y nos vemos mañana. Muchísimas gracias.
2: Hasta luego.
3: 5.
4: Y es tiempo de la información deportiva. ¿Cómo estás, Luis Vázquez? Muy buena tarde.
5: Hola, Arely, ¿cómo estás? Buenas tardes, te saludo con mucho gusto. Vamos a arrancar con un tema muy polémico, sobre todo que las últimas 2 horas nos ha dado de qué hablar, después de la propuesta del presidente de la FIFA, Gianni Infantino, de vender los derechos anticipados de la Copa del Mundo a la industria privada. Ya hubo un pronunciamiento, la primer confederación a decir que no, y que incluso se bajaría de toda competencia oficial organizada por la FIFA, fue la UEFA, tanto en el Mundial como en el Mundial de Clubes y todo lo que tenga en mente la FIFA. Bueno, pues ya también la CONCACAF y la Confederación Africana consideraron que los recientes planes de la FIFA es una pérdida fundamental de la confianza con las instituciones a las que sirve el organismo rector del fútbol mundial. Lo que sorprende es que justamente hace 3 horas la Confederación, o mejor dicho, la Federación de Fútbol de Estados Unidos subió un tuit en donde ponía que la Unión Centroamericana de Fútbol permanecen unidos junto a nuestros colegas de todo el mundo para exigir cambios significativos que fortalecen gobernanza, transparencia y la rendición de cuentas de la FIFA. Cuando digo CONCACAF, aquí de la fórmula estoy sacando a la Federación Mexicana de Fútbol, ya que la Federación Mexicana de Fútbol, cuando se pronunció, dijo que reafirma su compromiso y confianza a Gianni Infantino. Por ahora todavía no se han anunciado todas las confederaciones, sin embargo, abre el debate de que prácticamente las principales potencias de la UEFA y tanto Estados Unidos como Canadá están en contra de la iniciativa de Infantino de vender los derechos del Mundial a la iniciativa privada, mientras que la Federación Mexicana dice que está a favor de Infantino.
4: Muchísimas gracias, Luis. Muy buena tarde.
5: Gracias, nos vemos en un rato.
4: Nos escuchamos en un ratito. Muchísimas gracias. 1:35 p.m. Usted escucha W Radio, así las cosas con Loret. Sin Loret. Él regresa el miércoles, ya estaremos juntos. Hoy ya está Valeria Moy, ya estoy yo. Mañana iremos incorporándonos todos para que el miércoles esté todo el equipo completo. También ya está nuestra productora, también ya está Coco. Están regresando en este día, así es que si usted todavía está de vacaciones y nos escucha, gracias, gracias por el favor de su atención. Si usted quiere comunicarse con nosotros, críticas, sugerencias, propuestas, denuncias ciudadanas, 5525-690941 a través de nuestro WhatsApp. Nos vamos a pausa, yo le contesto, continuamos.
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21: Una de la tarde con 40 minutos, usted escucha W Radio, así las cosas. Yo soy Arely Paz, de aquí hasta las 3 de la tarde con toda la información de lo que usted necesita saber. Bueno, pues lo tenemos aquí, lo que está en boca y manos de todos en la conversación de W Radio. Por acá nos pregunta Carolina que cuándo vuelve Carlos. Carlos Loret vuelve el miércoles, igual que todo el equipo completo. Ya estaremos platicándole todos juntos este miércoles. Pero por favor, le pido que me acompañe hoy y mañana. Todavía vamos a estar aquí, pues parte del equipo trabajando para que usted tenga la información y justamente de lo que ocurrió en Los Mochis, Sinaloa. Mucho se ha hablado de la estrategia de seguridad que tiene Sinaloa, esto a partir justamente de la detención, del secuestro y detención del Mayo Zambada. Bueno, pues se desató una confrontación tanto entre los mayitos como entre los chapitos. Y estos grupos criminales en medio, pues ¿quiénes están? Pues la sociedad, básicamente. Los sinaloenses que todavía, bueno, pues 2 años después no han encontrado pues esa tranquilidad y esa oportunidad de recuperar poco a poco su vida. Y se volvió viral este audio y esta imagen en donde vemos a un sacerdote que está justamente en una iglesia de Los Mochis, pues pidiéndole a la gente, no salgan, no salgan, porque afuera hay balaceras.
22: No salgan, por favor. Cierren la puerta y no salgan. Los que están afuera, métanse, cierren la puerta.

0: Y pues ahí está lo que les estaba diciendo. Al interior de la iglesia, por fuera, pues se escuchaban los balazos, 8 presuntos delincuentes fueron detenidos, y obviamente en esta persecución ahí en Sinaloa, los agentes pues repelieron la agresión, solicitaron apoyo, y a partir de esto se dio un enfrentamiento tanto entre autoridades federales, entre autoridades del estado, justamente con estos delincuentes. El tema aquí es que hay que seguir, obviamente, poniendo en foco que la ciudadanía en Sinaloa sigue sin sentirse segura. Esa es la parte más importante de todas las estrategias, porque mañana seguramente nos darán este reporte de seguridad de los últimos 15 días con respecto a los secuestros, a la extorsión, al tema de las carreteras, que me parece muy importante puntualizar esto. Ya hablaremos de ese tema aquí en W Radio, pero lo importante es que usted como ciudadano me diga, me siento seguro aquí en Sinaloa, o no me siento seguro. ¿Por qué? Porque justo de eso se trata, no solamente de la retórica de lo que dicen los políticos. Y en otro tema que se volvió viral justamente fue, cambiando radicalmente de tema acerca de un tema de salud pública, a partir de que en Estados Unidos se fueron detectando, pues de forma constante, de forma masiva, estos casos de esta diarrea explosiva, y a partir también de otros casos en donde pues había padecimientos gastrointestinales. Hoy fue cuestionada la presidenta acerca de si esta mala reputación que se le quiso hacer a la lechuga mexicana y a estos productos que estaban pues envasados justamente y se envasaba y se enviaban a Estados Unidos, bueno, pues la presidenta respondió justamente que ojalá no haya ningún otro interés. ¿Por qué? Porque pues justamente la semana pasada se habló que en el sector salud no se detectó que las lechugas mexicanas fueran responsables pues de este brote que provocara este tipo de diarreas.
1: Esperemos que no, vamos a ponerlo así, y que en todo caso pues atendemos si es que hay algún problema. Pero ya explico aquí la Secretaría de Salud que las lechugas mexicanas o las lechugas de esta empresa de donde pudo haber brotado esta
2: Ciclospora.
1: Sí, pero no es bacteria, es otra
2: parásito.
1: Este parásito no venía de ahí, que ya se demostró que no venía de ahí. En el caso igual de los chiles serranos tampoco hasta ahora se ha presentado ningún problema. Entonces, pues hay que darle información y esperemos que no tenga ninguna otra intención.
0: Pues sí, ojalá que no haya ninguna otra intención, porque finalmente esto le afecta tanto a las empresas que hacen este tipo de empacados, tanto a los productores, a los distribuidores, a los campesinos, y justamente esta mala reputación lo que provoca pues es que pues se dejen de vender, se dejen de comprar, se dejen de exportar, y obviamente pues un problema de salud pública que pareciera que pues al país le está afectando. Y vamos a hablar también de lo que está ocurriendo allá en Michoacán. Yasmín Ferreira, muy buena tarde, cuéntanos.
3: ¿Cómo estás, Areli? Me da gusto saludarte a ti y al auditorio. Efectivamente, los Estados Unidos pues reanudó parcialmente el envío de aguacate a aquel país luego de esta suspensión de 3 días debido al tema de seguridad en la región aguacatera de Michoacán. De esta manera, la embajada de Estados Unidos anunció la reapertura para los municipios únicamente, Areli, de Tancítaro, Tacámbaro, Uruapan y el corredor Morelia-Pátzcuaro a partir del pasado sábado ya se reactivó. Debido a los compromisos de seguridad asumidos por el gobierno mexicano es que se decidió reactivar esta exportación. Se continuará con un proceso gradual y continuo para lograr restablecer en su totalidad la exportación a los Estados Unidos. Por su parte, el gobernador Alfredo Ramírez Bedoya esta mañana informó que mañana martes sostendrá una reunión con el secretario de Seguridad Pública Federal, Omar García Harfuch, para dar seguimiento a las acciones de seguridad en la zona aguacatera de Michoacán. Escuchemos qué fue lo que dijo.
4: Seguimos trabajando coordinadamente con el gobierno federal. Yo tengo reunión mañana con el secretario Omar García Harfuch y seguimos en comunicación directa con la Embajada de los Estados Unidos para garantizar. Es de manera parcial, así ha sido en las ocasiones anteriores, y poco a poco se va recuperando toda la zona, todo el territorio de los municipios donde se produce y se empaca y se embarca aguacate hacia los Estados Unidos.
3: Areli, auditorio, en Michoacán hay más de 40 municipios productores y alrededor de 70 empaques de exportación. Hoy están trabajando alrededor de 45 y solo en 4 municipios. Es parte de la información. Las pérdidas, dicen los aguacateros, que se detuvieron, se contuvieron en los 3 días de parálisis, alrededor de 9,000 toneladas de fruta, pero ya se ha enviado poco más del 50%. Es el reporte.
0: Muchísimas gracias, Yasmín. Muy buena tarde.
3: Buena tarde.
0: 1:46 PM. Quiero agradecer que esté con nosotros nuevamente Juan Carlos Venegas, quien es empresario aguacatero en Uruapan, Michoacán. ¿Cómo estás, Juan Carlos? Muy buena tarde.
5: Hola, ¿qué tal? Muy buenas tardes, a sus órdenes.
0: ¿Qué te pareció el acuerdo? ¿Funciona? ¿Sirve? ¿Están convencidos de qué es lo que se necesitaba?
5: Bueno, definitivamente, gracias a la presión, gracias a ustedes como medios de comunicación, ya se dio una apertura a ciertos municipios, como tú ya bien indicabas, lo que está Acámbaro, Tancítaro y Uruapan, además del corredor de Pátzcuaro y Morelia. Uh-huh. Y pues bueno, contentos, pero también creo que estamos en espera de que esta semana se reabra a los demás municipios y esperemos que se normalice esta semana. Y todo gracias al apoyo de ustedes como medios de comunicación y a todo el sector que de una u otra manera pues está levantando la voz.
0: La semana pasada hablamos acerca del tema de la seguridad. Hoy se sienten más seguros, quiero decir, a partir de esta comunicación que tuvo en la embajada el canciller, el secretario de Seguridad, Omar García Harfuch, y el embajador, y de lo que ha ocurrido en estos últimos 3 días. ¿Se sienten seguros? ¿Creen que ya la libraron? ¿Cree que esto mejorará?
5: No, mira, tristemente no va a mejorar de la noche a la mañana y hay que hablarlo así. Te pongo el ejemplo nuevamente del tema de Carlos Manso. A partir del asesinato cruel, cobarde de Carlos Manso, se inició el plan por la paz y la justicia de Michoacán, ¿no? Y con esto pues ha quedado evidenciado, claro, el gobierno federal y el gobierno estatal de que no hay un compromiso al 100%. Y tenemos que decirlo así, nosotros no estamos pidiéndole favores al gobierno, le estamos exigiendo que ya por favor actúe. Entonces, si bien es cierto, estos municipios entiendo yo que se abrieron porque ahí había las medidas de seguridad para los inspectores de USDA, más no para el sector productivo ni para la ciudadanía en general. Y si no se abrieron a los demás municipios, pues es porque allá hay temas donde hay riesgo, incluso hasta para los inspectores de USDA. Entonces, seguramente ya con el anuncio del gobernador y el acercamiento entre el secretario de Seguridad Pública Federal el día de mañana, pues habrá pláticas para satisfacer esa necesidad de brindarle seguridad. Pero tristemente los inspectores de USDA, todavía falta mucho que hacer por el tema de seguridad, no nada más en Uruapan y en esta región, sino en toda la región del estado de Michoacán. El tema no es nada más hacia el aguacate, es de una vez a la ciudadanía en general.
0: ¿Te han convocado a alguna reunión? Porque dicen que están hablando con todos, que todos están teniendo voz.
5: No, la verdad es de que no, digo, tan es así que personalmente he ido a entregarle oficios a la presidenta de México y por eso es que la presidenta reconoció, porque ahí está su firma plasmada. Claro. Pero la verdad es de que a mí ni siquiera me toman en cuenta. Yo la verdad te pongo el ejemplo del director general de la Asociación de Productores y Empaqueadores de Aguacate, que bueno, trata de hacer ver el tema muy institucional, muy práctico, pero si tú le preguntas de los temas de seguridad, lo reconoce, pero no se abre a la exigencia en general. Esto es un daño que nos está afectando a todos, a todo el sector, pero también a la ciudadanía, a los productores. Y este es el momento de evidenciar a las instituciones de gobierno en sus diferentes niveles, principalmente en el estado y en la federación, para exigir que ya por favor se pongan a trabajar porque no están haciendo el trabajo que les corresponde. Tristemente, hoy en la mañana empezó a haber cateos en Uruapan. Entonces, vemos que sí se puede, mas sin embargo no habían querido.
0: ¿Qué te dicen los otros productores, los otros empresarios del aguacate? Porque obviamente todos tienen una conversación alrededor de, claro, nos hace falta seguridad, pero ¿qué te dicen? ¿Qué esperan? ¿En qué punto dicen, pues, o estarían pensando que el gobierno está cumpliendo con toda la parte de los discursos? Porque pues los discursos dicen una cosa, Juan Carlos, y pues la realidad está siendo otra.
5: No están cumpliendo. Mira, te voy a decir lo que dice el sector aguacatero, es mi sentir, te lo estoy expresando, pero también dicen que el grupo de, que no nos hagamos tontos, los grupos delincuenciales están ligados con la política en México, con, en este caso, con Morena. Yo responsabilizo a Morena de todos los asesinatos, extorsiones, robos, asaltos, todo el clima de inseguridad es responsabilidad de Morena, de la presidenta Sheinbaum, del secretario de Seguridad Pública Federal, Omar García Harfuch, y del gobernador del estado, porque no están haciendo su trabajo como debe de ser. Y tan es así que mataron a Bernardo Bravo, a Carlos Manso, y somos más los que hemos levantado la voz. Y responsabilizo al gobernador y a la presidenta de México si algo me pasa por estos señalamientos, pero es hora de actuar y es hora de poder exigirles. No estamos pidiéndoles favores, estamos exigiendo que asuman su responsabilidad así como nos cobran impuestos mes con mes, así tienen que ponerse a trabajar por la seguridad y el bienestar, como ellos lo dicen, de los ciudadanos michoacanos.
0: Juan Carlos, estoy platicando con Juan Carlos Venegas, quien es empresario aguacatero de Uruapan, Michoacán. ¿Te han amenazado? ¿Personalmente tú has recibido
5: amenazas? Ahorita no, salvo simples acusaciones ahí, por ejemplo, de algunos miembros de Morena en Uruapan, pero no pasa absolutamente nada, no nos vamos a callar. Si hay algo que le aprendimos a Carlos Manso y tenemos que aprender todos los ciudadanos del asesinato de Carlos Manso, tristemente Morena se victimiza y vemos el actuar de Leonel Godoy cuando todos sabemos que el maestro Leonel Godoy, cuando fue gobernador del estado de Michoacán, dejó en quiebra total al estado en cuestión de finanzas. Es un tema que si no lo enfrentamos ahorita vamos a seguirlo cargando por años y yo no estoy dispuesto a estarles exigiendo más a las autoridades. O se pueden hacer su trabajo o mejor háganse un lado y ya habrá, si los ciudadanos nos encargamos como el municipio de Tancítaro y el municipio de Charán.
0: Bueno, pues eso de si no pueden, pues mejor dejen el cargo.
5: Pues sí, mejor que digan y que lo asuman, que reconozcan. Vuelvo a repetir, la presidenta ha reconocido, pero si, por esos oficios firmados. Si no hubiera oficios firmados por la presidenta de México, te aseguro que ahorita estarían victimizándose y minimizando la situación.
0: ¿Tienen una cifra financiera? Porque sabemos cuánto producto estuvo retenido en estos días, que afortunadamente fueron los 3 días, no los últimos 10 que la vez pasada ocurrió. ¿Pero tienen en cifras las pérdidas económicas?
5: Bueno, como tal, no. Recuerda que vamos iniciando una temporada. Ahorita los cortes están alrededor del 40%. Más sin embargo, pues no deja de haber una pérdida considerable. Digo, si partimos de que anualmente los ingresos producto de las ventas de aguacate anual es de 3.200 a 3.500 millones de dólares al año, pues divídelo entre 365 días y estamos hablando de 10 millones de dólares por día, por así decirlo. Entonces, sí, en estos hubo 3 días al paro de exportaciones, pues estamos hablando de 30 millones de dólares de pérdida. Así de sencillo, ¿no?
0: Pues estaremos pendientes de lo que ocurra con el tema del aguacate y también de ti, Juan Carlos Venegas. Muchas gracias, muy buena tarde.
5: Muchísimas gracias a ustedes, porque sin ustedes no estaríamos alzando la voz, no podríamos abrirnos a la posibilidad de poder aspirar a vivir en paz, que creo que nos lo merecemos, no nada más yo ni mi familia en el sector aguacatero, sino toda la ciudadanía en general. Por ende, mis respetos y mi agradecimiento para ustedes como medio de comunicación y me pongo a sus órdenes.
0: Muchísimas gracias y muy buena tarde.
5: Bendecida tarde, hasta luego.
0: Hasta luego, 1:53 p.m. Juan Carlos Venegas, empresario aguacatero de Uruapan, Michoacán, quien dice, está bien que haya más seguridad, está bien que parcialmente se hayan reabierto, pero los empresarios aguacateros, los distribuidores, los productores, lo que necesitamos es que haya seguridad completa, no solamente para las garantías frente a Estados Unidos y frente a los trabajadores y a los inspectores de Estados Unidos, sino también a los ciudadanos y a los productores y a quienes viven en Michoacán a partir justamente de delitos como la extorsión. 1:54 p.m. Vamos contigo a Morelos. Luis Alberto Beltrán, muy buena tarde. Cuéntanos.
6: Arely, muy buena tarde. Esta madrugada se registró una riña en el penal de Atlacholoaya, ubicado en el municipio de Xochitepec, que dejó como saldo un interno sin vida. De acuerdo con la Secretaría de Seguridad y Protección Ciudadana, los hechos ocurrieron en la estancia número 7, donde estuvieron involucrados al menos 3 personas privadas de la libertad. Comentarte que los elementos de seguridad y custodia, de acuerdo con la Secretaría de Seguridad Pública, hicieron este recorrido durante las celdas y encontraron una persona tendida en el piso, por lo que de inmediato se dio vista a los cuerpos de emergencia y se confirmó que ya no contaba con signos vitales la víctima. La Fiscalía General del Estado fue notificada para realizar las diligencias correspondientes, el levantamiento legal y determinar las circunstancias en las que ocurrió esta riña. Por lo pronto, Arely, es el reporte desde Morelos.
0: Muchísimas gracias, Luis Alberto. Buena tarde.
6: Seguimos pendientes. Buenas tardes.
0: Y mire, de lo que nos comentaban a través del WhatsApp, hemos recibido varios comentarios acerca de los temas de seguridad. 5525690941. Jorge me escribe, buenas tardes. Mencionaste el tema de las carreteras en Sinaloa, son inseguras, aunque esta en particular pues está teniendo mucho más vigilancia en las últimas semanas. Ya estamos hartos. Un abrazo para ti por tu valentía y ecuanimidad para decir las cosas. Un abrazo para ti, Jorge. Y bueno, pues ahí está. Aquí hay otro comentario con respecto al tema de Michoacán. Dicen, lo importante no solamente es decirle a Estados Unidos que está bien, sino que nosotros en Michoacán nos sintamos seguros porque la extorsión sigue. Gracias a quienes hacen este tipo de denuncias, porque justamente para eso está abierto este espacio. Recuerde seguirnos a través de todas las redes sociales, W Radio México, también a través de la aplicación y si usted quiere. Bueno, pues 55-51-66-8900 vía telefónica. Continuamos, estamos en W Radio, tenemos una hora más para estar juntos.
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7: 55-51-66-8900, 55-25-69-0941. En unos minutos más vamos a platicar acerca justamente de esta posibilidad o intención del gobierno federal acerca de pues regular el uso de las redes sociales, prohibir el ingreso a menores de 16 años, pero sobre todo el tema de qué tanto daño ocurre, el daño es real, ¿qué nos prepara la tecnología? ¿Qué dice la política? En unos minutos más, todas sus opiniones. ¿Usted qué opina? Vamos a platicar del tema, pues, con tres especialistas, con una política, con un psiquiatra y con un especialista en telecomunicaciones, justamente, para tener todo este panorama, justamente, de lo que ocurre en el tema y no solamente quedarnos con lo que nos dicen, pues, en las conferencias o lo que dicen en las redes sociales o en los TikToks o en donde usted, pues, se comunica todos los días. 2:01 p.m, vamos antes a la información en Sinaloa. Daniela Casanova, muy buena tarde. Cuéntanos, otra jornada violenta.
8: Hola, ¿qué tal? Muy buenas tardes, Areli. Un gusto saludarte, comentarte de un hecho ocurrido en Los Mochis, en donde 2 personas perdieron la vida y 5 más resultaron lesionados tras el incendio registrado este domingo en un centro de rehabilitación. El siniestro ocurrió en el centro llamado El Mesón, casa de restauración, ubicado en la colonia La Cuchilla, hasta donde se trasladaron elementos de bomberos, protección civil y cuerpos de auxilio para controlar las llamas y atender a las personas que se encontraban en el inmueble. Comentarte que las 2 personas que perdieron la vida fueron identificadas como Sergio Villalobos, de 61 años, y Luis Ochoa, de 42 años de edad. De acuerdo con el secretario de Salud, Cuitláhuac González Galindo, 5 personas, como ya lo mencionaba, resultaron lesionadas. 2 de ellas permanecen actualmente hospitalizadas por las quemaduras que presentaron. Escuchemos un poquito acerca de qué es lo que comentó el secretario de Salud.
9: Respecto al incendio del centro de rehabilitación en Los Mochis el día de ayer, donde se presentan 2 defunciones y 2 personas más lesionadas por quemaduras. Una se encuentra delicado, es un masculino de 50 años aproximadamente, con quemaduras en el 40% de la superficie corporal. Ese paciente se encuentra crítico, se encuentra delicado, y el otro paciente de alrededor de 26 años se encuentra estable. Están siendo atendidos en el Hospital General Bienestar de Los Mochis, donde están recibiendo todas las atenciones correspondientes.
8: Cabe mencionar que al concluir las labores de emergencia, el mesón Casa de Restauración quedó clausurado mientras se revisan las condiciones del inmueble y continúan las investigaciones. El origen de ese incendio aún no ha sido determinado de manera oficial. Mientras tanto, la Fiscalía General del Estado realiza las investigaciones y peritajes correspondientes para establecer cómo se inició el fuego y sobre todo las circunstancias en las que ocurrieron las dos muertes. Ese es el reporte desde Sinaloa, Areli.
7: Gracias, buena tarde, Daniela.
8: Muy buenas tardes, pendientes.
7: Y tenemos más información en W Radio, pues el gobierno dice que nos va a escuchar, que su intención es mejorar la salud, el comportamiento de los jóvenes, la seguridad de los niños, de las niñas, de los adolescentes. Pues los lunes de las últimas semanas hemos escuchado desde la mañanera, bueno, pues que quieren que la sociedad opine, que usted que nos esté escuchando, pues obviamente ponga esos pues matices, esa información, esas necesidades a partir del uso de las redes sociales, porque la prohibición a menores, dicen, va a mejorar la condición, el comportamiento que ellos tienen. Pero también, ¿qué pasa con los adultos, con la información? ¿Hay una línea en donde hay censura o no hay censura? ¿Qué se dijo hoy en la mañanera? Rocío Jardines, muy buena tarde.
10: Muy buenas tardes, Aneli. Así es, pues, alertar impactos graves, sobre todo en la educación de menores de edad, fue el mensaje el día de hoy de la presidenta Claudia Sheinbaum, que reiteró este llamado a la sociedad y además de los especialistas que se logre en el país una regulación del uso de dispositivos móviles en las escuelas en primer lugar a través de un diálogo abierto. El día de hoy la primera mandataria señaló que el plan de su gobierno es buscar proteger la salud mental y prevenir adicciones tecnológicas más allá de implementar medidas prohibicionistas, dijo sí a los niños, pero también a los adultos. Vamos a escuchar.
11: Podemos caer en una adicción por estar utilizando excesivamente el celular, pero también tiene que haber alguna regulación a las plataformas. Y eso es lo que, desde mi punto de vista, tenemos que discutir como sociedad, incluso la inteligencia artificial. No es una situación en donde el gobierno decida cuál es la regulación, sino ponerlo a discusión de las maestras, ponerlo a la discusión de madres y padres de familia, y de todas y de todos, porque es algo a lo que nos enfrentamos que puede tener impactos muy graves en la educación de nuestros hijos y también en general de la sociedad.
10: También la presidenta indicó, Areli, que el uso excesivo de las pantallas y celulares puede debilitar la convivencia y el vínculo familiar, además del aprovechamiento académico. Y es que el día de hoy se escucharon voces precisamente de maestras, de especialistas en las escuelas, que hablaron de la sensibilidad de los niños ante el uso de estos dispositivos tecnológicos. Y el secretario de Educación Pública, Mario Delgado, señaló que los retos que enfrentan los docentes ante el acceso de los estudiantes a los teléfonos celulares en las clases es la dificultad para mantener la atención. Escuchemos.
12: En promedio, en Estados Unidos, los niños reciben 237 notificaciones al día. El 23% ocurre durante el tiempo que están en clases. Esto quiere decir que les llega una notificación cada 4 minutos. Y según un estudio de la UNESCO, cuando recibes una notificación, te tardas hasta 20 minutos en poder otra vez concentrarte, en poner atención, en regresar al tema que estabas atendiendo. Y evidentemente para la enseñanza es importante concentrarnos, poner atención para leer, comenzar, preguntar. Todo esto es fundamental.
10: Bueno, Sandra Ortega Rivero, quien es licenciada en educación primaria, pero también ha sido maestra más de 20 años, aseguró que existen distintas señales negativas por el uso de los portátiles en las escuelas que se ha visto después de la pandemia, por ejemplo, la poca concentración, el bajo desempeño escolar, el aumento de frustración, la poca tolerancia y la falta de comunicación entre alumnos, por lo que insistió este llamado a hacer pues un análisis conjunto entre la ciudadanía, las autoridades educativas y los especialistas. Areli, mi reporte.
7: Gracias, Rocío. Muy buena tarde.
10: Muy buena tarde, estamos pendientes.
7: Estoy convencida de que hay que jugar bien las piezas cuando se trata de redes sociales, porque sin duda han venido a darnos una comunicación cercana, a veces certera, a veces asertiva, a veces complicada, muy violenta. Hemos platicado acerca de eso, sobre todo porque, por ejemplo, en TikTok hay redes quienes se encargan de reclutar jóvenes para el crimen organizado. Por eso quiero agradecer que estén con nosotros en W Radio en esta mesa para hablar de las redes, de la salud, de la tecnología y también de la política, porque esto es un tema multidisciplinario. Aquí hay que tomar en cuenta varias aristas, sobre todo porque los padres de familia, muchos han de decir, bueno, los padres tienen que decidir qué hacen y qué ven sus hijos, pero es importante que haya regulaciones y es importante que haya información. Por eso justamente esta mesa quiero agradecer que esté con nosotros la diputada federal María Teresa Ili Díaz. ¿Cómo estás, María Teresa? Muy buena tarde.
13: Hola, buenas tardes, Sareli. Muchas
7: buena
13: gracias.
7: Buenas tardes, gracias por estar con nosotros. El doctor Ernesto Piedras, director de The Competitive Intelligence Unit, consultora de mercado y regulación de las telecomunicaciones. ¿Cómo está, doctor? Muy buena tarde.
14: Un gusto, Arely. Muy buenas tardes a mis compañeros de panel.
7: Al doctor Javier Mendoza Velázquez, psiquiatra, coordinador nacional de salud mental de Pemex, psiquiatra en el Centro de Neurociencias del Hospital Ángeles del Pedregal. Muy buena tarde, doctor.
15: Muchas gracias por invitarme. Muy buenas tardes.
7: Y bueno, justamente de entrada en la parte médica científica, doctor Javier Mendoza Velázquez, ¿es real el daño, la adicción, los cambios de comportamiento en el uso de redes sociales para niños, niñas y usuarios en las redes sociales, o solamente es parte de la imaginación colectiva?
15: Muchas gracias. Tu pregunta me parece sumamente pertinente porque las redes sociales per se, o el uso de tecnologías, porque ya no estamos hablando solo de redes sociales, sino que se amplía la inteligencia artificial hacia diferentes otros conceptos, no son per se buenas o malas. Eso es importante de saber, ¿no? O sea, hemos construido grandes beneficios que nos permitieron incluso tolerar la pandemia gracias a las redes sociales, ¿no? De la misma manera, existe o ha existido una serie de conceptos ya más hacia la modernidad llamados el uso problemático de. El uso problemático de Internet venía desde hace años ya discutiéndose, ¿no? Personas que habían dejado de socializar para convivir prácticamente todo el tiempo a través de Internet y actualmente empezamos a hablar de manera más constante.
16: Yo creo que sí los vamos a ir escuchando, amigo, perdón. Pero si quieres ya cada quien.
15: Pero bueno, igualmente creo que las redes sociales pueden tener beneficios, sin embargo existen grandes riesgos. Hay una gran cantidad de sintomatologías, particularmente ansiedad, comparación con otros, la falla en la construcción de la identidad, el miedo a quedar fuera, síntomas depresivos, disminución de la autoestima, problemas relacionados con la imagen corporal, las alteraciones del sueño por la exposición a las luces azules, la exposición de contenidos relacionados a la violencia y los cambios en el comportamiento. Y pues bueno, no únicamente es el tiempo de pantalla, no únicamente es la cuestión de la distracción. Existe una gran cantidad de riesgos que hacen que bueno, el trabajo tiene que ser completamente interdisciplinario. Y pues bueno, la asociación no necesariamente es una causa, pero el trabajo sí tiene que contemplar que el hecho de mantener a los cerebros más frágiles expuestos a tanta diversidad de estímulos puede ser un reto que a veces no sea exitoso para ellos.
7: Bueno, pues ahí está claramente que científicamente está comprobado que sí hay cambios en el comportamiento, en la actitud, en el manejo, en el uso de la información, de la tecnología y de las redes sociales. Justamente en este uso de tecnología, doctor Ernesto Piedras, ¿es necesario ya la injerencia, que las reglas cambien en este tema de telecomunicaciones? Porque las redes llegaron para quedarse y también satanizarlas per se, pues obviamente implica el que nadie las utilizara o el que obviamente tengan ciertas modificaciones.
14: Arely, no solo llegaron para quedarse, no tienen freno ni reversa y van a seguir evolucionando. Claro. Y entonces tenemos que contar con una política de alfabetización digital todos los días, todos los minutos, igual que cambian las capacidades de nuestros dispositivos, el ancho de banda, el uso que hacemos, las plataformas, los marketplaces. Tenemos que estar con esta alerta que apuntaba el doctor Mendoza, todos los días. Entonces, retomo una expresión que tú usaste, yo la traía también en mente, por favor no satanizar a la tecnología, sí tener los cuidados adecuados, pero la tecnología no es quien delinque, no es quien nos enferma, es el uso que hacemos de ella. Por ejemplo, en la maratón de Boston, cuando se detonaron bombas, pues no fue la tecnología, fueron seres humanos que la instrumentaron mal. Tu pregunta es, ¿regular sí o no? Sí, el mundo ya está empezando a hacerlo. Cuidado, porque de repente se ha pensado que esos aproximadamente 170 países que se dice que tienen algún tipo de legislación, regulación, leyes, ya están plenamente sobre ello. Ni el Reino Unido ni Francia lo tienen a cabalidad. Lo están construyendo, y entonces, como país, a México nos dejan en un muy buen momento, pues, para tomar lecciones, para escuchar esas discusiones en aquellos países y emprender este camino que, insisto, tiene que ser un camino permanente. No debe ser una letra muerta, claro, que se aplica ahí, y ya hablaremos de quiénes somos los responsables de aplicarla, porque no es solo el gobierno y las familias y las empresas tecnológicas, somos muchos más y somos todos.
7: Diputada María Teresa Illy, ¿qué quiere la política y qué se busca a partir del gobierno? Porque, por ejemplo, tú eres una de las representantes políticas más jóvenes de Morena y también has seguido muy de cerca el tema de la violencia contra las mujeres y también esta violencia digital que se da. A partir de esto, ¿qué se quiere a partir de la política? ¿Qué puede funcionar de esta consulta? Y la otra es, ¿nos van a hacer caso a quienes opinemos en esta consulta?
13: Claro, pues justamente como lo comentas, ¿qué nos toca hacer desde la política? Pues la política no puede llegar siempre después de la tragedia. Nuestra obligación también es anticiparnos a los nuevos problemas sociales. Creo que los datos hablan, hay pues ya incluso delitos en el ámbito digital, en materia de violencia hacia las mujeres, de niños, niñas y adolescentes, que el INEGI, las fuentes del INEGI dicen que en México 95.1% de las personas de 12 a 17 años utilizó internet durante el 2024. Eso es prácticamente 19 de cada 20 adolescentes. Entonces, pues también incluso estamos entrando a una etapa donde ya no hace falta que una fotografía íntima exista para poder utilizar la sexualidad de una mujer en su contra. Hoy ya se puede fabricar con esta inteligencia artificial. Y pues también hay estudios en donde los deepfakes han encontrado que el 98% de los videos deepfakes son analizados, son pornográficos. Y 99% son de las representadas son mujeres. Entonces, pues todos estos casos, es lo que justamente nos corresponde a las y los políticos. Pues tampoco podemos caer en la tentación de pensar que cada problema pues se resuelve creando un nuevo delito o aumentando una pena. Creo que necesitamos una respuesta integral, prevención, educación digital, acompañamiento psicológico, procuración de justicia. También que haya una legislación actualizada y pues colaboración con las diversas plataformas, claro, porque también necesitamos escuchar especialistas en tecnología, en salud mental, pero también especialmente a las mujeres, a los jóvenes, a las familias y pues a todas las víctimas que están viviendo estas violencias.
7: Vamos a una pausa y les dejo para irnos a esta pausa, esta breve pausa, sobre las responsabilidades. Ya se adelantaba el doctor Piedras con respecto a quién le toca qué en cada uno de los ámbitos. Usted que me está escuchando, también cómo toma los protocolos justamente de autocuidado, porque también para mí un punto clave está en la familia. Decía, no es todo, no es la política, no solo es la salud, no solo es el tema de los expertos tecnológicos. Entonces, vamos a hablar de los responsables en unos minutos más. 55-25-6909-41. Leo algunos de los comentarios y continuamos platicando con nuestros especialistas y también con la diputada federal. Muchísimas gracias. Continuamos aquí en W Radio. No se vaya, volvemos.
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7: Gracias por estar con nosotros en Así las Cosas con Loret, de aquí hasta las 3 de la tarde con toda la información. Yo soy Arely Paz y estamos platicando acerca pues del uso de la tecnología, del tema de salud mental, de qué quiere la política a partir de esta consulta que ha abierto la presidenta Claudia Sheinbaum con respecto a regular las redes para, por ejemplo, prohibirla a menores de 16 años. Ya decían, se está haciendo en otros países y todavía esta legislación y esta investigación, estas líneas o estos límites que se tienen, todavía no están bien establecidos. Está con nosotros, le recuerdo, la diputada federal de Morena, María Teresa Illy, también el doctor Ernesto Piedras, director de Competitive Intelligence Unit, consultora de mercado y regulación de las telecomunicaciones, el doctor Javier Mendoza Velázquez, psiquiatra, coordinador nacional de salud mental de Pemex, psiquiatra del Centro de Neurociencias del Hospital Ángeles del Pedregal. Doctor, a partir de estos temas del uso de la tecnología, inteligencia artificial, redes sociales y de estos comportamientos y trastornos ya vinculados a este tipo de uso de tecnología, ¿quiénes son los responsables justamente de la salud mental? Porque pareciera muy fácil decir, claro, que los papás se hagan responsables y ya.
15: Y fíjate que tocas un tema que históricamente y particularmente desde muchos espacios y muchas ideologías se ha tocado No podemos pedirle a la familia que resuelva individualmente un riesgo cuando existe realmente también una industria asociada a las redes sociales que nos genera un algoritmo que se diseña prácticamente para cada uno de nosotros y que produce estructuralmente que esto sea de una cantidad de atención infinita que no podemos librarnos directamente, ¿no? Si bien la familia tiene sin duda una responsabilidad fundamental, el Estado tiene que establecer las reglas, ¿no? Y el Estado tiene que identificar los riesgos. El Estado también es responsable de la salud y de la salud mental. Y esto ha sido como otro reto, ¿no? O sea, la salud mental particularmente ha quedado un poco como que la exime un poco el Estado, como que la toca, pero no se hace completamente responsable. ¿Y por qué? Porque la salud mental también depende de una gran cantidad de estructuras sociales que no exclusivamente dependen de salud. Por lo cual te decía, ¿no? O sea, y creo que el hecho de pensar que una propuesta de política pública basada exclusivamente
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15: De opinión, no una opinión, no opiniones sueltas, sino una opinión que pudiera construir política, ¿no? Al final del día nos tenemos todos que responsabilizar de la parte que nos corresponde desde los riesgos como padres, como hijos o como tratantes de la salud, ¿no? Sin embargo, igualmente creo que en este proceso las redes son necesarias y van a seguir siendo necesarias. La exposición y la necesidad que tenemos actualmente de ellas rompe muchas brechas de atención que antes no podíamos lograr. Lo que sí nos interesa es disminuir los riesgos que significa para un crecimiento o un desarrollo normal la exposición excesiva a estos o el uso problemático de ellas.
7: Doctor Ernesto Piedras, usted ya adelantaba, ¿quiénes somos responsables? ¿Quiénes son responsables? Porque dicen, claro, es el algoritmo y la empresa que está tratando de obtener información de las mentes.
0: Claro, coincido y suscribo lo que dice Sareli. Yo antes reflexionaría para dirigirme a responder tu pregunta, ¿qué tipo de país somos? Porque tenemos marcos legales similares a los de otros países, reglamentos de tránsito y nos pasamos las luces en rojo. Lo preocupante es que esta construcción que haga, por ejemplo, la diputada Illy con sus colegas legisladores quede óptima, quede actualizada y no la cumplamos. Y hacia allá va tu pregunta, ¿quiénes debemos estar ahí involucrados? Porque redondeo diciendo, hay un concepto que se llama en inglés rule of law, la ley de la regla, y es precisamente una métrica cuantitativa de cuánto cada país cumple sus leyes, y México, duele decirlo, salimos muy bajos en la tabla de aplicación efectiva de estas leyes. Entonces, como se ha apuntado aquí, debe ser el gobierno quien haga esta invitación. Destaco mucho que se diga que es un tema de interés público. No es una decisión únicamente privada, sino ya alcanza, como explicó el doctor Mendoza, un punto de interés público. Entonces, es el gobierno que convoca a familias, a educadores, a escuelas, plataformas y empresas tecnológicas, por supuesto, sociedad civil en todas sus diversas manifestaciones, pero insisto, es un marco legal, es un marco jurídico, pero debe ser, voy a insistir, una campaña permanente y cotidiana de alfabetización digital y que la cumplamos, que esa ley de la regla, rule of law, la cumplamos, dicho de otra forma, que no nos pasemos estos semáforos en rojo de lo digital dentro de las casas, dentro de las escuelas y tampoco satanicemos, como empecé diciendo en el programa.
7: Diputada María Teresa Illy, ¿cómo y hacia dónde legislar para que todos queden conformes? La verdad es que es muy complicado porque obviamente hay que dejar ideologías, hay que dejar aficiones, afinidades, hay que ser muy responsables porque a partir de lo que legislen es lo que va a regir en los siguientes años. Y sea quien sea presidente, sea quien sea legislador, a partir de ahí se hacen las políticas públicas. ¿Cómo hacerlo y hacia dónde dirigirlo para que toda la sociedad se sienta escuchada, para que no haya exclusiones, pero sobre todo para que pues convivamos de manera inteligente, porque el Estado tiene responsabilidad en eso?
2: Claro, pues justamente como lo dijiste, la discusión tampoco puede reducirse a estar a favor o en contra de las redes sociales. Nuestra claro. responsabilidad es garantizar que el desarrollo tecnológico avance acompañado de derechos. la tecnología pues debe ser una herramienta para ampliar libertades, no un espacio donde las personas pues queden completamente desprotegidas. En tema de violencia digital contra las mujeres, pues tenemos que dejar de colocar toda la responsabilidad en las víctimas, porque durante años la respuesta era bloquea, no publiques, cierra tu cuenta. Pues desde la política tenemos que cambiar esa lógica. No queremos mujeres escondiéndose de Internet. Queremos instituciones pues capaces de protegerlas incluso en Internet. En temas pues de inteligencia artificial, una imagen puede ser falsa y el daño puede ser absolutamente real. Esa debe ser pues la premisa mayor para actualizar todas estas leyes a través de estas nuevas reformas. Y del tema, creo que se me hace importante, del tema de la censura, justo creo que eso, también iba, defender la libertad de expresión, pues es indispensable en una democracia. Por eso es que tenemos que hacer esta discusión de manera correcta. Obviamente no queremos un gobierno decidiendo qué puede pensar, decir o publicar una persona. Más bien queremos un Estado capaz de actuar cuando alguien utiliza todas estas herramientas digitales para amenazar, para acosar, para explotar sexualmente o para violentar derechos. Porque pues creo que la libertad de expresión no puede convertirse tampoco en un permiso para violentar mujeres, niños. Por eso yo creo que el desafío político pues está en encontrar este equilibrio de proteger derechos sin construir mecanismos de censura o de vigilancia pues indebida, ¿no? Porque antes incluso hablábamos pues únicamente de violencia en las calles, en los hogares, en los trabajos. Pero pues hoy también tenemos que hablar de la violencia ejercida desde un teléfono celular, porque pues cuando una mujer vaya y denuncie violencia digital, pues para que encuentre un Estado que la escuche, que la acompañe e incluso que pueda actuar, no uno que le diga que simplemente pues cierre su cuenta. Claro. Por eso creo que debemos de utilizar la tecnología como nuestra amiga, porque puede transformar pues profundamente nuestras sociedades, pero también con derechos, con responsabilidad, claro, y siempre poniendo a las personas en el centro.
7: Doctor, en esta parte ya de conclusiones a partir de esta conversación, porque seguramente tendremos muchas oportunidades de construir pues hacia dónde queremos, porque ya nos dijo el gobierno que quiere escucharnos a todos, y entonces justo es este ejercicio que nos escuchen a todos, y justo pues está muy bien que esté una representante de los ciudadanos en este Congreso Federal. A manera de conclusión, doctor Javier, ¿cómo podemos decir que sí se puede conversar y se puede tener un buen uso de la tecnología y de las redes sociales para mejorar las condiciones de salud mental?
15: Muchas gracias. Igual que dijo el doctor Piedras, no hay un culpable, no hay demonios guardados. Y yo creo que es importante saber que tenemos que partir de sentirnos todos como parte o colaboradores del Estado en esta responsabilidad. Tenemos que sentar en una misma mesa a salud, educación, a las instituciones responsables de la protección de niños, niñas y adolescentes, de poblaciones vulnerables, para poder tener, al igual que decía el doctor Piedra, una claridad de cuál es la magnitud del riesgo al que actualmente nos estamos enfrentando. Porque tampoco es la misma ley que vamos a defender para todos nuestros estados. Tampoco podemos pensar que una única ley se va a representar de la misma manera a lo largo de nuestro país. Generar evidencia, definir responsabilidades, empezar a vigilar la construcción de esta legislación, pero sobre todo también construir instituciones que vigilen el cumplimiento de esta ley. Porque si no, pues bueno, es muy hermoso tener leyes de las cuales digo, soy consciente que existen, pero que no tenemos instituciones que las avalen, ¿no? Al final del día, insisto, eventualmente podremos evaluar los resultados, pero no los vamos a poder evaluar solo con una ley, sino con una institución que vigile el cumplimiento de lo que la ley dice, ¿no? Al final del día, creo que desde salud nos toca continuar en este mismo proceso, particularmente tomar nuestra responsabilidad en el terreno de la salud mental y las redes sociales, promover, prevenir, detectar de forma temprana y atender las consecuencias.
7: Doctor, gracias. Doctor Ernesto Piedras, justamente en esta parte de conclusión y de esta alfabetización, ¿cuándo podemos tener tres ideas que usted me diga en este momento que estamos haciendo lo correcto para el uso de la tecnología y para el uso de esta comunicación que no va a parar?
0: Mira, Arely, yo creo que lo primero ya se hizo, que fue esta convocatoria. Luego hay voces suspicaces que dicen, seguro que ya tienen un borrador de esa ley. Ojalá lo tengan, ¿eh? Y ojalá diferentes asociaciones e instituciones académicas tengan también sus versiones y hagamos ese amalgamado que nos permita tener la mejor versión y volver a insistir, tomar las lecciones del extranjero. Ese es el primer paso. Segundo, cumplirlo, como decíamos. Creo que sería el segundo muy importante plazo, tomar una conciencia nacional que igual que un día dijimos cerremos la brecha digital y hoy hay más celulares que personas en el país y prácticamente todos con acceso a internet móvil. Qué bueno que ya estamos ahí, pero ahora aprendamos a modular nuestro uso. Y el tercer paso que yo recomiendo, y insisto también por tercera vez, tanto como cambia la tecnología y veamos los celulares que tenemos hoy y sus capacidades de memoria, de procesamiento, claro, de captura de imagen, pues así van a cambiar los riesgos de ciberseguridad, pero también los riesgos en el uso efectivo y productivo de estas tecnologías que son maravillosas. Nos han hecho evolucionar décadas o siglos en muy poco tiempo, pero no están exentas de sus riesgos. Creo que son los tres pasos: el pasado, el actual y el permanente, yo diría, de estar todos los días preguntándonos hoy qué cuidado nuevo debo tener con el uso productivo de esa tecnología.
7: Diputada, hay garantías de libertad de expresión. Me parece que ese es un punto clave también para esta discusión, porque desde la política lo que queremos todos los ciudadanos justamente es esa parte, de tener esas garantías, claro, y de que nos van a escuchar.
2: Claro, pues justamente para eso son las mesas de estos especialistas que mencioné, porque incluso pues lo que está en esta iniciativa es la seguridad de niñas, niños, mujeres, como lo comenté, y pues una sociedad capaz de aprovechar toda esta innovación tecnológica sin tampoco normalizar pues estas nuevas formas de violencia. Creo que para eso van a servir estas mesas, para escuchar a todos los especialistas, cada uno en su ámbito, en tema pues de salud mental, en tema de violencia hacia las mujeres, en tema de protección de niños, niñas y adolescentes. Sin embargo, pues para eso vamos a abrir el tema a la ciudadanía para escuchar diferentes puntos de vista y poder tomarlos en cuenta para la iniciativa.
7: Muchísimas gracias a los tres por esta conversación. Seguramente seguiremos platicando pues en posteriores ocasiones. Gracias y muy amables.
15: Salud. Muchas gracias.
7: Buena tarde.
2: Muchísimas gracias.
7: Continuamos aquí en W Radio. Vamos a una pausa y volvemos. Ahorita leo sus comentarios.
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13: Dos de la tarde con 38 minutos. Usted escucha W Radio de aquí hasta las 3 de la tarde con toda la información de lo que a usted le sirve, le interesa, de lo que está en conversación y manos de todos. Y bueno, hablamos de tecnología y hace unos minutos hablábamos justamente de la utilidad de lo que significa pues tener esta alfabetización tecnológica. Y hay rubros que no se pueden pues sacar de la conversación, que tienen que ver con seguridad, que tienen que ver con tecnología y también con promoción turística, porque también justamente de eso se trata. Quiero agradecer que esté con nosotros Alejandra Pueblita, Country Manager de Groupon. Muchas gracias, ¿cómo estás? ¿Qué tal, Alejandra? Buena tarde.
14: Hola, ¿qué tal? Buenas tardes, me gusta con ustedes.
13: 5 razones por las que dicen sí se usa la tecnología y debe usarse de manera consciente para el tema de la promoción turística, del cuidado turístico y también de la seguridad.
14: Así es. Fíjate, nuestro país tiene, vamos a sacar un poquito de datos, en el 2025 nosotros tuvimos más de 35 mil millones de ingresos, en ingresos en divisas turísticas. Eso hace que la relevancia, ¿no?, que tenemos en el país pues sea súper importante. Y hoy la tecnología pues ya no es una moda, ya no es un accesorio. Ya es como el cliente o como los turistas nos ven, nos compran, nos pagan incluso, ¿no? El tema de pagos ya todo está interrelacionado como un ecosistema. Que tiene que estar integrado para eficientar los tiempos de la operación, para eficientar los tiempos de los hoteles y para que Tesla tenga al final pues una mejor imagen y regrese a México más veces y más pronto.
13: ¿En dónde se tiene que hacer este tipo de puntualizaciones? O sea, ¿hacia dónde esta tecnología pues tendría que hacer sus modificaciones?
14: Nosotros en CG Group lo que tenemos es software que ayudamos a los hoteles. Entonces, ¿qué tiene que ver el hotel? Tiene que hacer revisar el sistema con el que está operando el hotel, ¿no? Hay sistemas con los que te ayudan y tienen que estar interconectados todo el ecosistema, ¿no? Desde cómo recibe la reservación el hotel y nosotros nos enfocamos en el sistema en el que opera, pero nos integramos con todo el ecosistema. ¿A qué me refiero con el ecosistema, Arely? Es con el que haces, con el que reserva. Te comentaba, con el que te dan tu check-in, con el que te dan tu llave, con el que facturas, con el que el mesero toma la orden de tus alimentos y los manda a la cocina. ¿Qué tiene que revisar el hotel? Todos los sistemas con los que se comunica con el cliente y hace que las cosas sucedan y hace que el cliente reciba nuestro servicio.
13: El tema de seguridad también sin duda es importante para la gente que viaja, para la gente, el turismo, para esta representación justo de esta promoción y del uso de la tecnología en el turismo.
14: Es correcto. Nosotros somos una empresa global que tenemos que cumplir con un sinnúmero de certificaciones de seguridad. Porque, claro, nosotros tenemos el sistema, los sistemas hoy reciben una data sensible de cliente, tenemos que cumplir con certificaciones y

0: procesos ya muy específicos para que no podamos ser hackeados, ¿no? E incluso nosotros tenemos equipo que está todo el tiempo alerta y revisando todos los hoteles que tienen nuestro sistema. En el caso de que intenten tener o tengan alguna vulnerabilidad, avisamos inmediatamente al hotel para que pongamos todos manos a la obra, y hasta el momento nunca hemos tenido ningún acontecimiento que lamentar.
1: Pues ahí está otra parte, otro rubro, otro ángulo del uso de la tecnología y de la funcionalidad también que tiene, de esas cosas que sí funcionan y que sí sirven y que sí obviamente hay que tomar en cuenta. Muchísimas gracias por estar con nosotros, Alejandra Pueblita.
0: A ti, Adeli, que esté muy bien. Muchísimas gracias.
1: Muchas gracias. 2:42 p.m.
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1: Cuéntanos, muy buena tarde, mi querido Luis.
3: Hola, Areli, vámonos con la información deportiva. Sigue la actividad de la Leagues Cup, este torneo en donde participan los equipos de la MLS con todos los equipos del fútbol mexicano, en donde evidentemente en esta edición lo novedoso fue que algunos partidos se iban a desarrollar en territorio mexicano. La realidad es que siguen dominando los equipos de la MLS, incluso ya tenemos algunos eliminados. Los únicos que han podido sacar la cara, por así decirlo, por el fútbol mexicano son cuatro equipos: el caso de América, que ganó sus dos compromisos, el caso de Cruz Azul, Bravos y León, que han dado la sorpresa. Otros clubes, como el caso de Pumas, como el caso de Chivas, ya están eliminados, y claro, pues empieza el debate si realmente les interesa participar en esta competencia, ¿no? A ver, hasta ahora, de los únicos que se han desarrollado en nuestro país, hubo un compromiso de Toluca contra Seattle Sounders, que fue en la cancha del estadio Nemesio 10, y otro compromiso por parte de las Águilas del América en el estadio Ciudad de México, Estadio Azteca. Mañana habrá otro partido en el estadio San Nicolás de los Garza, el estadio universitario del equipo de Tigres, pero queda demostrado que si hubiera una paridad o por lo menos una distribución de partidos entre México y Estados Unidos, pues los equipos mexicanos les iría mejor. Los equipos mexicanos tendrían mejor participación. Estamos hablando que, de verdad, si nos vamos a la clasificación, únicamente hay cuatro equipos, como te decía, que han ganado sus dos partidos: América, Bravos, Cruz Azul y León. De ahí en fuera, Tigres todavía existe la posibilidad de que pueda avanzar a la siguiente ronda, porque en esta modalidad, después de empatar en los primeros 90 minutos, te vas a tiros de penalti por el punto extra. Y Tigres, sus dos partidos, los ha resuelto de esa manera. Pero de ahí, pues ya tenemos eliminados el caso de Chivas, Pachuca, Xolos, Santos, Atlas, Necaxa, San Luis, Querétaro, Pumas y Puebla. Y contraponiendo, por ejemplo, les decía, solamente hay cuatro equipos del fútbol mexicano que han ganado sus dos partidos. Pero en el caso del MLS tenemos 8. O sea, hay mayor pues productividad por parte de los equipos americanos que los mexicanos en esta competencia.
1: Pues ahí está, pareciera que estamos a la par, y pues no, los resultados dicen que no.
3: En esta competencia no, estoy totalmente de acuerdo con eso, que en esta competencia no, pero cuando se trata de la Copa de Campeones de la CONCACAF, que al final de cuentas este campeonato sí es oficial y es la Champions de nuestra zona, aquí por los equipos mexicanos siguen predominando. Claro que hay sus excepciones, o sea, hoy hay equipos potencia en el fútbol mexicano, como el caso de Toluca, Cruz Azul, América, Tigres, por considerarlo, pero hay otros equipos que este tema de la internacionalización les cuesta mucho trabajo. Háblese de Pumas, háblese de Chivas, han tenido goleadas estratosféricas. Entonces, en esa cuestión, pues sí, no les conviene tanto, pero pues vamos a esperar, ¿no? Esta repartición de partidos. Hoy no hay actividad, hoy se descansa, se va a retomar hasta el día de mañana con el compromiso de Charlotte Pachuca ya eliminado, Columbus Crew contra Pumas, Cincinnati contra el equipo de Atlas, Minnesota contra Atlanta, Real Salt Lake, Bravos, Tigres, Whitecaps, y pues solamente, pues esos son los partidos. Seguramente en el compromiso de Inter de Miami se estará realizando algo especial por el sensible fallecimiento del padre de Messi, ¿no? Que, claro, que el fin de semana se dio a conocer la noticia. Así que, pues, esa es la información respecto al tema de la Leagues Cup.
1: Muchísimas gracias.
3: Gracias a ti.
1: Buena tarde.
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1: Y es tiempo de más información de este cierre de programa. Mi querida Alejandra Pérez Molina, buena tarde, cuéntanos.
4: Hola, hola, pues lunes, mucha información, Areli. Y a 2 días de que la Universidad Nacional Autónoma de México, la UNAM, comience la aplicación del examen de control, un grupo reducido de aspirantes seleccionados en el fallido examen de admisión a la licenciatura se manifestó por tercera ocasión en la Torre de Rectoría para exigir que se cancele la evaluación presencial y que se respeten los resultados obtenidos legítimamente, es lo que dicen ellos, y entregaron un pliego petitorio a las autoridades de rectoría y advirtieron que van a interponer amparos judiciales en caso de que una vez concluido el examen de control no resulten seleccionados. A 10 meses de que fue asesinado el presidente municipal de Uruapan, Carlos Manso, el gobernador de Michoacán, Alfredo Ramírez Bedoya, aseguró que el caso no está cerrado y que la detención del jefe de seguridad del edil, el coronel José Manuel Jiménez, es una pieza fundamental para terminar de esclarecer los hechos. Y aunque Estados Unidos reanudó las inspecciones para la exportación de aguacate en varios municipios de Michoacán, productores aseguran que el problema de fondo sigue sin resolverse. En entrevista para W Radio, Juan Carlos Venegas, empresario aguacatero de Uruapan, afirmó que la reapertura beneficia al comercio, pero advirtió que la violencia y la inseguridad continúan afectando tanto al sector productivo como a la población en general.
5: Tenemos que decirlo así, nosotros no estamos pidiéndole favores al gobierno, le estamos exigiendo que ya por favor actúe. Entonces, si bien es cierto, estos municipios entiendo yo que se abrieron porque ahí había las medidas de seguridad para los inspectores de USDA, más no para el sector productivo ni para la ciudadanía en general. Y si no se abrieron a los demás municipios es porque allá hay temas donde hay riesgo incluso hasta para los inspectores de USDA. Todavía falta mucho que hacer por el tema de seguridad, no nada más en Uruapan y en esta región, sino en toda la región del estado de Michoacán.
4: Y nos vamos al Estado de México con nuestro corresponsal Mario, que nos tiene información. ¿Cómo estás, Mario?
6: Excelente tarde, te saludo con mucho gusto. Fíjate que sí te hay dos hechos bastante relevantes que acaban de ocurrir justo este día en el municipio de Toluca. ¿Qué es lo que se sabe? Bueno, por principio fue detenido un funcionario de primer nivel, en este caso del gobierno del Estado de México, identificado como Raúl N., el cual, bueno, pues se desempeñaría como director adscrito a la Secretaría de Medio Ambiente, específicamente al área de contaminación atmosférica del gobierno del Estado de México. Él fue detenido a la mañana de este lunes justo en Acapulco, de acuerdo con información consultada con autoridades federales, y es que hay que recordar que hace unos días fue denunciado públicamente por gasolineros, quienes afirmaban que pedía dinero a los empresarios a cambio de no clausurar bombas o estaciones de combustible. En este sentido, se espera que sea enviado al Estado de México para enfrentar responsabilidades, y bueno, pues este sería el segundo golpe en la actual administración del gobierno mexiquense en contra de la corrupción al interior, toda vez que, bueno, pues hace unas semanas documentamos también en diversos espacios de W Radio, en este caso, un esquema de venta de plazas en el interior de la Secretaría de Educación, el cual, bueno, pues fue desmantelado. Y por otra parte, hace unos minutos, la policía de Toluca, pues comenzó precisamente la investigación de un robo de un millón de pesos, y es que, bueno, de acuerdo con información consultada con las autoridades, dos trabajadores de una agencia de autos dijeron ser víctimas de un robo al disponerse a realizar un supuesto depósito en una sucursal bancaria de la habilidad José María Morelos y Pavón. Informaron que, bueno, pues un sujeto en motocicleta llegó, les arrebató el numerario y eventualmente escapó del sitio. Sin embargo, las autoridades comenzaron con las investigaciones y notaron algunas inconsistencias en las declaraciones de estos dos sujetos, y en consecuencia ahora abrieron una nueva línea de investigación en la cual, bueno, pues investigan una posible red de un posible robo simulado. En este sentido, estamos atentos a las investigaciones que tenga bien compartir la autoridad municipal, y sobre todo si es que habrá algunos detenidos.
4: Ahí está la información con Mario Rodríguez desde el Estado de México. Gracias, Mario.
6: Gracias, excelente tarde.
4: Y ahora nos vamos hasta Baja California con Ernesto Eslava, quien también nos tiene información.
7: ¿Qué tal? Muy buenas tardes. Pues sí, te comento que fue detenida una de las pues socias o integrantes de este grupo Ingemar. Estamos hablando pues de la señora Guadalupe Fernández Hinojosa, que ella, pues hay que recordar que hace dos años entró a la empresa, y aproximadamente hace cuatro meses pues se formalizó su puesto como representante legal, y es parte como de este expediente pues que ha seguido el caso de Ernesto Rufo Apple y otros empresarios como Ricardo Thompson Navarro o como José Berino Valdés Cuervo, que pues está prófugo de la justicia en este caso, en donde estamos hablando de huachicol fiscal, que se registró en el caso registrado el pasado 6 de marzo de 2026, cuando pues bueno, fue de alguna manera asegurado miles de litros de combustible en Coahuila, principalmente internados a México, provenientes de Texas, por un tema, pues ahora sí que de una disparidad, ¿no?, en los temas de los documentos. Incluso se hablaba principalmente de falsificación de documentación cuando fue arrestado Ernesto Rufo Appel, que ya lleva 3 semanas preso y que pues de alguna forma pues está todavía lidiando con diferentes asuntos y luchas legales para poder ver si en algún momento pues se logra un amparo para recuperar su libertad. Pero lo más nuevo pues es el arresto, la detención precisamente de esta socia, de que es la representante legal de la empresa fundada por Ernesto Rufo Appel, Ingemar.
4: Muchas gracias, Ernesto. En noticias internacionales, el antiguo abogado personal del presidente Donald Trump y ex subsecretario del Departamento de Justicia de Estados Unidos, Todd Blatch, juró como nuevo fiscal general del país en una ceremonia privada en el despacho oval de la Casa Blanca. Y Rusia y Ucrania volvieron a intensificar sus ataques durante este fin de semana, principalmente en una refinería de Tartaristán y una zona residencial de Kharkov, lo que dejó un saldo de al menos 20 personas muertas y 75 heridas, de las cuales 21 fueron hospitalizadas. El Estado Mayor de Ucrania confirmó el ataque a la refinería de Taneco como parte de una estrategia para reducir el potencial militar del agresor ruso. Hasta aquí la información.
1: Muchísimas gracias, Ale.
4: Gracias.
1: Muy buena tarde, Alejandra Pérez Molina. Y es tiempo también de que nos despidamos. Gracias por acompañarnos aquí en W Radio. Gracias por todos sus comentarios, críticas, sugerencias. Mañana voy a guardar un espacio especial para leerlos, muchos muy interesantes con respecto al tema de hoy, del tema de las redes sociales, denuncia ciudadana acerca del tema de las carreteras, del tema de la inseguridad, del aguacate. Gracias por estar con nosotros, Coma Rico. Muy buena tarde, un beso.
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3: Información deportiva. Resultados de la Leash Cup. Les fue mal a los equipos mexicanos. Solo dos ganaron. Cruz Azul 2-1 al New York y el América 3-1 a Timbers. Filadelfia le gana a Necaxa 3-1. Seattle Sounders 3-0 a Querétaro. Chicago Fire 3-1 a Santos. Nashville 4-1 al San Luis. Austin le ganó 3-0 a Puebla y San Diego 1-0 a Tijuana. Mis amigos, soy Edgardo Lozada Ruiz.
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0: Ya son las 3, 3 de la tarde con 15 minutos y en este segmento, en esta ocasión, pudimos escuchar a Aitana con su más reciente éxito. Lleva por nombre Superestrella. 3 de la tarde con 15 minutos aquí en La Raza.
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0: Ya son las 3 de la tarde con 19 minutos. 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
2: Ya son las 3 de la tarde con 32 minutos y en este segmento pudimos escuchar a los Huracanes del Norte con su más reciente sencillo, lleva por nombre Parece que no. Asimismo, escuchamos a Sara Ángel con Una razón para odiarte y el más león, Karim León, nos cantó Desde que te tengo. 3 de la tarde con 33 minutos y no te despegues, que siga en las aventuras de Calimán, aquí en La Raza.
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misterio de los astronautas. Un misterio extraño e indescifrable. Seres de otro planeta invaden la Tierra y amenazan con destruirla totalmente. Un solo hombre se enfrenta al peligro para salvar a nuestro planeta. Este hombre es...

0: aventura verídica debida a la pluma de Víctor Fox.
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0: Con la brillante interpretación de la linda estrella Carmelita González, Marcos Ortiz, Luis de Alba, Enrique del Castillo, Benito Romo, Omar Jasso e interpretando a Calimán, el propio Calimán.

0: Al desviarse 8 grados de la ruta prevista, está en una órbita lejana a la que no alcanzaremos comunicación.
1: Entonces hay que intentar comunicarnos ahora mismo, antes de que el capitán esté más lejos.
0: Pero ahora, señor, es casi imposible.
1: Lo sé.
2: El capitán Havilland no puede accionar los controles de comunicación. Está bajo los efectos de las fuerzas de gravedad y traslación.
1: No nos queda otro recurso. Más vale intentarlo aunque sea casi imposible.
0: El capitán Havilland no puede accionar los controles de comunicación. Está bajo los efectos de las fuerzas de gravedad y traslación.
1: No nos queda otro recurso. Más vale intentarlo aunque sea casi imposible.
2: El general Clark avanzó firme hacia donde Doris McLaren vigila los sistemas de radio y telecomunicación.
1: Doris, ponga a funcionar el sistema de emergencia de comunicación. Hay que transmitir órdenes al capitán Havilland.
3: ¿Ahora, señor? Pero...
1: Ya sé que es imposible, pero lo haremos. Conecte los controles de emergencia.
3: Pero, señor, el capitán no podrá escucharnos. Está semi-inconsciente y...
1: Aún así lo haremos.
3: Pero se da usted cuenta, señor. En el caso de que el capitán capte nuestro mensaje, no podrá seguir órdenes.
1: Lo hará.
3: Pero, señor, está semi-inconsciente e inmovilizado. No puede accionar los controles.
1: Conecte la comunicación de emergencia.
3: Señor, obligarlo a moverse provocará un shock nervioso. Es probable que el esfuerzo lo haga perder el sentido y no volverá en sí jamás.
1: ¡Conecte los controles de emergencia!
3: Pero, general...
1: Teniente McLaren, es una orden. ¡Conecte los controles de emergencia de comunicación!
2: Doris se mordió los labios con desesperación. Sabía que aquello podría traer graves consecuencias para el capitán Havilland. Obligarlo a accionar los controles podría provocarle un shock nervioso que lo dejaría en estado inconsciente. Pero Doris, ante todo, era militar y sabía obedecer las órdenes. Su largo adiestramiento como mujer astronauta la hacía obedecer automáticamente las órdenes superiores, por absurdas que pareciesen. Calimán apretaba los puños al sentirse impotente para ayudar en aquella situación.
4: Si pudiera hacer algo para evitar una tragedia, capitán Havilland.
5: Pero no podemos hacer nada, señor.
4: Nada, esa es la verdad, nada. Nada más que observar, escuchar y rogar a Dios por el capitán Havilland.
2: La mirada cortante del general Clark se fijaba en Doris. La bella pelirroja, demudada por la angustia y el temor, mecánica, casi inconscientemente, conectó la palanca de comunicación de emergencia. El ruido de la estática estremeció a todos. Era como si aquel zumbido monótono presagiara una tragedia. Las pantallas televisoras donde se veía al astronauta Havilland a bordo de la cápsula se observaba a este difuso con intermitencia.
5: Mira, Calimán, en los televisores la figura del capitán se ve borrosa.
4: Sí, sí. La ruta equivocada dificulta la visión a través de las pantallas y la cámara instalada dentro de la cápsula.
2: Doris, conteniendo su angustia, empezó a transmitir. Y su voz se oía rara, extraña, a través del equipo de emergencia. Y lo hacía con la única esperanza de que fuera escuchada por el capitán Havilland.
6: Base de Riverfront. Llamando al capitán Havilland. Capitán Havilland. Capitán Havilland. ¿Nos escucha? Responda. Responda.
2: La voz de Doris McLaren sonaba ahora fría y terminante, sin denotar el dolor y la angustia que sufría al ser ella misma quien ponía en peligro la vida de su amado.
6: Capitán Havilland, ¿nos escucha? Llamada de emergencia. Llamada de emergencia. Capitán Havilland.
3: Señor, es inútil. Él no puede.
1: Insista.
6: Sí, señor.
1: Haga lo que de ello depende su vida y del proyecto Cosmos.
6: Llamando al capitán Havilland. ¿Nos escucha? ¿Nos escucha, capitán Havilland? Llamada de emergencia. Llamada de emergencia.
0: General Clark.
7: Diga, profesor Harrison.
0: Se ha captado un mensaje de la estación rastreadora del Pacífico.
6: Capitán,
0: tome usted.
7: Debe.
6: ¿Nos escucha?
7: Era de suponerse.
0: ¿Malas noticias?
7: La estación del Pacífico informa que ha perdido el rastro del proyectil. Está fuera de su control.

0: aventuras emocionantes de Calimán, el hombre increíble.
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0: Ya regresamos con Calimán, el hombre increíble y sus aventuras emocionantes.

0: investigadores y científicos permanecían atentos a sus controles. Las cámaras televisoras colocadas en tierra ya habían perdido la imagen del proyectil con la cápsula del capitán Haviland. Únicamente los controles de radar seguían el paso del proyectil, pero cada vez era más leve la señal de radar. Calimán observaba los instrumentos de radar y en su rostro se dibujaba una expresión de angustia y temor por la suerte de un hombre que avanzaba hacia el infinito en ruta imprevista.
1: Escuchas, Salim. La señal de radar es cada vez más débil. Indica que allí en las pantallas electrónicas, el punto luminoso que marca el viaje del proyectil es cada vez más difuso.
2: Sí, señor. Y en las pantallas de televisión ya no se ve la imagen del capitán Haviland. ¿Qué sucederá cuando pierdan el contacto totalmente?
1: Lo peor. El proyectil, una vez terminada su misión de transportar la cápsula, se desprenderá dejándola en órbita, imprevista, lejos de comunicación.
2: Es decir que el capitán Haviland quedará incomunicado.
1: Mucho me temo que sí.
2: Pero es que no pudieron prever esa descompostura.
1: Se prevé el 99% de cualquier error, Solín. Como en toda empresa, de esta magnitud el factor riesgo está latente siempre, comprende.
2: La única esperanza es que se comuniquen con el capitán Haviland ahora mismo.
1: Así es, aunque es tarea difícil. Doris continúa transmitiendo su mensaje, pero el capitán, si la escucha, no puede reaccionar, ni hablar siquiera, debido a que es víctima en su organismo de dos terribles fuerzas que lo mantienen inmóvil y semi-inconsciente.
2: No, señor. Entonces, el capitán se perderá en el infinito.
1: No, esperemos que no, esperemos que no. Tengo fe en la voluntad de Dios, que no permitirá el sacrificio del capitán Haviland. Y también tengo fe en los recursos del hombre luchando contra la adversidad.
3: Capitán Haviland, responda. Comunicación de emergencia. Comunicación de emergencia.
0: Doris continuaba transmitiendo su voz monótona y fría, y en sus hermosos ojos claros se advertían las lágrimas y el dolor. Todos los técnicos que vigilaban los complicados aparatos tenían una expresión de angustia, de temor mal disimulado. Cada uno, inconscientemente, se sentía culpable por aquel error y estaban callados, pensando tan solo en un hombre que estaba a punto de sucumbir en el infinito. El profesor Douglas Harrison, con la frente perlada de sudor, anunciaba al general Clark.
4: Señor, dentro de 10 segundos se desprenderá la segunda sección del proyectil.
5: ¿Automáticamente?
4: Sí, señor. La sección 2 y 3 se desprenden una vez que han agotado el combustible. 3, 2, 1, 0. El sistema de radar ha registrado el desprendimiento de la segunda etapa del proyectil. Ahora este avance impulsado por la tercera y última etapa. Al concluirse el combustible de esa tercera etapa, el resto del proyectil se desprenderá automáticamente. Y la cápsula tripulada por el capitán Haviland quedará en órbita.
5: Sí, pero muy lejos de nosotros.
3: Responda.
5: Imposibilitando la comunicación. Teniente McLaren,
3: sí, aún
5: no logra hacer contacto.
3: No, señor. Seguiré insistiendo. Llamando al capitán Haviland. Llamando urgentemente. Oh, a ver. Responde. Responde, Fred.
0: Por un instante, la debilidad natural de la mujer se hizo patente en la bella pelirroja. Por un momento, dejaba de ser la fría y calculadora astronauta, adiestrada para grandes empresas, cediendo ante su dolor y angustia de saber que el capitán Haviland no podría quizá responder al mensaje. De pronto, cuántas palabras entrecortadas y semiahogadas por la estática hicieron que Dory reaccionara.
3: Señor, parece que se escucha la voz del capitán Haviland.
5: Alta frecuencia de urgencia, pronto.
0: Doris conectó la alta frecuencia de comunicación accionada por potentes transistores y generadores ultrasensibles.
5: Insista, Doris, pronto.
3: Aquí, base de Riverfront. Llamando de emergencia al capitán Haviland. Capitán Haviland, escuche usted. Responda. Contacto.
6: Llamando. Capitán Haviland. Llamando.
3: Está lograda la comunicación.
5: Deme el control. Capitán Haviland, ¿escucha usted? Habla el general.
6: Escucho, señor. Escucho.
5: Sabemos que se encuentra en dificultades. Informe su estado físico y mental.
6: Se me dificulta cualquier movimiento. Es como si una terrible fuerza me oprimiera el pecho.
5: Lo sabemos, capitán, pero es necesario que escuche bien. ¡Escuche! Hubo un trastorno que ha cambiado su ruta, ¿comprende? ¿Comprende?
6: Mi ruta. Cambio. Mi ruta.
5: La voz se pierde. Ajuste capacidad tonal, Doris.
3: Sí, señor.
5: Capitán Haviland, ¿escucha usted?
6: Escucho, señor. Mi ruta. Grados.
5: 8 grados. ¿Oye usted bien? 8 grados, posición 13, X, 12. Repita, repita.
6: 8 grados. Fuera de posición 13, X, 12. 8 grados.
5: No se escucha su voz. La perdimos de nuevo.
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0: La voz del capitán Haviland se perdía entre la estática. Doris McLaren aumentaba al máximo la potencia de transmisión en alta frecuencia.
1: Capitán, capitán Haviland, escucha usted.
2: Estoy 8 grados fuera de posición. 13X12. ¿Correcto, señor?
1: Escuche bien, capitán. Usted mismo tiene que accionar los controles del proyectil. Tiene que corregir posición. 8 grados. 8 grados, capitán. ¿Me escucha?
2: Trataré de corregir posición. Aunque me es casi imposible mover un solo miembro de mi cuerpo. Trataré de hacerlo.
1: Consérvese lúcido, capitán. Haga un esfuerzo mental. ¿Me escucha? ¿Me escucha?
2: Sí, señor. Lo escucho. Lo escucho.
3: Deprisa, general. Faltan solo unos segundos para que se desprenda la tercera y última etapa del proyectil. La cápsula quedará girando en órbita lejana y no podrá regresar a la órbita prevista.
1: Capitán Haviland. Capitán Haviland.
4: Oh, Fred. Fred. Vida mía. Responde. Haz un esfuerzo sobrehumano. Fred.
5: Dios mío, ¿por qué no puedo hacer nada por salvar a ese hombre? Mientras no regrese a la órbita trazada, la comunicación por televisión es imposible que las pantallas del televisor no muestren la figura del capitán.
3: ¡Deprisa, general! Quedan 2 minutos 13 segundos para que se desprenda la última etapa del proyectil.
1: Capitán Haviland, ¿me escucha? ¿Me escucha?
2: Sí, señor. Del manejo del proyectil, pero un intenso dolor aquí en el cerebro me hace quedar paralizado.
4: Fred, vida mía.
1: Obedezca, capitán, es una orden. Accione los controles. 8 grados para regresar a ruta 13X12. Obedezca, capitán Haviland. Y allá, a miles de kilómetros lejos de la Tierra, en el imponente infinito, el capitán Haviland dificultosamente trataba de accionar los controles para regresar a la ruta prevista. Su voz llegaba débil, casi incoherente.
2: Y no, señor. Poco. Puedo mover las palancas de control.
1: Hágalo, capitán. Hágalo. Es una orden. 8 grados. 8 grados.
3: Deprisa, general. Faltan 30 segundos para que se desprenda la última etapa del proyectil.
2: Ya. Ya está, señor. Posición corregida. Posición corregida.
1: ¡Bravo, capitán! Profesor Harrison, cheque posición en sistema de radar.
3: Los controles de radar indican que...
1: El científico miraba intenso las pantallas de radar, mientras un pequeño punto luminoso en las pantallas electrónicas señalaba que...
3: El proyectil está entrando en la órbita señalada. 3 grados, 2 grados, 1 grado, ya está en la ruta prevista.
1: ¡Bendito sea Dios!
3: 10 segundos para desprenderse la tercera y última etapa del proyectil. 7, 6, 5, 4, 3, 2, 1... ¡Cero!
1: Durante esos instantes, todos los técnicos e ingenieros que se mantenían firmes en los controles fijaron su atención en los controles de radar, esperando que registrara a la cápsula tripulada por el capitán Haviland en órbita correcta. Informes precisos, profesor Harrison.
3: Controles de radar funcionando perfectamente. Cápsula localizada. ¡La cápsula está en órbita!
1: Expresión de júbilo y de emoción apareció en todos los rostros. Al fin, la cápsula tripulada por el capitán Haviland estaba en órbita correcta, tal y como se había previsto.
4: Lo logró el capitán. Lo logró, por fin, capitán.
5: Oh, sí, Solín, ha demostrado un control nervioso y físico perfectos.
6: General Plan, la comunicación está correcta. Vean ahí.
1: haber llevado a cabo la primera parte del proyecto Atlas. El capitán Fred Havilland está en la cápsula girando en órbita correcta.

0: La angustia y el temor desapareció de todos los rostros. La cápsula giraba en órbita correcta. Y en las pantallas televisoras aparecía con asombrosa claridad la imagen del capitán Fred Haviland. El general Clark tomaba los controles de comunicación.
1: Capitán, ¿me escucha usted?
2: Vea, general, en las pantallas se ve a Fred inconsciente.
1: Capitán, ¿me escucha?
3: Sí. Sí, señor. Lo escucho.
1: ¿Cómo se encuentra? Dígame.
3: Bien, señor. Ahora la sensación de ahogo ha pasado. Estoy girando en órbita. Todo vuelve a la normalidad.
1: Lo felicito, capitán. Se ha portado usted como un valiente. Ahora lo dejaremos reposar. Comuníquese en cuanto se restablezca. Eso es todo. Fuera contacto. Señores, todos nos merecemos unos minutos de descanso. El proyecto Atlas sigue adelante y nada habrá de impedir.
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9: Carlos Torres Piña, aspirante a la Coordinación Estatal de la Defensa de la Cuarta Transformación, reconoció las gestiones de la presidenta Claudia Sheinbaum y del gobernador Alfredo Ramírez Bedoya para lograr la reactivación de las exportaciones de aguacate michoacano a Estados Unidos, por lo que el morenista destacó que la respuesta ante la contingencia demostró que la coordinación institucional puede traducirse rápidamente en resultados para miles de familias, y señaló que frente a la suspensión temporal de las actividades estadounidenses vinculadas a la exportación, los gobiernos de México y Michoacán actuaron de manera conjunta, mantuvieron abiertas las vías diplomáticas y reforzaron las acciones necesarias para garantizar condiciones de seguridad en la región productora. Mi nombre es Mayra Ramos y te invito a que nos visites en la página www.todonoticiasdigital.com.
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10: 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Con esta estrategia, Michoacán se consolida como un referente en esta materia.
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11: Hermanas, señoras y señores, bienvenidos y a todos ustedes a este super lunes. Lunes 10 de agosto, señoras y señores, ya estamos entrando a la semana otra vez, nuevamente. Para que vea que usted se queja de repente. Bueno, nos quejamos de que, ay, apenas es lunes. Y estas veces, estas frases las hemos repetido un montón de veces. De que apenas es lunes y otra vez es lunes. Y de repente, pum, llega el lunes. ¿Sabes una cosa? Yo lo que he aprendido es a disfrutar todos los días de la semana. Todos los días, sea lunes, martes, miércoles, jueves, viernes, sábado y domingo. Así es que, pues a darle, mijo, cada día tiene su etapa, cada día tiene su objetivo. ¿Cuál es el objetivo del día de hoy? El mío es hacerte feliz. Sí, poniéndote buenas rolitas, dándote aquí un montón de rollos que traemos, mucho mitote, porque, ¿sabes? También viene el Bigote Baby, su caballo palomino, viene Víctor Pinedo, que está también aquí con un montón de cosas que te va a platicar, muy interesantes, por cierto. Me llama mucho la atención lo que hace Víctor Pinedo, terapeuta, yoga de la risa, hay un montón de cosas. Oye, y vamos a platicarte también, por ejemplo, en este show del día de hoy, lunes 10 de agosto 2026, las mujeres ya no quieren relaciones serias, ya no quieren absolutamente nada, nada, nada. Ni siquiera quieren salir a una cita con un vato, mucho menos tener hijos, ni casarse, ni nada de eso. ¿Tú qué opinas de eso? ¿Conoces gente que es así? Ese dato lo vamos a platicar, lo vamos a compartir contigo más adelante. Vamos a platicar también sobre las nuevas reglas de nacimiento en los Estados Unidos. Y hay una muchacha, carnal, que piden que la golpeen en el cuchicuchi porque eso le hace sentir chido y termina en el hospital. No manches, carnal. Diosito santo, hay mucho que compartirte el día de hoy. La neta, nuestro objetivo es informarte, entretenerte y que te la pases bien chido con todas las rolitas que tenemos programadas en esta emisora de radio. Muchísimas gracias. Un abrazo fuerte para todos ustedes. Entonces, pues vamos a dándole, ¿no, Pico Chulo?
12: Así es, estamos listos. Y aquí estamos ya en esta estación Isa para darle al programa.
11: Así es, Batman, ¿también estás listo?
13: Así es, estoy listo y más porque Quique Mariscal me trajo lonche.
11: Fíjate, para 2-3 horas que viene a trabajar este güey, le mandan lonche. Déjalo, así es el amor.
14: Qué lindo que te eche lonche el Quique.
11: Bueno, amigos, de esta manera estamos arrancando ya aquí el show de Isa y la Banduca.

0: Ya son las 4 de la tarde con 15 minutos y está Isaac la Manduca en cabina en este lunes 10 de agosto presentándonos excelentes temas y excelente música. En esta ocasión ha aperturado su emisión con un tema a cargo de Anakin, lleva por nombre Corazón Sin Cara. 4 de la tarde con 15 minutos aquí en La Raza.
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19: Ánimo, plebes, no se me queden ahí todos azorrillados con la vida. Ánimo, plebes, no se me queden ahí todos tristones. No se me queden ahí todos agüitadotes, hombre. ¿Para qué? De repente necesitamos un duelo en nuestra vida, sí. A veces necesitamos un espacio para llorar, para sacar toda la tristeza, todo eso que está en nuestra alma, pero No se vale que nos quedemos para siempre ahí. Usted dele para adelante. Lo que usted necesita es darle para adelante, gordo. Nada de agüitarse, nada de quedarse y enfrascarse y quedarse clavado en eso que lo va a dañar por vida. Digo, no soy yo ningún tipo de psicólogo ni nada por el estilo, pero soy tu amigo. En esta estación de radio somos tus amigos y queremos verte, pues, que vayas hacia adelante, aunque te duele el alma, aunque no puedas. Es más, carnal, ¿sabes qué? Hasta callo se te va a hacer. No te agüites, dale para adelante. Seguimos con más música, señoras y señores. Con lo que te encanta lo tenemos aquí. Esos ritmos maravillosos los tenemos aquí. En el show de Isaac y la Banduca.
3: Las 4:20.

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1: Eso es muñeco, thank you, puro arriba. Gracias por estar aquí con nosotros, señoras y señores. Ya llegó, está aquí el único y el auténtico Víctor Pinedo.
2: Al aire.
1: Víctor Pinedo, pues usted que viene sintonizándonos apenas, usted que viene conociendo este show, esta estación de radio, déjeme decirle que Víctor Pinedo es nuestro gran amigo que viene a platicarnos de mil cosas, además que viene a asesorarnos, porque Víctor Pinedo es el experto en un montón de cosas que no voy a terminar aquí de decirle qué, pero por ejemplo, pues él es de la risa, hace acompañamientos, es conferencista, y bueno, nosotros tenemos el honor de tenerlo aquí todos los días. Y bueno, gracias querido Víctor por estar aquí con nosotros. Hay mucho que platicar de ti definitivamente, pero tú tienes más que platicarnos y que compartir a toda la audiencia. Gracias por eso, Víctor.
3: Mi querido Isaac, muchísimas gracias por esta tan hermosa y gran bienvenida, y por supuesto, gracias a ti que nos están sintonizando desde tu casa por permitirnos entrar y compartir un poco o mucho de esta energía, de este ambiente. Porque cuando ustedes escuchan este programa en específico, con la mejor música, con el mejor locutor, el más guapo, el que tiene mejor voz y por supuesto el mejor show, que es el show de Isaac La Banduca, créemelo, que no solamente es de los dientes hacia afuera, sino es algo que se siente, mi querido Isaac.
1: Muchas gracias.
3: O sea, es algo espectacular. Pero fíjate que, como tú decías hace unos segundos, el día de hoy tenemos un tema muy interesante y hablas precisamente sobre cómo construir una vida en equilibrio. Isaac, ¿a ti a qué te suena esto de una vida en equilibrio?
1: Ay, pues es que es muy difícil tener el equilibrio, ¿no? Es muy difícil controlar la mente, es muy difícil controlar las emociones, es muy difícil. Me imagino que por ahí va el asunto, ¿no?
3: Completamente.
1: Es que traemos de repente un desastre en nuestra mente, Víctor. Lo que te digo, que es difícil de controlarla. ¿O conoces tú a alguien que tenga un equilibrio en su vida? ¡Wow!
3: A lo mejor no wow, pero sí un equilibrio en un 90%.
1: Se puede.
3: Sí se puede.
2: Que el Isaac tiene un desmadre con su vida. Yo creo que usted también, Víctor. Usted no se ve así muy cuerdo, que digamos.
1: Ey, güey, cálmate.
2: Que la frigada, pues yo nomás digo lo que veo.
1: Carnal.
3: A ver, pero pregunta, Víctor. Chuletas. Usted, chuletas, si usted se tuviera que evaluar de 0 al 100, ¿qué tan equilibrada está su vida?
2: Mi vida es un desmadre, carnal.
3: ¿Por qué dice eso? A ver.
2: Pues es que yo veo otros que están bien bañaditos, bien cambiaditos, traen su carrito, ¿verdad? Que no fuman, que van al gimnasio. Yo ni al gimnasio, ni carro, traigo bica. Pero ¿sabe una cosa? Feliz así con mis marisquitos y con mi cervecita, que no me falte, carnal. Yo me siento bien, a toda madre.
3: Fíjate que en ocasiones muchas personas, cuando hablamos de equilibrio, en automático piensa en una persona en posición de flor de loto, haciendo meditación. Y no, eso no es equilibrio. En la vida del ser humano existen diferentes esferas. Esferas de tu cuerpo físico, de tus emociones, mentales. Y también, por ejemplo, una esfera como lo es la parte espiritual. Y claro, ojo, cuando hablamos de espiritualidad, no hablo de religión, no hablo de un dios. Hablo de una fuerza superior, uh-huh, en lo que sea que creas. ¿De qué manera estás, ajá, equilibrado en este momento? ¿Por qué? Compartía, por ejemplo, el chuleta, es que él no trae carro, pero el hecho de venir todos los días a la estación en bicicleta, ¿qué crees que genera?
1: ¿Está qué?
3: Ejercitándose.
4: Yo creo que el chuleta es tan tonto que no se da cuenta que su vida está realmente equilibrada.
3: Posiblemente.
2: ¿Cómo? ¿O sea que yo estoy bien?
1: Pues para que veas, güey.
3: Sí, o sea, a veces hacemos y creemos, pero ¿qué es lo que sucede? Miramos a veces hacia afuera, ajá, no hacia adentro, no al cómo estoy en este momento de mi vida. Y te compartí, a veces hay personas que posiblemente no creen en algo llamado Dios, uh-huh, en un Dios, ahora sí, válgame el título, pero sí creen en una fuerza superior, y con esa fuerza superior está en excelencia, está bien, tiene fe, cree.
2: Pues mire, yo sí creo, como usted dice, ¿verdad? Yo tengo aquí mi estampita de la morenita, mire, de la Virgencita de Guadalupe. Yo sí veo ahí la Rosa de Guadalupe, y a veces sí siento el vientecito ese que usted dice, ¿verdad? A ver, Víctor no está diciendo de ningún vientecito, pero sí de que Diosito sí existe. Mire, aquí tengo la estampita también, aquí tengo tatuado a San Judas Tadeo, que es el del dinero.
3: Fíjese,
2: mire,
3: que
2: aquí está mi tatuaje, mire. De este lado, no se fijen la chichona esta es mi prima. Tengo a San Judas Tadeo acá, mire.
5: Ahorita chido ese tatuaje.
3: Pero fíjese, o sea, yo soy creyente y eso lo aprendí en quinto de primaria. Saludos a mi maestra. Que una vez nos dijo eso por un examen que íbamos a tener. Ella nos compartía que así creas en una piedra. Cuando crees, uh-huh, esa piedra hace milagros. Y a eso me refiero. A veces estamos peleados en este mundo tan caótico, en este mundo físico, ajá, con el nombre, título, Dios, Jehová y demás. Pero al final de cuentas es una fuerza superior y cada quien la va a llamar como quiera.
5: Claro.
3: Y el hecho de que, por ejemplo, él tenga su creencia, se respeta. Y si lo hace sentir en equilibrio y estar bien pacíficamente con él desde la parte espiritual, está excelente. Pero uh-huh, sí, hay personas, sí, que se la pasan peleando por eso. Entonces, ¿qué te parece si después del corte te explico más sobre esto del equilibrio?
0: Él es Víctor Pinedo.
5: ¿Dónde te encuentra la gente, Víctor?
3: Me pueden buscar a través de YouTube, TikTok y varias redes como Soy Víctor Pinedo o a través de Facebook como Víctor Pinedo.
5: Ahorita regresamos, no te vayas. Seguimos aquí. En el show dice aquí la banduca.
6: Las 4:29.

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1: Ya son las 4 de la tarde con 30 minutos y en esta ocasión Isaac nos presentó dos excelentes temas. El primero de ellos a cargo de los Invasores de Nuevo León lleva por nombre Amor a la Ligera, seguido del Divo de Juárez en su versión en vivo Juan Gabriel y Me Nace del Corazón. 4 de la tarde con 31 minutos aquí en La Raza.
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6: Víctor Pinedo está aquí con nosotros, señoras y señores. Muchísimas gracias a todos ustedes por su sintonía. El día de hoy, Víctor nos está compartiendo, platicándonos sobre cómo construir una vida con equilibrio, Víctor.
7: Así es, mi querido Isaac. Y fíjate que el equilibrio consiste en qué, en atender las diferentes áreas de la vida sin descuidar ninguna de forma constante. Uh-huh. Te hablaba de las diferentes esferas, la parte espiritual, física, mental, emocional. ¿Y qué, en qué consiste? Obviamente nosotros no nos vamos a tirar a morir, a uh-huh. decir yo creo en esto y esto me... Ok, a lo mejor desde tu creencia sí, pero eso no te quita uh-huh. que haya situaciones emocionales, que haya pensamientos, que haya situaciones en tu vida. Entonces, ¿qué requerimos? Requerimos mantener un equilibrio. ¿Por qué? Porque cuando no hay este equilibrio en tu vida personal, en ti que no estás escuchando, ¿qué genera esto? Exceso de trabajo. Genera poco tiempo para la familia, descuidas la salud, y sin salud no hay vida. Aquella persona que está sin salud no tiene vida, está sobreviviendo, no está viviendo. Uh-huh. Falta de descanso, obviamente siempre vas a estar cansado. ¿Por qué? Porque vas a estar buscando la manera de cómo sobrellevar aquello que no esté equilibrado. Y por supuesto, vivir bajo presión constante. Uh-huh. Vas a vivir constantemente bajo presión sin estar fluyendo como te gustaría, sin estar tranquilo, sin ese equilibrio que al final de cuentas todos buscamos en la vida. Todos queremos estar tranquilos, en paz, equilibrados, pero difícilmente podemos encontrarlo cuando no somos capaces de poder reconocer y ubicar. Pero es importante, primero que nada, definir cuáles son tus prioridades. Obviamente, las salidas son bonitas, claro, las salidas te distraen, claro, las salidas te divierten, sí. Pero primero, hay que equilibrar a través del ejercicio, a través de la alimentación. Primero, me meto un curso antes de gastar en cosas que a veces gastamos sin fin, que no tiene ningún fin en nuestra vida, pero ¡ay, se me hizo una buena inversión! ¡Lalo! Lo invertimos y no te da nada, no te genera nada. Entonces, buscar un punto que sea prioridad para tú estar en paz, tranquilo, equilibrado, organizar tu agenda, por supuesto. Dedica tiempo a tus seres queridos, porque al final de cuentas, tus padres, tus hermanos, tu esposa, tus hijos, te van a ayudar con ese equilibrio. Y a veces no logramos comprender eso. No logramos comprender que nuestros seres queridos, al final de cuentas, son nuestra red de apoyo. Son nuestros...
6: ¿Tú crees?
7: Es nuestro... ¡Claro que sí!
6: ¿Tú crees?
7: Ojo, es bien importante. Todas las familias hay problemas, hay situaciones, hay diferencias con los hermanos, con la esposa. Sí, pero con toda la información que hemos venido manejando en este programa, trabajando una muy buena comunicación, comunicación asertiva y afectiva, porque no basta con decir las cosas de frente, basta buscar la manera de decir las cosas, de qué tanto pudieras cambiar y qué tantos beneficios tuvieras de ello.
6: La familia no está, entonces la familia realmente no está, carnal.
7: Pregunta, chuletas.
6: ¿Ay?
7: ¿Isaac para usted qué es?
6: Es un teléfono más que... güey, ¿qué pasó, güey?
7: ¿Por qué? Porque al final de cuentas, los compañeros de trabajo, tus amistades cercanas se convierten en una familia.

0: ¿Hace cuántos años fue?
1: Cuando yo nací.
0: Hágase responsable, ¿ya cuántos años tiene?
1: Pues me vale madre, ya últimamente.
0: Ya. Ay, bueno, ya voy a continuar, porque si no, ese señor ya, nomás
1: si
0: no.
1: Si la familia me necesita, los mando mucho a la
0: verga. Ay, por favor, les habla a la familia del Chuletas para que vengan a papachar. Les falta unos besitos, unos abrazos, unas apapachos. No.
1: Todos cagando la
0: verga. Yo por estoy favor, bien contento. Márquenos aquí a cabina. Nosotros estaremos gustosos de saludarlos. Y por supuesto, cuida tu salud física y emocional, recuerda que descansar también es parte del éxito. A veces no sabemos descansar, nos enfermamos y ni enfermos podemos estar. Tenemos que buscar la manera de estar, ¿qué? Bien. ¿Pero qué es bien? Estar llenos de energía, alegría, eso es estar bien. Así que, mi querido Isaac, muchísimas gracias. Gracias por este espacio.
1: Pero no diga mentiras porque la familia no siempre está ahí.
0: Ay, cállate, a ver, por favor, a la familia del Chuleta se le anda localizando. Por favor, de marcar al 0800 Chuletas te ama. Así que.
1: Sale, pues, gracias, Víctor. ¿Dónde te encuentras la gente?
0: Me pueden buscar a través de todas las redes sociales como soy Víctor Pinedo, a través de Facebook como Víctor Pinedo. Espero que tengas un excelente, bendecido y extraordinario día. Y continúa a través del mejor show, el show de Isaac. Te bendigo, cara.

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9: Válgame Dios, menos más, qué chula música. ¡Qué rolitas tan perronas, hijo! ¡Ay, Diosito santo! Ni parece lunes, va, parece viernes, va. Como que se antoja que sea viernes otra vez, carnal.
10: Allí está. Luego, luego tú.
9: ¿Qué tiene? Ay, Diosito. ¿Cómo están, pues?
10: Bien, están aquí contenta.
9: De veras. Fíjate que estábamos discutiendo aquí fuera del aire la chiquita y yo esta situación sobre la nueva revolución femenina que ya está ocurriendo, Ya está ocurriendo. Fíjate bien. Nueva revolución femenina. No hijos, no matrimonio, no citas y celibato.
11: A ver. Eso de los no hijos está bien. Los de no matrimonio también, pero no citas y celibato, por favor. Eso sí, una disculpancia, pero está bien jodido ahí lo que tú estás diciendo, carnal.
9: Es que estamos aquí viendo, mira, estaba la rola y la chiquita dijo que sí es cierto y todo este rollo, ¿ah? Uh-huh. Y yo le dije, pues no es cierto porque todavía hay un montón de chiquilleríos por ahí.
11: Güey, las guarderías ya la andan perreando. Los registros civil para registrar chiquillos ya la andan perreando también, carnal.
9: Sí, va.
11: Sí, ya no es tan fácil como antes. Antes estaba lleno. Era bien difícil registrar un chiquillo, carnal. Hasta así de lo tan lleno que estaba antes, carnal.
9: Ajá.
11: Hasta que se equivocaban en tu nombre. Acuérdate que antes era muy común que tu acta de nacimiento saliera mal. Incluso tu fecha de nacimiento salía mal. te celebraban tu cumpleaños una vez, pero tu cumpleaños no era ese día. O viceversa, te celebraban tu cumpleaños y la empresa te celebraba otro cumpleaños porque tu acta de nacimiento decía otra cosa. ¿Capicho o no capicho? Entonces ahorita sí es cierto, sí le andan perreando más machina los registros civiles, los kindres, incluso las iglesias para bautizar chiquillos también. Las que venden los vestiditos ahí para los bautizos, carnal, los zapatitos y todo eso, carnal.
9: Gente, aunque no significa lo mismo, todas estas corrientes reflejan una conversación que ya es global, según aquí el dato. Para algunas mujeres es una forma de protesta, para otras es una decisión de autocuidado, para muchas simplemente una manera de priorizar su bienestar, su carrera, sus amistades o su libertad antes de una relación romántica.
11: Ahora las mujeres nada más quieren estar machucando el en el molcajete.
9: ¿Qué? Ese payaso. En varios países, especialmente en economía, desarrolla que pues las mujeres ya no quieren lo mismo. Ya todas estas corrientes reflejan una conversación que ya es global.
11: En algunos ranchos todavía están ahí teniendo chamacos, carnal, la neta.
10: ¿Qué tiene que ver esto con otra? O sea,
11: pues hasta con lo que está hablando este güey acá.
9: Fíjate, para algunas mujeres es una forma de protesta, para otras es una decisión de autocuidado, para muchas simplemente una manera de priorizar su bienestar, su carrera, sus amistades o su libertad antes que una relación romántica.
11: Imagínate cuando estas morras estén viejitas, güey, cuando estén ancianas, güey, ¿quién las va a cuidar, güey? Porque ahorita vas a un asilo de ancianos, a una casa de los abuelos y están puros jóvenes ahí cuidando los vegeterrinillos. Pero después, ¿cómo le van a hacer para limpiarse el trasero?
10: Pues como dice el perro Guarumo.
9: ¿Cómo dice el perro Guarumo?
10: Hay que ir al gimnasio para cuando tengas 80, 90 años, te limpies el de este tú solito.
11: ¿Cuál de este?
10: Ese.
9: No puede haber seriedad en este show, qué bárbaro. Bueno, ¿sí qué opina de esto? Es ya lunes 10 de agosto 2026. Va corriendo el mes. Estamos dando gran. ¿Sí qué opina de esto? Vámonos con más música. Seguimos aquí. En el show de Isaac y la Banduca.

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2: Uy, qué bonito lunes, señoras y señores. Así estamos iniciando nosotros la semana en este lunes 10 de agosto 2026. ¿Cómo estás tú?
3: Bien, contenta.
2: ¿Y tú?
4: Bien, aquí a toda mandarina en este lunes, carnal. Aunque la neta te voy a decir una cosa, carnal.
2: ¿Qué?
4: Me siento diferente porque ya le prometí a mi vieja que ya no iba a tomar.
2: Ah, caray.
4: No, que no iba a tomar los domingos porque viernes y sábado sí.
2: Opa.
3: Ya, deberías de hacer la promesa de no pistear ni un día.
4: Ni muerto. Ni muerto. Óiganlo bien, ni muerto. Nunca lo van a ver eso. A mí me van a ver borracho, aunque sea dos veces a la semana. Pero, ni muerto. Me van a ver bueno y sano.
2: Es malo, carnal.
4: ¿Qué es malo? Malo estar sano ahí, todo jodido, todo estresado, todo valiendo madre. En cambio, cuando estás pedo, estás oyendo las rolitas, estás disfrutando de la vida. Ahora sí que me lleve la fregada borracho. Que me mate la cerveza.
2: Este güey.
3: Ay, no, chiletitas. Me da mucho miedo.
4: ¿Qué te da miedo?
3: Pues que te mueras, o sea, después, ¿qué voy a hacer sin ti? Tú eres mi cómplice en todo.
4: Bueno, pues te vas a conseguir otro güey, la neta.
3: Pues sí, pero de tantos años.
2: Ustedes dos tuvieron cosas que ver en algunos momentos, ¿no?
3: Claro que no.
4: No te hagas mensa, acuérdate que sí.
3: Ay, ya, chuletas.
4: ¿Qué? ¿Te doy pena? ¿Te doy vergüenza? ¿Que tuviste el cuchicuchi conmigo? Y muchas veces. También con Erizal.
2: No es cierto.
3: Ya, chuletas.
4: ¿Eh? Aquí nos dimos todos contra todos. No se hagan güeyes.
2: Ay. No, cállate, güey.
3: No es cierto, Pedro Fletes, mi amor, no es cierto.
2: Ay, Diosito. Ya, compórtense, muchachos. Compórtense. Amigos, pues, sigamos con música.
4: Pues además, ¿qué tiene, güey? ¿Qué tiene que uno se dé todos contra todos? Es mejor entre conocidos que entre desconocidos, ¿no crees? Porque los desconocidos, ¿quién sabe qué trae uno? Y ahorita uno entre nosotros ya sabemos qué pedo, qué nos gusta, qué no nos gusta.
2: Ya cállate, güey.
3: ¿Tú le dices a Lisa, chuletas?
4: ¿Qué?
3: Pues ya sabes, el...
4: Sí, también.
2: Ah, cállate, los... Mucha más música, amigos. Seguimos en este super lunes 10 de agosto 2026. Aquí. El show dice que la banduca.
1: Las 4:59.

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2: Información deportiva. El coqueto de Isaac del Toro, ciclista mexicano, fue a Francia a apoyar a su novia Romina Hinojosa, competidora del ciclismo, la única competidora mexicana en la Tour de Francia. Antonieta Gagiola se retira del ciclismo mexicano, ganó medalla de plata tras 16 años compitiendo por México. Mis amigos, soy Edgardo Lozada Ruiz.
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0: Las 5 de la tarde con 15 minutos, bueno, 14 ya casi 15 minutos en La Raza 92.5 FM. Ya estamos arrancando con todo el ritmo y la mejor energía de esta tarde, de este lunes. Pues ya arrancamos con Isaac y la Banduca, su amiga Isa, saludándolos con muchísimo gusto. Acabamos de escuchar dos rolones de esos que se disfrutan de principio a fin. Primeritos o no, Que Te Quieran Bonito, de Grupo Firme con el Yaqui. Y después se vino Y Del Paraíso al Suelo, de Grupo Tabaco. La verdad, esa es una canción nueva para mí. Qué buen ambiente para ir empezando la semana. Quédense bien sintonizados porque la buena música no se detiene. Seguimos con más en La Raza 92.5 FM.
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3: Entonces, feliz lunes, señoras y señores. Gracias por estar aquí en sintonía del show Isaac y la Banduca. Hoy el presidente Donald Trump firmó dos medidas ejecutivas relacionadas con la ciudadanía por nacimiento. Toma, chango, tu banana. Sí. Una de ellas busca limitar quiénes pueden ser elegibles para obtener la ciudadanía por nacimiento, mientras que la segunda pretende frenar el llamado turismo de nacimiento, aumentando las restricciones para quienes soliciten una visa con el propósito de dar a luz en los Estados Unidos. El presidente aseguró que existen redes organizadas que facilitan la llegada de mujeres extranjeras al país para que sus hijos obtengan la ciudadanía estadounidense. Además, su asesor Stephen Miller afirmó que el decreto negará la ciudadanía por nacimiento a hijos de inmigrantes de organizaciones terroristas extranjeras y de personas incluidas en otras categorías relacionadas con gobiernos extranjeros. La medida se anuncia después de que la Corte Suprema ratificara que los niños nacidos en los Estados Unidos de padres que se encuentran en el país ilegalmente o de forma temporal son ciudadanos desde su nacimiento. ¿Usted, querido amigo, querida amiga, considera que estas nuevas restricciones puedan cambiar la aplicación de la ciudadanía por nacimiento en los Estados Unidos? ¿Qué piensas?
4: Pues mira, güey, a mí no me importa si soy de los Estados Unidos o de México, güey, ya sabes que pues uno con que tenga la oportunidad de tomarse su caguamita, uno es feliz, carnal.
3: ¿Tú, chiquita, qué opinas?
5: Ay, no, pues es que pues todo niño tiene derecho a tener su ciudadanía americana, ¿no está? Y todos los niños que están aquí en los Estados Unidos, legal o ilegal, como sea, tienen derecho de ellos no tienen la culpa. ¿Dónde, cómo pasaron las cosas? O sea, no les tocó eso. Bueno, tal vez les tocó eso, pero ojalá y se pudiera cambiar y pues los niños, pues ahora sí que tengan su ciudadanía, ¿no, Isaac?
3: Bueno, el caso no es ese, sino que ya no está permitido que cualquier persona venga y tenga sus chiquillos.
5: Pues sí, Isaac, de todas maneras, pues los chiquillos son chiquillos.
4: Pues sí, pero la mamá, por ejemplo, fíjate bien, tiene los chiquillos en los Estados Unidos para que el chiquillo cuando esté grande el tiempo se pasa de volada. El chiquillo le arregla a ella y a ella ciudadana también. Y el gentío que hay también.
3: Ay, wow. ¿Te estás oyendo, güey?
4: Güey, pues qué tiene, entre más gente haya mejor. Porque ahorita los bailes están solos, güey. Las iglesias están solas, las escuelas están solas, güey. Porque la gente no quiere salir. Pues mejor que se llene de ciudadanos. He dicho.
3: Wow.
4: Así que ojalá el presidente de Donald Trump, ¿verdad? Pues agarre el rollo, ¿verdad? Que necesitamos gente ahorita en las calles porque los negocios están muy solos. Mira, la comida mexicana, los restaurantes de comida mexicana están solos.
3: Ajá.
4: Las tiendas, los malls, los sobre ruedas, ¿cómo se llaman?
3: ¿Cuáles?
4: Pues sí, donde se ponen un montón de carpitas a vender, ¿cómo?
3: Ah, los swap meet.
4: Los swap meet ya no hay tanta gente porque ahí están la migra de fuera ahí parada. En cambio, aunque esté la migra parada ahí, carnal, a ver, tu identificación, ahí está, órale. Ahora pues, que le vaya bien. Chuchu. No pasa nada.
3: Sí, cierto.
5: ¡Wow! ¡Don Chuletas! ¡Sensei!
4: Júntense conmigo y luego para que aprendan más y se nutran más el cerebro. Porque de repente el Isaac lo tiene medio jodido.
3: ¡Tamano! Sale pues, seguimos con más música. Aquí. El show de Isaac y la Banduca.
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3: Amigos y amigas, muchos thank yous por arriba. Si se pelea la vidorga, si se prende la vidorga, si se disfruta la vidorga. Está la muñeca, ya ser, está la muñeca. Fíjate que lo que se suponía que debería ser una relación íntima consensuada terminó en un shock y una hospitalización. Una mujer necesitó ser hospitalizada después de que su espalda quedara cubierta de moretones tras pedirle a su vato que la golpeara con más fuerza durante el...
4: Vale, porque ella pidió el... Y terminó en el hospital, carnal. Manches.
3: Bueno, tras el incidente, la mujer comenzó a sentir mucho dolor y decidió buscar atención médica. En el hospital se le realizaron pruebas para descartar lesiones más graves, ya que los moretones eran extensos. A pesar del susto, los doctores informaron que su estado de salud es estable, la paciente recibió tratamiento y ya se está recuperando.
4: Toda madreada, pero feliz.
3: Ay, no. Qué feo.
4: Pues sí, lo quieres, lo tienes.
3: ¿Usted qué opina de esto? ¿Usted se dejaría darse unos trancazos así nomás para...?
4: Güey, es que hay gente que necesita eso, güey, como para sentir el clímax total, carnal.
3: ¿Será?
4: Acuérdate que a ti te agarraron a madrazos, carnal.
3: Ah, sí, ya me acordé, pero no era por eso.
5: Era por la mujer casada con la que andaba en Isaac.
4: No, ¿cuál mujer casada? Que se entera uno aquí en el programa, carnal.
3: No, sácate.
4: Bueno, oye, güey, pero fíjate lo más chistoso de todo esto de la nota, güey. En vez de venirse,
5: ajá,
4: casi se va la morra.
3: Ay, Diosito Santo, seguimos aquí. En el show dice que la banduca.

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0: Las 5 de la tarde con 33 minutos, llegamos a la media hora en La Raza 92.5 y la música no para, mi gente. Soy su amiga Isa, acompañándolos en este inicio de semana. Para calentar los motores, acaba de sonar la canción de la banda El Recodo con Grupo Firme, El Reemplazo y también Amantes Inocentes de Los Reyes del Camino. Súbanle a la radio, reporten su sintonía y no se despeguen, que todavía nos queda muchísima música para disfrutar.
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3: Qué orgullo a todas aquellas personas que les tocaron estas rolas. Que todavía, incluso los mismos morros, esos que saben, esos morros que saben de música cajeta, música de calidad, traigan estas rolas a todo volumen. Qué orgullo se sienten todas aquellas personas que cuando estaban jóvenes, muy jóvenes, las escuchaban y en la actualidad siguen sonando.

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1: Mi carcachita es muy bonita.
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4: Señores, señores, llega a continuación el Bigote Baby y su caballo palomino.
5: Y arriba, arriba, arriba, arriba con ese ánimo. Ya llegué donde andaba, se me concedió volver. Y volver la sonrisa, o sea, verlos a cada uno de ustedes, compañera. ¡Ay, chiquilla! Chiquilla cariñosa, que te da taranta. ¿A dónde vas con los tacones?
6: Voy a ir a una pasarela. Voy a hacer un demo a una pasarela de modas porque están contratando muchachas grandes como yo.
5: Yo pensé que ibas a ir a la boda, pero con esas parece que trae globos atrás y que se puso demasiado.
6: No,
5: o sea,
6: son globos, exageres. Son de verdad, no, mira, tócale. ¿Viste? Son mías, son de verdad.
5: No, no
6: son...
5: pero se parecen globos.
6: Pues sí, pero es que sí los tengo. ¿Qué quieres que haga?
7: Sí, son naturales, güey. Mira, mira, mira.
6: ¡Au! ¡Ya!
5: No, para eso me gustaba.
7: Bigotón, ¿qué nos traes el día de hoy, viejo?
5: Oiga, como cuando gastas un montón de dinero, y muchas veces, un ejemplo, no me voy muy lejos. Jennifer López y su querido esposo, ¿verdad? Que ya se divorciaron. Tanto que se gastan dinero. Pero no me voy a esos niveles, me voy un poquito niveles más abajo. A los que de repente se gastan más de 1,000,000, 2,000,000 de pesos en una boda y una noche para que todos estén contentos. Y de alguna manera, en vez de invertir ese dinero en una propiedad, se lo gastan en la fiesta para presumirles a todos. ¿Qué les parece? David, por favor.
8: ¿De qué te sirve gastarte más de 1,000,000 en una boda y resulta que llegas a rentar una casa? Pues mejor dalo de enganche, güey. O sea, no, yo no le veo el sentido.
9: Yo creo que las nuevas generaciones y los chavos, yo creo que ya tienen bastante más conciencia de eso.
10: Sí, bastante. Ahorita hay una generación muy consciente.
8: Pues a raíz de la pandemia también. O sea, eso permitió que la gente empezó a hacer bodas más chiquitas y o más sencillas, o sea... Tiras el dinero y está, o sea, la mega boda para que no falte la tía. ¿Y ya viste el vestido de la mamá de la novia?
9: Ah, sí.
8: Ay, no, las cenas.
6: Nomás a vivorear van a las bodas.
5: ¿Y qué se dio? Mira, con todo esto que estamos viendo y que ya la economía está medio canija, ¿para qué invitas tanta gente? Nomás hay unos cuantos poquitos, una comida ya estuvo, órale. Vámonos, y el dinero que te ibas a gastar. Un ejemplo, yo le dije a mi hija, le dije, a ver, ¿quieres 15 años? ¿O quieres un auto nuevo? Y se puso a pensar, no, pues que mis amigas y no sé qué. Bueno, ella decidió, no, mejor cómprenme un carro y le compraron un Jeep en ese momento de 2015, ¿verdad? Entonces, su amiga le decía, mira, yo tuve una fiesta bien perrorísima de 15 años y luego mi hija, mira, mi regalo de 15 años y estaba el Jeep ahí a un ladito, de esos de bien perrones. Y los 15 años, ¿qué? Solo fue una noche.
6: Exacto, porque el JIT iba a durar para pues muchos años.
5: Y todavía lo tiene y te das cuenta. ¿Qué vale más mejor? ¿Quedar bien con los demás o ese dinero? O no sé si ustedes han visto ahorita en las redes sociales que un papá le dijo a una chamaca, oye, ¿quieres una fiesta de 15 años o quieres un negocio? Y la niña que dijo, no, ponme un negocio, papá. Ya está una chamaquilla que le pusieron su negocio con lo que se iba a gastar en la fiesta de 15 años. Entonces, en la boda viene...

0: siendo lo mismo. ¿Para qué te gastas tanto dinero en una boda si al último van a criticar el vestido, la comida, la hora, que si esto, que si no alcanzó? Mejor invite nomás ahí los más conocidos, hágase una boda, oye, pequeña, tranquila y todo.
1: Oye, carnal, y lo peor es que van a ir a rentar en un cuartillo.
0: ¿O se van con los papás?
2: Ay, sí, qué feo.
0: Se van con los papás mucho porque no tienen a dónde meterla.
1: ¡Fíjate, baby!
0: A regresar, seguimos hablando.
1: Y su caballo palomino. Este güey se clava como si tuviéramos mucho tiempo.

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2: Las 5 de la tarde con 48 minutos. Ya estamos en la recta final de la primera hora aquí en La Raza. Soy su amiga Isa, cerrando este bloque de Isaac y la Banduca con toda la actitud. Acabo de sonar dos grandes temas para ponerle... Bueno, un gran tema para ponerle sabor a la tarde. Sonó la canción de Claro que te amo de Banda Pelillos. No le vayan a cambiar porque a las 6 de la tarde en punto se viene el ring musical completamente en vivo. Quédense con nosotros.
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3: ¡El Bigote Baby! ¡Y su caballo palomino! Ese mendigo caballo.
4: Ajá.
3: No manches, hasta que pegó una.
4: ¿Por qué?
3: Anda vendiendo panecitos y gelatinas y todo el mundo le está comprando.
4: ¿Y eso, Bigotes?
5: Pues bueno, pues la que dice está cañón, ¿verdad? Pero pues el caballito quiere vender de todo un poco. Mira, el caballo puede ser mil usos. A todo le hace, todo lo corre.
6: Ajá, sí, cierto.
5: Pero pues también esto que está vendiendo, pues si supieran de lo que está haciendo.
6: No queremos saber, Bigotes, por favor. Está bien bueno.
5: Prima. Está como la señora allá en la Ciudad de México que no tenía carne para echarle a los tamales y aunque parezca broma o chiste... Le dio matarile al yerno y
6: oh my God.
5: Lo hizo matarile.
6: Pero el bigote, el caballo, ¿de qué está haciendo entonces esto? ¿De dónde lo está sacando?
5: No, no, eso pasó en la Ciudad de México. Checa ahí en las ciudades que suegra mató a su yerno para venderlo en tamales. Que porque no tenía para la carne de los tamales. Imagínate. Imagínate cómo le caía de gordo. Ay, chiquito, mira nomás. Lo vio como pollo empanizado. Ahorita aquí te doy matarile. Y lo vendió en tamales.
3: Ahorita las suegras son más demonios que antes, ¿verdad tú?
5: Dale. No, no, que está cañón.
4: Bueno, conclusión del tema, Bigotón.
5: Conclusión del tema, compañeros. ¿Ustedes qué piensan? Dime su punto de vista, Isaac.
4: Yo pienso que, la neta, yo prefiero irme de vacaciones y me va a sobrar muchísimo todavía para dar el enganche para un cantón, la neta.
5: Exactamente. No gastes tanto en la boda, no gastes tanto en los cumpleaños, no gastes tanto en las quinceañeras. Dígale a tus hijos, ¿qué quieres? Oye, me voy a gastar 50,000 pesos en una quinceañera. ¿Los quieres o te los meto al banco para ti? O sea, dele opciones. Ya si la chamaca quiere o si la señora quiere por presumir la boda, pues ya ahí usted de cada quien. Pero piensen los dos mejor porque al siguiente día se acaba la fiesta, se acaba todo y después te quedas sin nada, andas batallando. Mejor sepan invertir su dinero. Es como en Ensenada, se están dando muchos tours de bodas pequeñas, de grupos pequeños. Así debe de ser ya. Ya las bodas, olvídese de invitar a todo el vecindario, a no ser que sea millonario. Pero si no lo es, mejor sea una boda pequeña.
3: Oye, carnal, pero lo peor del caso, hay que muchos güeyes que se casan, ¿verdad? Y las bodas no les costó ella porque se consiguen padrino hasta para el viene.
5: Bueno, pues si vas, hay culturas como en Oaxaca, que te casas, te regalan la cama, te regalan el ropero, te regalan el marco, güey, te regalan todo, ¿no? Y todavía te ponen dinero ahí en la... Ahí sí. O sea, si es una boda donde es que usted tiene que cooperar, pues entonces sí, échese una fiesta, pero que todos cooperen, que lleven de todo, ¿no? Y que la boda, cuando bailen con la novia, pues que sea de por lo menos el billete de 500 pesos que le pongan en el vestido.
3: ¡El Bigote Baby! ¡Vámonos! ¡Y su caballo palomino!
0: Aquí. En el show dice que lo van a...

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2: Señoras y señores, vámonos ahora con la frase pirateada del día. Y dice así: no es quien te espera, es quien te busca. No es quien te quiera, es quien te cumpla. No es quien te dice que te ama, es quien te lo demuestra.
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2: Pero más. Señoras y señores, ha llegado el momento de decirles goodbye. Cuídate mucho, te cuídate, bendiga, te proteja, te llena de cosas, chuques, perros, santidad, todos los días que te pases muy bien. Gracias, bandita, por estar aquí con nosotros. Gracias a todos ustedes. Nos la pasamos bien rico, nos la pasamos bien chido. Ya una semana nueva más, en una semana que promete un montón de cosas interesantes. Así es que, pues hay que ponerle ese granito de arena, como dicen por ahí, para que sea aún más interesante, señoras y señores. Muchísimas gracias, un abrazo fuerte, Dios me lo cuide, me lo bendiga, me lo proteja. Ah, ya lo dije eso, ¿verdad?
8: Ahí está, qué bárbaro.
2: Chiquita, despídete.
8: Hasta mañana, cuídate mucho. Y pues hay que comer bien, hay que alimentarse bien y denle muchos besitos a los niños.
2: Carnales, vete.
9: Hey, carnal, aquí el compa Chuleto les dice, ahí los echamos para la otra, ¿verdad? Y pues ojalá y se la pasen a toda mandarina. Y si no, pues vénganse conmigo, yo los invito a una caguama.
2: Este vato. Batman, gracias.
10: Hola, yo soy Batman. Hasta mañana, ya me voy con Quique Mariscal.
1: Vámonos, Kike.
9: ¿Qué le pasó a Batman, güey? No, pues es que ya los morritos no les gusta a Batman, ya no pueden hacerlo moda otra vez. El hombre araña sí, güey, pero es que también Batman sí está medio jodido también ya, ¿no?
2: Pico Chulo, despídete, carnal.
10: Hasta mañana. Adiós, yo soy el Pico Chulo. Goodbye.
2: Gracias, Pico Chulito. Y por acá, pues, les decimos gracias. Mañana, martesito, cásate y embárcate. Nos escuchamos nuevamente. ¿Sale, vale? Bye, bye.
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11: Información deportiva. El Atlético Morelia goleó 4-1 a Cancún en el Estadio Morelos de Morelia en la jornada número 3. Los jugadores de este partido y de todos los demás de la Liga de Expansión se manifestaron por el no ascenso ni descenso en el fútbol mexicano. Se voltearon de espaldas a la hora de la presentación previo a inicio del partido y se taparon la boca protestando porque Mikel Arreola, alto comisionado de la Federación Mexicana de Fútbol, dijo que no era Liga de Expansión, que era Liga de Desarrollo, por lo tanto ahí se van a quedar en la segunda división por mucho tiempo. Mis amigos, soy Edgardo Lozada Ruiz.
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